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único compañero de chamba que no pide propina tiene nombre, el Cubas, por la buena 101.9.

0: Gracias. Véngase para acá.
1: Gracias.
0: Un aplauso bien bonito para mi muchacho del mariachi Chapala de León, Guanajuato. ¡Qué Catrina!

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Y el viernes anunciamos al ganador. Y al regresar, Alex de Maná habla de cómo no deja que sus diferencias con Fer afecte la agrupación. Además, revelan que un famoso cantante fue hospitalizado de emergencia por una delicada cirugía. Eso y más en los chismes color hormiga brava. Aquí por La Buena, también en esa hora se van boletos para el concierto de Rosalía desde la Madre Patria en Las Vegas. Solo por La Buena.

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0: Alex, baterista y segunda voz de Maná, revela el secreto del éxito de más de 40 años de la agrupación. Esto a pesar de las diferencias que siempre han habido y de las cuales pues es un secreto a voces entre él y el líder y vocalista Fer. Vamos a escuchar lo que dijo. Adelante.
1: Pero bueno, ha sido de verdad un 40 años de mucho trabajo y es increíble ver hasta dónde ha llegado la banda. Pues mira, yo creo que son varios factores. Maná es un grupo que lo único que ha hecho es tratar de hacer canciones que conecten con la gente. Hacemos música que primero a nosotros nos sentimos felices de lo que hemos creado y esperamos que a la gente le guste. Maná, nuestras canciones se han convertido en la banda sonora de millones de personas. Maná sigue como está porque, número uno, seguimos adictos a la adrenalina de subirnos a un escenario y tocar en vivo. De verdad, amamos tocar en vivo. Ni siquiera se puede decir esto. Es un trabajo, es una pasión. De verdad, nuestros inicios fueron muy difíciles. Mucha gente no creyó en nosotros, pero ignorábamos toda esa energía negativa y nos enfocamos a lo nuestro y tratar de ser lo mejor posible nuestra música, nuestros conciertos. O sea, no nos preocupábamos de la opinión de los demás. Maná, nuestro círculo es muy chico. Estamos rodeados de poca buena gente, gente muy profesional. La misma banda, somos cuatro hermanos que nunca nos hemos peleado por dinero, no hay egos. Y ese espíritu es de todos tratar a lo mejor con nuestras indiferencias porque existen, pero siempre encontramos el punto neutro de llegar a un acuerdo y siempre todos tirando hacia la misma meta.
0: Bueno, las declaraciones de Alex, integrante de la agrupación Maná. Bueno, como ya lo había mencionado, la enemistad, bueno, no quiero ponerlo enemistad, solamente no son amigos, no son compadres, digamos, Alex y Fer de Maná, y han existido de esa manera desde hace muchísimos años, pero a pesar de ello, pues vemos una agrupación completamente exitosa. Siguen haciendo giras por todo el mundo, siguen haciendo causar esa vibración entre sus fanáticos con su música, etcétera. Y saben, yo aquí le voy a incluir al hecho de que conozco algunas personas en diferentes industrias, no solamente en la música o en la industria de la radio, quienes francamente no se llevan bien con sus compañeros, pero aún así saben manejar la situación y trabajar, ser personas profesionales. Así que creo que aquí es un ejemplo con Alex y Fer de que sí se puede lograr, ¿eh? Oigan, y cambiando de tema, el día de hoy empezó a circular información de que Luis Miguel fue hospitalizado de emergencia para realizarle una cirugía muy delicada del corazón. De acuerdo con la revista Semana, el Sol de México fue ingresado en el Mount Sinai de Nueva York, uno de los mejores centros médicos de cardiología en Estados Unidos, y tras una operación exitosa, el cantante ya se encuentra recuperándose, según fuentes cercanas a él, ¿eh? Cabe recordar que desde hace semanas se ha rumorado que Luis Miguel no ha estado bien de salud. Hasta este momento, como era de esperarse, nadie del staff de Luis Miguel ni su agencia de representación artística se han pronunciado al respecto. Así que en caso de que sea cierta esta noticia, pues le deseamos una pronta y exitosa recuperación a Luis Miguel para que siga deleitándonos con su música. Así que Luis Miguel hospitalizado de emergencia en un centro clínico de la ciudad de Nueva York. Los chismes siempre color hormiga brava, aquí a través de La Buena 101.9. No le cambien, yo regreso con la oportunidad de ganar boletos para que se vayan a ver en concierto a Rosalía el 27 de junio en el T-Mobile Arena. Boletos a la venta en axs.com, pero en exactamente 6 minutos usted podrá ganárselos aquí conmigo en el show del Duba Dubas por La Buena. ¡Súbale!

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0: hombre, que viva Colombia, parce. Y también España, hostia, tío. Me voy a las líneas telefónicas 702-734-9453. Se van par de boletos para el concierto de Rosalía. Hace unos minutos les di toda la información. Vámonos de bolón ping-pong. En menos de lo que cante un gallo mudo, llamada number 5 es la afortunada ganadora. La buena, buenas tardes. Llamada número 1, chula, gracias. La 1. La buena, buenas tardes.
1: Y buenas tardes.
0: Llamada número 2, muchas gracias. La buena, buenas tardes. Bueno. La buena, buenas tardes.
2: Buenas tardes.
0: Buenas tardes, llamada número 3, gracias. La buena, buenas tardes.
3: Buenas tardes.
0: Buenas tardes, llamada número 4, muchas gracias. La 4, cachi. La buena, buenas tardes.
4: Buenas tardes.
0: Buenas tardes, ¿con quién hablamos?
4: Con Aide.
0: Aide, mi querida Aide, ¿y me llamas para?
4: Los boletos de Rosalía.
0: Muy bien, felicidades, eres la llamada número 5.
4: Por fin,
0: ¿a quién vas a llevar al concierto, chula?
4: A mi esposo.
0: ¿Al esposo le gusta Rosalía? Bueno, su música.
4: No, pero es mi acompañante.
0: Ah, eso, así me gusta, ¿eh? Ese tipo de parejas duran para toda la vida. Mi querida Aide, no nos cuelgues para que tomen tu información, ¿ok?
4: Muchas gracias.
0: No, a ti por escucharnos. Oigan, y al regresar, un joven termina arrestado. Y todo por culpa de sus supuestos amigos. ¿Quieren saber la historia viral? Se la platico al regresar aquí por La Buena.

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Con amigos como estos, ¿para qué queremos enemigos? Este dicho le queda como anillo al dedo a este joven mexicano que ya se ha hecho viral. El video publicado en redes sociales por el usuario Palomeque Junior muestra a un joven arriba de una patrulla llamándole a su mamá para contarle que está detenido por no poder pagar una cuenta de 5,000 pesos o aproximadamente $295. Según la historia, el hombre, que está joven, salió de fiesta con sus amigos, pero al momento de que les llevaron la cuenta, sus acompañantes lo abandonaron. Uy, salieron huyendo. El joven le explica por teléfono a su mamá lo sucedido y le dice que para que no se preocupe por él, pero la reacción de la madre ha llamado mucho la atención porque ella le respondió con una tranquilidad que estaba bien, que mañana que saliera de la cárcel, llegara a casa. Así de fácil, ¿eh? Así sencillito. Esos son algunos de los comentarios que han dejado en el video. Los verdaderos amigos se conocen cuando llega la cuenta. Cierto, ¿eh? Eso es cierto. Otra persona escribió, la mamá fue la más relajada de toda esta situación. Oigan, es que muchos no se esperaban la reacción de la mamá de este joven, ¿eh? Yo creo que cualquier madre normal, entre comillas, pues empezaría a llorar, se preocuparía por su hijo, iría a ayudarlo a salir de la cárcel, no sé. Y esta madre dijo, sí, está bien. O sea, ya cuando salgas mañana, aquí te espero en casita, ¿eh? Alguien más comentó, por eso siempre hay que saber cuánto se está gastando. Oigan, qué mal, ¿no? O sea, en ese caso, pobre chavo. Ahora, no sé si estaban festejando un cumpleaños, era el cumpleaños de él posiblemente. Y esos amigos dijeron, ah, sí, vamos a festejar tu cumpleaños, vamos a tal bar, a tal restaurante, lo que sea, ¿no? Salieron de fiesta. Cuando llegó la cuenta, ñaca, te las dijeron casi $300. Ah. No cuentes con nosotros y patitas, ¿para qué las quiero, no? Bueno, pues este joven ya salió de la cárcel y dice que esos amigos ya los eliminó de sus redes sociales. ¿Qué tal? ¡Súbanle a la buena!

Gracias por estar aquí con nosotros en La Buena 101.9. Saludos a la gente que anda manejando y chambeando a esta hora de la tarde, ¿eh? Oigan, al regresar, presentan un plan para expandir el aeropuerto internacional Harry Reid de Las Vegas. Le tengo los detalles. Además, un incendio causa el cierre temporal de la interestatal en el downtown de nuestra ciudad. Eso y más en noticias en minutos, aquí en el show del Dubadubas.

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0: Líderes del aeropuerto Harry Reid presentaron a los comisionados del condado de Clark su plan de modernización, incluyendo expansiones de terminales y estacionamientos, nuevas comodidades para viajeros, una nueva estación de bomberos y planes a largo plazo de un segundo aeropuerto comercial al sur de Las Vegas. Los funcionarios dicen que el aeropuerto debe continuar expandiéndose ahora para evitar llegar a un límite crítico de capacidad en los próximos 10 años. Una grúa en llamas causó el cierre temporal de la Interestatal 11 en el área del downtown esta mañana. El incendio fue reportado alrededor de las 8 sobre la Interestatal 11, justo al norte de la conexión con la autopista 95. Los bomberos de Las Vegas rápidamente apagaron el fuego y empezaron los trabajos para remover los escombros. El área ha sido reabierta. Ana Sofía Contreras nos tiene el resto de las noticias. Adelante.
1: En el marco de la cumbre del G7 en Francia, Donald Trump declaró ante el emir de Qatar que Irán nunca tendrá un arma nuclear y que las consecuencias serían inimaginables si lo intentara. Al mismo tiempo, el presidente dijo que el diálogo con los actuales líderes iraníes ha sido positivo, que no quiere un cambio de régimen y que los considera personas racionales. También rechazó las versiones de que el acuerdo de paz en negociación incluye un pago de $300 millones a Irán. En más información, el gobernador republicano de Ohio, Mike DeWine, de 79 años, pidió abolir la pena de muerte en su estado, reconociendo que cambió de postura respecto a una ley que él mismo ayudó a redactar hace 45 años. DeWine argumentó que la evidencia federal y estatal demuestran que la pena capital no disuade el crimen violento. La propuesta tiene pocas probabilidades de avanzar en la legislatura, cuyo presidente ya anticipó una fuerte oposición. Ohio ha suspendido las ejecuciones durante años por dificultades para obtener los fármacos requeridos. Y en otros temas, las facturas de electricidad en los hogares del país podrían alcanzar niveles históricos este verano. La Asociación Nacional de Directores de Asistencia Energética calcula que entre junio y septiembre los hogares gastarán en promedio $800, un aumento de más del 10% respecto al año anterior. Arizona encabeza la lista con facturas que podrían llegar a los $1,000, un incremento del 14%. El calor extremo y el aumento sostenido de tarifas en los últimos años son los principales factores detrás del alza. Ana Sofía Contreras.

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La fiebre futbolera se vive aquí en el 101.9 La Buena. Oigan, el día de hoy Portugal empató con la República Democrática del Congo 1-1. También disfrutamos el partidazo de Inglaterra versus Croacia y de Ghana versus Panamá. Pero uno de los partidos que estamos esperando es uno de los nuestros, Colombia versus Uzbekistán. Esto va a ser hoy a las 7 de la noche, así que hagan sus apuestas, señores. Mientras tanto, yo les sigo tocando más de la buena música aquí en el 101.9, en el show del Duba Dubas. ¡Súbanle!

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mi gente de Sin City. El show del Duba Dubas ha finalizado, pero solamente por hoy miércoles. Mañana amenazamos con regresar en punto de las 2 de la tarde. Y no nos podemos ir sin compartirles la frase llegadora con la que empezamos el programa y también con la que damos por terminado el show. Esta es de Pablo Picasso y dice así: la inspiración existe, pero tiene que encontrarte trabajando. Estamos a punto de disfrutar de un tremendo partidazo. Uno de los nuestros, Colombia, se enfrenta a Uzbekistán. Así que vamos a echarle porras a uno de nuestros equipos, ¿no? De nuestros equipos de Latinoamérica. Señoras y señores, mañana nos reencontramos aquí mismo a través de la buena 101.9. Buenas tardes.

0: el dilema que tengo en casa con Capri Blue, que quiere dormir con uno. Bueno, lo debatimos más adelante. Hola, hola, ¿qué tal? ¿Cómo están? Qué gusto saludarlos. Gracias por estar en esta edición especial del show de Chiqui Baby. Luis Garibay acompañándome el día de hoy. Tommy Fernández. Tenemos un show espectacular para ustedes con unos temas buenísimos, ¿verdad, Tommy?
1: Mira, Chiqui Baby, yo tengo dos preguntas que quiero que ustedes y el público maravilloso me ayuden a aclarar y definir. Número uno, Chiqui Baby, el papel de baño, ¿cómo se debe poner correctamente en nuestras casas? ¿Que lo jalas hacia enfrente, lo jalas hacia abajo? ¿Cuál es la forma correcta? Por favor, mándenos un WhatsApp para aclararlo de una vez por todas. Y otra más, Chiqui Baby. ¿Es apropiado al jabón que utilizas para lavar los trastes ponerle otra cosa como limón, ponerle cloro, cosas adicionales? Lo debatimos, compañera, más adelante.
0: Así es, mi querido Luis Garibay, ¿qué hay de tu lado?
2: Chiqui Baby, esta situación que a veces a todos nos ocurre, querer caerle bien a los demás. Nos esforzamos por la forma de hablar, por la forma de vestir, por la forma en la que publicamos cosas en las redes sociales, intentamos caerle bien a los demás. Ese miedo al qué dirán puede ser una señal de un trastorno mental.
1: ¡Ay, qué fuerte! ¿Qué? ¡Qué fuerte, peruano!
0: Bueno, eso está muy interesante, pero yo quiero empezar el programa con un tema muy profundo e indispensable. Cuando tú vas a iniciar el día, ¿con qué empiezas? ¿Con la tarea más fácil o la tarea más difícil? ¿Qué te hace más productivo? Ya lo hablamos al regresar aquí en el show de Chiqui Baby. Bienvenida. El show.

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0: Señores, transmitiendo desde Uruguay, encantada de estar por acá, por estos rumbos, mi querido Luis Garibay, Tommy Fernández, César Muñoz.
1: Chiqui Baby, sí, mira qué bonito, yo todavía no conozco Uruguay, me encantaría, conozco un poquito, que conozco no es nada, ¿no? O sea, he ido a Argentina, pero conocer no, ¿no? Pero Uruguay es uno de mis objetivos. Yo quisiera preguntarte, ya tienes algunas horas ahí, algo que te haya llamado la atención, que tú ya has dicho, bajé del aeropuerto y esto me ha llamado la atención, algo que tú hayas dicho, wow, esto es Uruguay. ¿Qué me puedes platicar de eso, Chiqui Baby? Algo.
0: Fíjate que me ha gustado mucho. Bueno, lo más llamativo de todo es que para gente que no sepa, en este momento está haciendo frío porque es el invierno acá en Uruguay. Uh-huh. Entonces están las temperaturas frescas de chamarra, de abrigo. También una de las cosas que recién vi, mucha vegetación, la costa, ¿no? Tiene un poquito de similitud la zona de la Rambla con el río, como río, Copacabana, se parece, y en la parte en donde hay como edificios. Sin embargo, los edificios no son tan altos. Entonces, por ejemplo, ves mucho, aunque no ves montañas aquí cerquita, ves que las casas no son muy altas o ves, no ves muchos edificios, no ves muchos edificios y me parece muy pintoresco. La verdad que a mí me ha encantado, me gusta mucho, me recuerda un poquito a México, pero también como un poco a Brasil, es como muy, muy, muy chistoso.
2: Dice Peruano que esa parte de la Rambla, que también no conozco, que sí es muy parecido a Río de Janeiro, pero la Ciudad Vieja y el Palacio Salvo, que es como muy colonial peruano, muy parecido a Guadalajara, dicen, Chiqui Baby.
1: Qué bonito,
0: tiene,
1: ¿no?
0: Tiene partes.
1: Y Uruguay, muy bonito. Es un país bastante pequeño, pero siempre ha tenido, para mí me ha destacado, por ejemplo, en avances médicos, Chiqui Baby, su sistema médico y eso, ¿no? Pero bueno, ya nos contarás luego más cosas, ¿no?
0: Claro.
2: Y te cargamos mate, por favor, porque sé que es muy bueno, que mejor del argentino, pero bueno.
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0: Oye, bueno, les estaba platicando que estoy transmitiendo para todos ustedes desde Uruguay porque vine a formar parte del show de Adamari, quien caerá por unos días. Entonces, bueno, ya les estaré platicando más detalles. Y una de las cosas que también, Luis, te quería platicar de Uruguay, que mucha gente cree que es económico y no. Es costoso vivir aquí, es costoso el nivel de vida. Y bueno, lo que me hace falta es comer, así que ya les contaré si realmente la carne está tan buena como me dicen y el vino tinto, que es como muy similar a Argentina, mi querido Tomás.
1: Colega, permíteme, digo, cabe otra vez mencionar que no conozco, pero a uno le gusta medio leer e investigar cosas. Dicen que para comer, Chiqui Baby, el mejor lugar se llama el Mercado del Puerto, que es conocido por sus parrilladas, carnes asadas y un ambiente muy típico de Uruguay. Así que apúntale, Mercado del Puerto.
0: Mercado del Puerto, pero bueno. Oye, y ya les dije un poquito de que tiene una similitud un poco a Río, a Copacabana. Yo quería tocar el tema de esta noticia que se hizo viral en los últimos días, que tiene que ver con esta joven de 21 años que perdió la vida tirándose de un bungee jump, ¿no? O de lo que tenía que ser un bungee jump, pero no la amarraron. Aro, o sea, no la ajustaron, no le pusieron las cuerdas. Yo veo las imágenes y me parece increíble saber que esta es una realidad, que tres personas que se dedican a hacer esto cada minuto no la hayan amarrado y la hayan tirado al precipicio. Quiero saber si ustedes saben más acerca de esto, Tomás.
1: Ay, compañera, la verdad, no estaba enterado, pero de por sí me daba miedo, pero van a aventarme del bungee.
0: ¿Cómo
1: perdón?
0: Que no te habías enterado de lo que pasó? Esto sucedió en Sao Paulo. Muchacha de... Al regresar te platicamos, sí. Luis, es que yo estoy incrédula, de verdad, estoy en shock, tengo varios días en shock.
1: Yo andaba viendo el partido de Cabo Verde, por eso no me...
2: por eso.
0: El

0: Bueno, yo no sé si usted se enteró, pero hace unos días hubo una tragedia en Sao Paulo, Brasil, en donde una joven de 21 años quiso experimentar con lanzarse de un bungee jump, ¿no? Es como una caída al precipicio, pero siempre vas amarrada para que obviamente no caigas al suelo. Pero las imágenes se han vuelto virales, Luis, porque las tres personas que estaban ahí, que la lanzaron, nunca la amarraron. ¿Cómo pudo haber sucedido esto?
1: Bueno, ese es un lugar donde mucha gente va a practicarlo, ¿no? Es un lugar especial para este tipo de cosas. Hay empresas que se dedican a esto. Chiqui Baby, yo diría que no solamente las tres personas, ¿eh? Había gente que estaba grabando. Algunos de repente familiares y sí, amigos de esta muchacha que falleció. Y yo te voy a contar algo. La primera vez que yo vi el video, yo dije, oh, es una broma. Es una broma.
0: Inteligencia artificial.
1: Incluso, ¿inteligencia artificial o están haciendo una broma para llamar la atención? Porque era obvio que tú mirabas primero el video y decías, ¿y dónde está? No está amarrada la muchacha. No está amarrada. Yo dije, ah, es una broma. No lo tomé en serio. Claro. A los dos días recién, porque mucha gente, igual que yo, lo creyó y no le dieron importancia. Cuando ya nace como noticia el asunto, allí recién empieza esto a tomar cuerpo, Chiqui Baby, de este asunto. ¿Cómo es posible? Yo no metería a la cárcel a los tres que están ahí lanzando a la muchacha, sino a la gente que estaba... ¿Cómo no se dan cuenta? Si uno a que ver. Estoy viendo el video me doy cuenta, ¿y cómo la gente no se da cuenta que no estaba amarrada?
2: Permíteme antes de que meta a la cárcel a cualquier persona. Yo no lo he visto, cabe mencionar, pero la gente siempre firma, peruano. Firmas que no responsabilizas a nadie.
1: No, pero eso no tiene nada que ver, Tomás.
0: Aquí no hicieron su trabajo los tres muchachos que están en el video. Dicen que la chica no murió que cuando llegaron los paramédicos ella todavía estaba con vida, pero lamentablemente rumbo al hospital falleció.
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0: Kiki, baby.
1: Oye, Cesarín, ya no me has preguntado, o más bien no me has dicho, sí, qué ha sucedido con Chuli Zárraga y Julio Preciado y estas presentaciones que estaban pautadas.
2: Pues fíjate que a final de cuentas yo creo que son buenas noticias para los fanáticos de estos dos grandes cantantes y la gira Capibaras, que a final de cuentas fíjate que te confirmo que el nombre de Capibaras está registrado por Chuli Zárraga. O sea, si alguien tiene los derechos de este nombre para la gira es Chuli Zárraga, y siguen con esta gira confirmadísimo. Ya tienen dos fechas más. El próximo 27 de junio se presentan en Fresno, California, y el 28 de junio en Del Mar, California. Me dicen que el Coyote ya no hará más su show virtual desde México, pero sí sigue siendo socio de la gira con su porcentaje que le corresponde. O sea, el 50% de la sociedad es para el Coyote y su representante Jesús Martida. Ahora, de este 50% cabe aclarar que ellos son los que le pagan los $60,000 por cada presentación a Julio Preciado. Dicen, por cierto, que Julio Preciado está muy feliz con esta oportunidad que le llegó de forma inesperada, pues se ha metido muy buen dinero a su bolsillo y ha sido un bonito reencuentro con su público en Estados Unidos. La gente sale muy contenta y Julio Preciado en estas fechas se va a ganar alrededor de $400,000 cash. Oye, Chiqui Baby, pero le cayeron del cielo.
3: Bueno,
2: del
3: ya ni tan secreto, porque ya todo el mundo sabe, seguramente el SAT o aquí el IRS, compañera, lo va a vacunar, porque ya se hizo público. Pero ¿sabes pues qué? Sí. Tomando en cuenta que los tres son viejos lobos de mar, algo me dice que fue planeado, Chiqui Baby.
2: No, no creo.
1: No, yo no creo. Yo sí creo que es una realidad lo que está pasando con las visas. Totalmente. Creo que es una gran oportunidad para Julio, pero también para el público, bien lo dijiste. ¿Sí? Al final el público es el que gana.
3: Sí, la verdad.
2: Exacto, exacto.
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1: Oye, Kenia Oz en boca de todos. Ahora, ¿qué fue lo que sucedió? ¿Cuál es el mitote en torno a ella, mi querido
2: César?
1: Bueno,
2: es que no hay día que no dejemos de hablar de Kenia Oz, porque supuestamente ya anda con un actor mexicano quedando, que es Alejandro Spitzer. Y bueno, fíjate que ahora...
1: Cada día le cambia más el apellido. Spitzer.
3: Spitzer.
1: Spitzer.
2: Ah, ok. Bueno, Alejandro Spitzer, este actor que tú conoces muy bien, mi querida Chiqui Baby, que es muy guapo, que es muy sexy, que es muy varonil, ya lo hemos dicho.
1: Ojo. Pero... Lo conozco de nombre. En mi vida lo he conocido en persona.
2: No lo trataste cuando estabas en Telemundo.
1: Jamás.
2: Lo entrevistamos en una entrega de premios.
1: No.
2: Ay, tal vez tú
1: no
2: estabas. Yo sí lo entrevisté.
3: Continúe con su notación, Muñoz.
2: Fíjate que uno de los mejores amigos de Kenia Oz, la divaza, da a entender que la cantante Kenia sí había descubierto una infidelidad de parte de Peso Pluma con una de las bailarinas de ella. Kenia Oz supuestamente habría sospechado algo por redes sociales, porque de pronto se dio cuenta que Peso Pluma comenzó a seguir a esta bailarina de ella, que además cuando tenían contacto de alguna manera, pues como que él se le quedaba viendo, como que había sonrisitas descaradamente frente a Kenia Oz. Pero después Kenia Oz, fíjate cómo es ahora el Instagram y las redes sociales, se dio cuenta que no únicamente la empezó a seguir, sino que le ponía likes en todas sus fotografías. Se pone a investigar más Kenia Oz y que se da cuenta que efectivamente Peso Pluma y su bailarina se estaban acostando o tenían sus acostones, chiqui. Entonces, bueno, pues Kenia lo terminó. Imagínate.
1: No, la verdad que yo no me la trago. Yo no me trago esa. Pudo haber coqueteado con la chava o algo así. Yo siento que él está desajustado, él está descontrolado y ella quiso cambiarlo y no pudo. O sea, esa es mi teoría. No fue una infidelidad. Sí, o sea, yo no creo que haya sido una infidelidad. Es algo más grande que eso. No por nada los dos están que lloran en el escenario.
3: En palabras de Alicia Villarreal, le quedó grande la yegua, lo que quiere decir la patrona.
2: Le quedó grande la yegua, sí. Yo creo que...
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0: el otro día, ¿no? De que el Mundial, que ahora le ha dado la oportunidad a otros países participar y que ahora son más partidos, se va a alargar el Mundial y son cosas de alguna manera que no a todo mundo le han caído bien. Pero por otro lado, creo que aquellos jugadores que vienen de pequeños lugares son los que realmente han hecho noticia en los últimos días. Y para muestra lo que sucedió en el partido de España, una sorpresa que todos esperábamos que España ganara y Cabo Verde lo empató. Y esto es gracias al gran trabajo extraordinario de su portero, en este caso, que se ha convertido en una figura, Tomás.
1: Yoshimar Díaz, compañera, le apodan Bociña, de 40 años, hizo un papel estupendo. En su página de Instagram, Chiqui Baby, que ya le anda pegando casi los 10 millones, la palabra que dice: nunca olvides de dónde vienes. Una persona, Luis, humilde de la A a la Z.
2: Por supuesto, sí. De repente muchas personas no han visto el partido, pero es un portero de un equipo que nadie daba un centavo, ¿no? Incluso pensaban, ¿cuántos goles le va a meter España a Cabo Verde? 15 goles. Sinceramente, muchos pensábamos que un país que no figuraba ni nada. Al final logran hacer un partido excelente, empatan, gracias a este portero que salvó, parecía hombre araña, Chiquibebe en el arco, tapando todo. Pero una cosa que llamó la atención cuando lo entrevistan al final, porque era la figura del partido, dijo, y empieza a llorar él, y dice, ¿no? Yo hubiera querido que esté mi mamá aquí conmigo, que es lo más feliz, y se pone a llorar, pero para mamá, ¿por qué no vino? Es que no alcanzaba el dinero para hacer el proceso de la visa, dijo Chiqui Baby en ese momento, ¿no? Entonces, Tomás, toda la gente pues se puso a colaborar y todo lo demás, y ya sabemos que su mamá va a estar presente, según lo que se dice, en el siguiente partido de su selección.
0: Ahora,
2: ¿no?
0: Ahora yo tengo más información acerca de este jugador
2: de Bocinha,
0: que tiene que ver con su apodo y todo, a regresar. Les cuento más.

0: son las historias que me gustan del Mundial. Lo que no ves, lo que no te esperas. Este portero de Cabo Verde que se ha viralizado de tener un par de seguidores, ahora tiene 9 millones de seguidores y los que le siguen y todo porque obviamente gracias a él, pues no los goleó España y España no pudo ganar este partido y esto malo, sí fue también una gran sorpresa esta semana. Pero bueno, le dicen bocina de apodo y que yo tengo entendido, eso significa en su zona abuelita o abuelito. Y dice que es porque él fue criado por sus abuelos. Entonces, cuando tú, Luis, me dices que su mamá no puede venir al Mundial, quiero yo pensar que se refieren a sus abuelos, o quienes fueron quienes lo criaron. Además que dicen que en su tiempo de pues libre sí jugaba fútbol, pero no en una liga muy, muy importante, porque él se dedicaba a ser electricista. O sea, qué gran historia.
1: Es increíble, esas elecciones así que no sabemos, ¿no? Electricista y se convierte en... Es su mamá, Chiquibaby, y es cierto. Y él también, cuando lo entrevistan, dedica, ¿no?, su buena actuación a sus abuelos. Es cierto, pero es su mami, ¿no? Su mami quien también la entrevistan y está feliz. Ojalá que seamos testigos de ese encuentro.
2: Oye,
1: ¿no?
2: A quien han tundido, pero en serio, a Gerard Piqué, porque en una entrevista él dijo que como mínimo a España le metía 9-0 a Cabo Verde. Pues sí. Y ahora con la cola entre las patas, pero no se puede.
0: Oye, no me perdí el gran debut de Tim Payne, que es otro protagonista del Mundial, que se hizo también famoso antes de que comenzara el Mundial, este jugador guapísimo de Nueva Zelanda, que por cierto, esta semana quedaron 2-2 contra Irán. Muchas sorpresas, ¿no? La verdad, en este Mundial 2026.
2: Mucho que platicar del Mundial. Más adelante le damos más, compañera, ¿cómo no?
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0: El verdadero lujo de la vida no son las marcas, ni farolear, ni incluso viajar a los lugares más elegantes del mundo. Hay otra cosa que es el verdadero lujo o el lujo de hoy. Esto lo dice alguien de gran experiencia, Luis.
1: Es un heredero de una marca famosa española, Chiqui. Tú la debes conocer, ¿no? Enrique Louis.
0: Low.
1: No sé
0: si... Low. La marca es Low.
1: Low. Ya. Entonces, él, Chiqui, es un heredero de esta de la familia, pues, de más famosas y más millonarias de España, ¿no? Él que tiene todo, todo lo que te puedas imaginar, 40 Ferraris, mansiones y todo, dice que no le interesa aparentar riqueza, sino lo que más le gusta a él es disfrutar la cultura y hacer lo que uno ama. Tiene 84 años, dice que la creatividad, el hacer cosas con las manos como artesanía, son un lujo mucho más valioso que mostrar dinero o mostrar su estatus, dice, ¿no?
2: Ah, mira, qué bonito. Digo, modestia aparte, nosotros tres creo que hacemos lo que nos gusta, ¿verdad?
0: Oye, pero lo dice alguien que no le falta nada, ¿verdad? Y claro, que todo, tienes todo, pero obviamente te das el lujo de hacer cosas sencillas y que son pequeñas en la vida, pues, que son más simples. Pero tienes porque no te hace falta nada. Hay gente que tiene que trabajar para tener esas cosas tan sencillas. Pero fíjense que hablando de gente...
1: Sí. Ajá. No, está bien. Hablando de qué, ¿de quién ibas a hablar? ¿De tu comadre?
0: No, que hablando de mi comadre, que tiene todo en la vida, vengo a Uruguay y vino con 8 maletas, porque obviamente ella se queda aquí hasta finales de julio. Uh-huh. Y todavía le hacían falta cosas. Y me dice, oye, ¿me puedes traer unas cosas? Me manda una maleta. Ustedes no saben lo que me mandó en la maleta. O sea, no, la tuve que abrir para saber qué habría. La voy a balconear. Lo siento mucho al volver. El

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1: Bueno, ya te voy a platicar, mi querido César. Y sí, bueno, para toda la gente que me ha estado preguntando acerca de por qué puse que la mantequilla me la habían decomisado en redes sociales. Bueno, vine a Uruguay porque voy a formar parte de Quién Caerá en una semana que va a ser como VIP de amigos de Adamari. Y entonces la comadre me mandó pedir unas cosas. Y yo le dije, con mucho gusto, comadre, pero las cosas, voy a subir el video. Las cosas que le he traído, entre las cosas que hay, no es echarla de cabeza, un florero con flores artificiales para decorar su cuarto, sopa ramen, sopa Lipton, chocolate Nesquik, un bote grande, un bote extra large, y por si fuera poco, mantequilla. Una mantequilla de cierta marca específica que tiene aceite de olivo y sal. Señores, ustedes no saben todos los días antes de que yo viajara cómo me dio lata con esa mendiga mantequilla, César Muñoz.
2: Oye, mi querida Chiqui Baby, yo te voy a decir una cosa. Adoramos a tu comadre, a Damari López, que es como tu hermana, pero discúlpame, en esta ocasión se la bañó, como decimos en México, sí, y además sí, te vio cara de carrito de supermercado, sí, mi querida Chiqui Baby.
1: De mula, Tomás.
3: Ahora, Chiqui Baby, si fueran cosas que no puedes conseguir por ningún motivo en donde estás, pero un florero, mismo que no hay en Uruguay, por el amor de Dios.
1: Bueno, pues aparentemente aquí las cosas son caras y no es como, está muy lindo por acá en Uruguay, pero no, como que no encuentra todo esto que me mandó pedir.
2: Momento, dices que en Montevideo, Uruguay, están las cosas más caras que en Miami, no creo, sí, Chiqui. Que en Miami no creo.
1: Sí,
2: ¿eh?
1: Sí, claro. Es más caro. Uruguay es más caro. Argentina, Dios, Uruguay está más caro que Estados Unidos. Pero bueno, oigan, mientras estoy acá, Irina Baeva está tomando mi lugar en Siéntese. Quien pueda, vamos a hablar de ella al volver.
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0: Nava Eva fue invitada esta semana para ser conductora de Siéntese Quien Pueda y creo que lo ha hecho muy bien. No sé qué opinas tú, César. Yo la veo como muy desenvuelta.
1: Me encanta por su seguridad, su español, muy desenvuelta, pero sobre todo muy bonita, muy carismática, muy sangre liviana, ¿eh? A pesar de que es tan bella y de que tiene imagen de maléfica, de villana en las telenovelas mexicanas. A mí me cae muy bien Irina Baeva y además se ve que domina el prompter, porque evidentemente se ve que está leyendo, pero sabe improvisar también muy bien. Para no ser conductora, yo creo que Irina Baeva lo está haciendo excelentemente bien. Además, hay algo que me ha llamado mucho la atención, no únicamente a mí, sino a todo el público y en las redes sociales, porque he visto la respuesta, que es muy honesta con lo que tu compañero Jorge de pronto le pregunta sobre ciertos temas del espectáculo. Salió una nota de si regresarías con tu ex, etcétera, etcétera, y de pronto le pregunta a Jorge Irina Baeva si ella estaría dispuesta a regresar con algún viejo amor, con algún exnovio, obviamente refiriéndose a Gabriel Soto. Fíjate que Irina Baeva fue muy clara
0: y
1: respondió que ella con total seguridad dijo que este capítulo en su vida ya está cerrado y que bien, no hay Irina, vuelta bien, atrás, Irina. No hay marcha atrás, y yo le aplaudo. Yo bien. Le aplaudo a Irina Baeva, chiqui. Ahora.
0: Oye, no regresar, que por cierto Gabriel Soto anda acá en Uruguay conmigo, ¿eh? Digo, ojo, no conmigo, pero no me acá, espantes, claro.
2: No me espantes,
1: ay, qué susto.
0: Pero la pregunta es si regresaría con Giovanni Medina.
1: No creo tampoco.
2: ¿Quién sabe?
0: Ah, ese, oye, es otro ex, sí, porque sabemos, sí, que anduvo, sí, con él.
1: Es otro ex.
2: Sí, rápidamente, sí, compañera, sí. Está haciendo buen papel, pero te digo algo, como tú, ninguna. Con permiso,
1: bueno,
2: buenas
1: no
2: tardes.
1: Compares, bueno,
0: gracias,
1: no compares,
0: muy amable. Gracias, Tomás.
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1: Oye, si es que está embarazada, ¿qué hacía Melanie Cardona allá en Las Vegas con un grupo de amigas? A ver, Cesarín, si yo estoy embarazada, yo no ando allá en Las Vegas dándole la vuelta al hacha, ¿no?
2: Fíjate que yo también me quedé con esta duda, efectivamente. Hay dos versiones. Fíjate que una de ellas es precisamente porque fue su último fin de semana de diversión, obviamente con ciertas restricciones con sus amistades, por ejemplo, no fumar y no tomar alcohol. Pero efectivamente, el pasado fin de semana, Melanie Cardona tuvo un viaje de amigas, únicamente mujeres, que eran como 4 o 5 de allá de Monterrey, Nuevo León, sus mejores amigas, en Las Vegas, Nevada. Otra versión dicen que fue como una despedida de soltera, que porque Melanie se podría casar ahora que está embarazada, supuestamente. Lo que sí es que las cámaras de Ventaneando, uno de los reporteros de Ventaneando, que hacen guardias en los aeropuertos en México, captó la llegada de Melanie Cardona, se deja ir con la cámara, con el micrófono de Ventaneando, por esta exclusiva, y Melanie, cuando los vio y cuando empieza a preguntarle cosas, este reportero Ventaneando, cosas que tienen que ver pues con su embarazo, que lo confirme, que lo diga, que por fin, no sabes la cara y la actitud de pocos amigos y de molestia que tenía la hija de Alicia Villarreal y Arturo Cardona. Dicen que ella está muy enojada, no únicamente con Sibad Hernández, el novio de su mamá, que filtró la información supuestamente a la revista TV Notas, sino también con su papá Arturo Cardona, porque anda de hocico ni de hablador con sus mejores amigos. Qué que fuerte. Así lo dijo Melanie, ¿eh? Ay, que así fuerte. Lo dijo, bueno. Entonces, pues que está enojada y trae cara de pocos amigos y no quiere hablar con nadie, Melanie.
1: Bueno, ay, también recordemos, ella no es artista, ¿no? Y a veces la tratamos y ella ha sido muy amable en atender a la prensa, pero ella no es artista. Y el hecho de que sus papás sean figuras públicas no la hace ella una figura pública.
2: A ver, te recuerdo que estuvo en una temporada de Juego de Voces en Televisa Univisión, yo la vi,
1: pero
2: y desde ese momento
1: pero
2: se
1: no
2: convierte
1: es artista.
2: En figura pública. Es figura pública.
3: Yo pienso que no es. La han invitado como a ser host en eventos y le gusta el foco, le gusta la cámara. Pero únicamente las cosas bonitas. Cuando viene la primera sangoloteada, se pone en su papelito, compañera. Sí. Es lo que pasa.
2: A ver, chócalas, Tommy. Chócalas.
1: Ay, muy amiguitos ahora.
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0: Oigan, sin duda otro de los protagonistas del tricolor es Memo Ochoa, que bueno, ya tiene varios mundiales que pues protagoniza, pero en esta ocasión ya es oficial que se retira. Y parece que esta noticia lo conmovió bastante, Tomás.
1: Exactamente, Chiqui Baby, sexto mundial, un nivel muy bueno. Una gente no lo quiere, la mayoría sí lo queremos. Y leyó una carta que le escribió su hija Memo Ochoa.
2: Y aunque mucha gente te vea como una leyenda, yo seguiré viéndote como mi papá y también mi leyenda. Todos te queremos muchísimo y estamos muy felices y orgullosos de ti.
1: ¡Ay, compañera!
0: ¡Ay!
1: Las palabras de Memo Ochoa. Mucha gente lo tunde, mucha gente, Luis, dice que ya no tenía nada que hacer en la selección. Yo creo que sigue siendo un gran líder, tiene un muy buen nivel y a mí me gustaría verlo actuar en su sexto mundial.
3: Bonito, bonito, ¿no? Sobre todo la parte en que la hija le dice, ¿no? En la carta que le escribe, le dice, yo sé que no estuviste en mi cumpleaños, ¿no? Yo sé que no estuviste de repente ir a recogerme en el colegio porque tenías que cumplir con tu trabajo en la selección para nuestro país, ¿no? O sea, muy bonito y debe ser difícil para ustedes que son papás, ¿no? Tener que dejar por el trabajo o en este caso por la selección de acudir a momentos importantes con los hijos, ¿no?
1: Yo, compañera, aquí lo he comentado más de una ocasión, es de las cosas que más me arrepiento de haber perdido ciertas fechas importantes. Así que mi Capri, que está pequeña, yo te empujo, te apoyo y te suplico que no lo hagas, compañera.
0: Gracias, gracias por eso. Y sí, sin duda los niños y nuestros hijos son lo más importante y lo que más nos va a conmover en la vida. Oigan, regresamos con la economía de este país que no mejora. El

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0: show de Chiqui Baby, mis amores, y ahora las hamburguesas te saldrán más caras. Y no me refiero a la hamburguesa que compras en un restaurante o en un restaurante de comida rápida, sino las hamburguesas que haces en tu propia casa, las caseras, las que serían las que te saldrían más baratas, mi querido Luis.
1: Sí, Chiqui Baby. Tomás estaba haciendo sus planes, ¿no? Ya está para ahora que viene, ¿no? El verano, el calorcito, voy a hacer las hamburguesas, parrillada en la casa. Y yo me imagino que muchos también, tu esposo, el Jera, también me imagino. Vamos a invitar aquí ahora que vengan. No, señor, no, señora. Cuando vean los precios, se van a tirar para atrás. Está subiendo, Chiqui Baby, tanto el precio, no solamente de la carne, el queso, todo lo que los productos que conlleva hacer las parrilladas están subiendo tan caro que se está hablando de hacer una hamburguesa de $14 en la casa, carísimo, ¿no? Esto va a hacer que muchos que estamos planeando hacer reuniones, pues lo pensemos un poquito más, ¿no?
2: Bueno, igual si pagas $14 por una hamburguesa que te la congelan 6 meses en McDonald's, pues mejor 14 bolas por una hamburguesa casera, pero si es un dineral, Chiqui Baby. Antes yo me acuerdo que cuando no quieres gastar, ¿qué hacemos? Pues hamburguesas de volada. No, era muy caro, Chiqui Baby.
0: Claro, y recordemos que siempre la carne molida, pues a veces como la mezclan con otro tipo de carne, que de burro, no siempre es la de mejor calidad, pues puedes conseguirla a un precio más económico. Pero ¿se acuerdan el otro día que les dije que fui al súper y que fui a comprar un par de cosas, pero había comprado carne y me salió, o sea, nada más de la carne, fueron $90. $90. Uh-huh. Muy excesivo. Y imagínense, si así nos está costando lo que compramos en el súper, imagínense ir a un restaurante a sentarte y pedir un steak. O sea, te va a salir mucho más caro de lo que te imaginas, o ya vamos a tomar la decisión de no salir.
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0: Oigan, para cualquier pareja que está queriendo embarazarse y que quiere utilizar el tratamiento de fertilidad in vitro, pues nada más para que sepan, el que tú puedas lograr tener un embrión es pues un proceso largo, muy tedioso, de mucho estrés, especialmente para parejas que han tardado y han hecho varios procedimientos, ¿verdad? Un embrión es ya cuando pues ya el esperma fecundó al óvulo, ya es un bebé, ¿no? Y cuando tú lo haces a través de un tratamiento de fertilidad, pues realmente todo se hace en un laboratorio y solamente un doctor es el que te coloca el embrión. Y la peor pesadilla es pensar que te pongan el embrión equivocado y que ha sucedido, o un embrión que no sea tuyo, como le pasó a una pareja en la Florida. Esto tengo entendido que sucedió hace ya rato. Yo quiero pensar que hace más de un año. No, ya pasó hace rato. Y esta pareja, por error, dieron a luz a un embrión que no era de ellos. Y la resolución de este caso me parece muy sorprendente, mi querido Luis Garibay.
1: Bueno, en principio sí se determinó que la clínica se equivocó de ubicarle el embrión adecuado, ¿no? La familia se dio cuenta porque la niña, fue niña, creció y no se parecía en nada a Tomás ni al papá y la mamá. ¿Pero por qué? Si es el embrión nuestro, no se parece. No se parece, esta clínica no se parece. Entonces decidieron hacerle la prueba de ADN. La prueba de ADN demuestra que no era de ellos. Se equivocó la clínica. Así es. Entonces, ahora, ¿qué hacemos? Ya le he dicho hija, le he dicho mijita, era morenita la niña, ellos no eran morenos. Entonces,
2: ¿En serio? En la Florida.
1: Entonces, ¿qué hacen? El juicio ha determinado, el juez ha determinado, porque lograron ubicar luego a la pareja, a los padres biológicos de la niña. Los ubicaron. Entonces, ¿qué hacemos con eso? El juez ha determinado que se queden con la pareja que ha recibido el embrión. Entonces, la niña morenita, se queda con sus padres que la recibieron desde un primer instante, ¿no? Eso ha determinado. Pero la familia de los padres biológicos pueden visitar a la niña, ¿eh? Así se ha determinado.
0: A ver, yo quiero saber qué hubieran hecho ustedes. O sea, ¿qué hubieran hecho ustedes? O sea, porque también un juez lo determinó, pero ellos aceptaron, ¿no? Quedarse con el bebé, porque pudieron haberlo puesto en adopción.
2: Volvamos.
0: Al regresar.

0: Bueno, estamos hablando de esta pareja en la Florida que dieron a luz a un bebé que después se dieron cuenta que el bebé era de otros padres, ¿no? Biológicamente. El embrión se los pusieron incorrectamente en una clínica de fertilidad, pero a través de un juez lograron llegar a un acuerdo con los padres biológicos y quedarse a criar a una hija que biológicamente no es de ellos. Yo no sé qué hubiera hecho yo. Yo creo que sí me lo hubiera quedado también yo, porque al final tú tuviste ese embarazo y tú criaste a ese bebé en tu barriga, y yo creo que sí hay una conexión muy fuerte del traer a la luz a un bebé que aunque no sea tu óvulo y tu esperma. Yo sí, yo creo que sí, Luis, me hubiera quedado yo con la bebé.
1: Si se hace el vínculo, tú has dicho un argumento muy fuerte, creo, Tomás, ¿no? Si ya la tengo en mi vientre, o sea, y ahí hay un vínculo grande. Y si luego nace y vas mirando que el bebé un mes, dos meses, te ríe, te sonríe, tú... O sea, si se hace ese vínculo, ya es muy difícil dejarlo, ¿eh? Es muy difícil.
2: Es muy complicado, compañera. La convivencia es muy, muy, muy fuerte. Por ejemplo, yo tengo hermanos por parte de mi mamá biológica con los cuales no convivo, y aunque suene feo, casi no siento nada por ellos. Y con los hijos de mi papá, que crecí con ellos, el vínculo es muy fuerte. La convivencia pues genera este lazo tan fuerte. Yo me lo hubiera quedado, sin dudarlo. Es más, si alguien tiene algún niño que no quiera, démelo. Yo me lo quedo.
0: A ver, ¿usted qué hubiera hecho allá en casita? Mándenos un WhatsApp. ¿A qué número, Tommy?
2: 323-690-3557. El WhatsApp de Chiqui Baby, 323-690-3557.
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1: Oye, pues después de que Ana Bárbara apareciera por ahí en la mansión de Sofía Vergara hace unos días en Los Ángeles, se dijo que Ana Bárbara había pautado una entrevista con Raúl de Molina, algo que parece no se va a llevar a cabo.
2: Es que fíjate que la entrevista, me entero de muy buena fuente, conste que fui de los primeros en dar esta información aquí en el show de la Chiqui Baby a nivel nacional, mi querida Chiqui Baby, que Ana Bárbara había pactado entrevista con el Gordo de Molina. Bueno, el asunto es que la entrevista estaba pactada para este lunes pasado, hace dos días, en la casa de Ana Bárbara en Beverly Hills, California, que ya tenían todo planeado, etcétera, etcétera, pero que de última hora Ana Bárbara canceló la entrevista con Raúl de Molina, en donde, entre otras cosas, la cantante le diría que todo el escándalo que ha salido, escucha bien, todo el escándalo que ha salido de la infidelidad, de los audios del marido, etcétera, etcétera, según Ana Bárbara, es su estrategia con la cual se piensa defender y desmentir muchas cosas, que esto fue planeado por tres personas, que son Adri Tobal, la supuesta amante de Ángel Muñoz de Costa Rica, por el periodista Javier Seriani y por Katy la Nana, supuestamente, que esta es la estrategia que ahora tienen Ángel Muñoz y Ana Bárbara, y que muchos de estos audios fueron creados con inteligencia artificial, que son falsos y que hay forma de comprobarlo, supuestamente. Ay, Ana Bárbara, usted está dando patadas de ahogada. Yo creo que mejor no conviene hacer esto porque son mentiras, Chiqui, son mentiras.
1: Pues yo pienso que el silencio en estos momentos, Tomás, es el mejor aliado de Ana Bárbara. ¿Para qué dar entrevistas? Sí. ¿Se va a enredar más? Si ella ya tomó la decisión de perdonar a su pareja, bueno, allá ella, y que siga adelante, pero que ya no se enrede más en dar entrevistas ni nada.
3: Totalmente de acuerdo, mantenerse al margen. Ahora, si decide o no perdonar, es problema de ella y de nadie más.
2: Exacto.
3: De nadie más. Sí. Que con su pan se lo coma, le deseamos lo mejor, amiga de la casa. Permiso.
1: Oye, vamos a regresar con Camila Fernández, a quien admiramos también muchísimo. ¿Y qué dice y opina del álbum de su abuelo de música banda? Ya le contamos, donde no fue incluida, ¿eh?
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1: Estás escuchando el show de Chiqui Baby. Camila Fernández reaccionó ante todas estas críticas que ha habido con el álbum de música banda de Don Vicente Fernández, porque, bueno, los nietos, tanto Camila y Alex Fernández, que sabemos se dedican a la música y están vigentes, no estuvieron incluidos. Decisión que sabemos de muy buena fuente, César, permíteme tantito, sí fue de la disquera, pero la última aprobación la tuvo la familia, Doña Cuquita y Vicente Fernández Jr. ¿Por qué no los incluyeron? No sé a ciencia cierta, pero de que no los incluyeron, no los incluyeron.
2: Fíjate que, bueno, yo supe por ahí que no los incluyeron porque no querían que se viera tan cargado a la familia, que viene una segunda edición, tal vez, que están preparando una segunda edición debido al éxito de esta primera edición de homenaje a Vicente Fernández, y que en la segunda edición sí serían tomados en cuenta. Sin embargo, Camila Fernández ya dijo directamente, mostró desinterés totalmente. Dijo en primer lugar que estaba cero resentida, que no tiene resentimiento porque no fue tomada en cuenta ni ella ni su hermano en este primer disco homenaje a Vicente Fernández, de su abuelito. Pero si viene una segunda edición, pues ya no les interesa tampoco, es lo que dijo Camila Fernández. Ahora, también me entero de buena fuente, Chiqui Baby, que Alex Fernández Jr., que acabas de entrevistar recientemente allá en México, que él solito está preparando un disco homenaje a su abuelo Vicente Fernández. Él directamente, y que en este disco, fíjate nada más, que en este disco tal vez no vendría un dueto, sino hasta dos duetos con su hermana Camila Fernández, cosa que me parece, bueno, genial, mejor que lo hagan así.
1: Incluso pudiera incluir hasta su papá, alguno de otro de sus hermanos que sé que canta. Pero sí, está bien. Yo pienso que esa es una mejor idea. Y me encanta, claro. Camila, que es tan linda, sí, y siempre tan educada. Pero, y gracias a su mamá, sí,
3: América. Mira, sí. Rápidamente, antes de irnos, díganme uno de los que participó que cante menos que ellos dos. Díganme uno.
2: Que cante, o sea, menos que ellos.
3: Que Camila y Alex Jr. canten más de uno de los que participó.
1: Bueno, señores, vamos a regresar con una modelo y presentadora que está demandando a Netflix. Yo no me voy a poner a pelear con los artistas y decir quién canta menos y quién canta más. Esta es percepción de cada quien.
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1: Yo creo que en mucho tiempo esta es una de las notas que más me han gustado. Si tú tienes más de 25 años, uh-huh, quiere decir que eres ya una persona que ya estudió, que ya eligió su carrera, que ya...
2: Ya tienes peluche en el tablero.
1: Ya. O sea, ya de menos ya eres un adulto, ya estás hecho y derecho. Hay que cuidar tu cuerpo, hay que normalizar las caminatas, e incluso si puedes hacerlo sola, mejor. No malgastes esa energía en el miedo, en cosas que a lo mejor nunca van a suceder. Pero esta me encantó, Luis. Si quieres ser feliz, ten siempre cero expectativas de los demás. Eso está como, Luis, el quiero ser monedita de oro, y yo espero que si yo soy buena gente, todo mundo es buena gente conmigo. Y no es así, no es la realidad. ¡Despierta!
3: Exactamente, Chiqui Baby, bien dicho. No esperar nada de nadie. Si tú, por ejemplo, le hiciste un favor, si yo le hago un favor a Tomás, no esperar que Tomás te tenga que devolver ese favor. Porque si claro, tú esperas eso, te vas a volver esclavo. No uh-huh, esperes, no tengas expectativa de los demás, ¿no?
2: Sí, uh-huh, porque la gente yo he conocido hasta familiares que se dejan de hablar por años por la desilusión, porque esperabas, contabas 100% con el apoyo de alguien. Y no pasa, Chiquibé.
1: Y no intentes cambiar a nadie, ¿no? A veces queremos cambiar la forma de ser o de la persona o de cómo tratarlo. No uh-huh, trates de cambiarlos, porque esas personas así van a ser siempre. Porque si no, eso te va a generar a ti infelicidad.
3: Correcto. Lo que hay que cambiar es nuestra forma de tratarlos a ellos. Nosotros tenemos que cambiar, ¿verdad?
1: Así es. Y que recordemos algo también, porque a veces estamos, también siento que hay mucha gente que, ay, también cuidarse demasiado, no voy a hacer esto, temerosos de hacer todo en la vida, ay, ¿qué va a decir el jefe? Que no. Mira, no vas a ser joven toda la vida. Haz lo que te haga feliz hoy, en el ahora y en el presente.
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0: Oigan, ¿ustedes se acuerdan de America's Next Top Model? Este reality show que pues lanzaba el estrellato César a grandes modelos y era conducido por Tyra Banks.
1: Exactamente, sí, modelos a nivel internacional que se convertían en celebridades y estrellas con mucho dinero y pues muy famosas en todo el planeta, Chiqui Baby, claro.
0: Y bueno, en su momento fue un gran éxito, a mí me encantó verlo, pero después de que pasaron años, sacaron un documental. Y en el documental pues entrevistaron a todos los miembros de este reality, pero el documental era como uncensored, como hablando de todo lo que sucedió detrás, ¿no? De todo lo malo que había. Pero parece que a varios no les dijeron realmente de qué iba el documental. Y Tyra Banks, debido a esta situación, está demandando a Netflix, ¿tú vas a creer?
1: Pues claro, pues imagínate cuántas cosas no se filtran, cuántas cosas negativas no se dan a conocer en este documental, me imagino, Chiqui Baby. Y bueno, pues que vienen a perjudicar a esta persona de alguna manera y a todo el programa, el documental.
2: Ahora, pues Netflix es una empresa poderosa, compañera, nada tonta la mujer, nada tonta, imagínate, si llega a ganar billetón.
3: Claro. Pero sí abusó, como que hubo, ¿no? Un poquito de ella, de maltrato, digamos. Incluso una de las participantes habló de una supuesta agresión sexual, ¿no?
2: Caray.
3: O sea, ha habido cosas, ¿no? Sí. Y sabemos su carácter también que tiene ella, Chiqui Baby. Por favor, tú conoces un poquito de eso, ¿no?
0: Y luego ella creo que era como productora ejecutiva, pues. Entonces muchas de las cosas que se hacían en el reality, pues ella también tomaba decisiones. Tenía un papel muy, muy importante, más en las últimas ediciones. Pero dice que de alguna manera con este documental como que le engañaron. Ahora veremos en qué remata, ¿no?, esta supuesta demanda contra Netflix. Pero bueno, señores, nosotros nos vamos. Yo sigo transmitiendo desde Uruguay toda esta semana. Gracias, César, por tu colaboración. Gracias Luis. Gracias, Tomás. Que tengan buen día.
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1: Oiga, señor Andy Valdés, ¿y a usted a qué le tendría miedo enfermarse? ¿De
2: pues,
1: qué?
2: Fíjate, Alex, que pues cáncer o pues no sé, otras cuestiones también que son terribles enfermedades, pero el cáncer yo creo.
1: Yo creo que peor enfermedad para ti no podría haber, Katrina, la del hecho de no poder ver, pues es algo muy, muy cruel, ¿no?
3: Sí, la verdad que sí, es algo de que me ha acompañado todo el tiempo y es una impotencia muchas veces el querer hacer cosas y no poderlas hacer porque pues te impide el no poder mirar, la verdad que sí.
1: Para mí yo creo que enfermarme de la próstata podría ser algo terrible, porque he escuchado lo de las operaciones y, ay Dios, dicen que te voltean al revés. Dios guarde la hora con esas cosas, Andy.
3: Oh, my God. Y también
2: tiene razón, es una cuestión muy, muy difícil esto de la próstata. También eres la hipertensión. Bueno, tantas enfermedades que no quisiera uno llegar, pero por la vejez, tarde o temprano, a lo mejor vamos a estar ahí.
1: Sí, al llegar a los 40, todo prácticamente comienza a cambiar drásticamente. Oiga, un saludo para, sobre todo los pequeñitos, pues uno como adulto ya ha tenido gran... ya ha vivido gran parte de la vida, pero los niños inocentes que tienen 5 o 6 años enfermito, Dios los bendiga, los cuide y les regrese la salud.
4: La madre de 26 años de edad miraba fijamente a su hijo que agonizaba de leucemia terminal. Aun cuando el corazón estaba lleno de tristeza, tenía también un fuerte sentimiento de determinación. Como cualquier madre, ella quería que su hijo creciera y cumpliera todos sus sueños, pero por ahora eso no sería posible. La leucemia tendría la culpa. Pero ella todavía quería que los sueños de su hijo se hicieran realidad. ¿Pensaste alguna vez en lo que querías ser cuando fueras grande, hijo? ¿Soñaste y deseaste alguna vez qué harías con tu vida? Le preguntó a su hijo mientras le tomaba de la mano. Mami, siempre quise ser bombero cuando fuera grande. Bueno, veamos si podemos hacer que tu deseo se realice, le dijo mientras sonreía. Más tarde, fue a la estación local de bomberos en Phoenix, Arizona. Ahí fue donde conoció a Bob, quien tenía un corazón del tamaño de la ciudad. Le explicó el último deseo de su hijo y le preguntó si sería posible darle un viaje alrededor de la manzana en un camión de bomberos. Mire, señora, podemos hacer algo mejor que eso. Si tiene listo a su hijo el miércoles por la mañana a las 7 en punto, lo haremos un bombero honorario de todo el día. Puede venir a la estación, comer con nosotros, ir a todas las llamadas de incendio. Y si nos da sus medidas, le haremos un uniforme real de bombero, no de juguete, con el emblema del Departamento de Bomberos de Phoenix. Un impermeable amarillo como el que usamos y botas de caucho. Todo se fabrica aquí en Phoenix, así es que podemos conseguirlo rápidamente. 3 días después, el bombero Bob recogió a Bobsy. Lo visitó con su uniforme de bombero y lo acompañó desde su cama del hospital hasta el carro de bomberos que lo esperaba afuera. El niño se sentó en la parte trasera y se dirigió de regreso a la estación. Él se sentía en la gloria. Ese día hubo 3 alarmas de fuego en Phoenix y el niño fue a todas ellas. Montó en diferentes camiones de bomberos, en la ambulancia de los paramédicos y hasta en el auto del jefe de bomberos. La televisión local también lo filmó para el noticiero de la tarde. El haber cumplido su sueño con todo el amor y la atención que le dieron conmovió tan profundamente al niño que vivió 3 meses más de lo que cualquier médico pensó que le sería posible. Una noche, todas sus señales vitales comenzaron a disminuir dramáticamente y la jefa de enfermeras, que creía en la idea de que nadie tenía que morir solo, llamó a todos los miembros de la familia al hospital. Luego, recordó el día en que Bobsy había pasado como bombero. Así es que llamó al jefe de bomberos y le preguntó si sería posible que enviara al hospital a un bombero uniformado para que estuviera con el niño mientras moría. Caray, podemos hacer algo mejor que eso, dijo el jefe. Estaremos ahí en 5 minutos. Pero dígame, ¿me puede hacer un favor? Cuando escuche el sonido de la sirena y vea las luces centellando, ¿podría anunciar en las bocinas del hospital que no se trata de un incendio y que solo es el departamento de bomberos, viniendo una vez más a ver al mejor de sus hombres? Y también, por favor, abra la ventana de su cuarto. Así lo haremos, dijo la enfermera. 5 minutos después, un camión de bomberos llegó al hospital. Extendió la escalera hasta la ventana abierta de Bobsy en el tercer piso. 14 bomberos y 2 bomberas treparon la escalera hasta el cuarto del niño. Con el permiso de su madre lo abrazaron. Lo tuvieron en sus brazos y le dijeron cuánto le amaban.
5: Jefe, ¿ahora soy un verdadero bombero?, preguntó el niño con su último aliento.
4: Por supuesto que lo eres, hijo, respondió el jefe de bomberos.
5: Al escuchar estas palabras, el niño sonrió y cerró los ojos por última vez.
1: Dios bendiga y cuide a los niños que en estos momentos están postrados en la cama de un hospital para que regresen pronto a casa. ¿Qué tal? Buenos días. Saludos, yo soy...
6: El

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1: Señoras y señores, estamos de fiesta porque ya llegó la Diva de México.
2: Con pura cumbia, pura alegría.
1: ¿Quiénes son Diva de México? ¿Quién canta tan bonito?
2: Los Mier, celebrando 40 años de música, de alegrías. No te puedo olvidar.

0: ahí está, si quieren ver el video de estos íconos de la música popular, los Mier, que son clásicos, son clásicos.
1: ¿Cómo no, Diva de México?
0: Pero aquí también tenemos más clásicos, Pola, cántales.

0: Gracias. Gracias.
1: Se ve igual que Laura León, diva. ¿Qué se hizo? ¿A poco te operaste, Pola?
0: Presiento que voy a llorar. ¿Se acuerdan de esta canción, el clásico?
1: De los Bookies.
0: Presiento que voy a llorar. Pues ahora, la Equidad Norteña y Cultura Music Records presenta.
2: Ay, ay,
0: ay. Cámara.
1: Cámara.
0: Vamos a escuchar

0: banda.
1: Pues sí me gusta la versión para bailarla de cachetito mañana viernes en algún baile. Y la voy a poner si no hay en la casa sola, baile y baile.
0: Cámara, chido, va, diva de México, como dice la chaviza, cámara.
1: Pobre gente, qué peligrosa es la ignorancia.
0: Diva.
1: Ahora nos vamos con la costeña que canta.

0: Y ahora, de la banda y lo popular, nos vamos al electro dance en chiquilla en europea. Lo nuevo de Alaska, con Fangoria, Me Voy. Que nunca se hizo viejita.
1: ¿Nunca, diva?
0: No, de verdad.

0: 62 años tiene Alaska y se ve guapísima.
1: Los tiempos han cambiado, Diva de México. Antes a los 40 ya.
0: Ya
1: eras un don, pero hoy a los 60 eres todavía chavalona o chavalón. Claro.
0: Voy a buscar un amor. Es Cornelio de Reina. Dijo: ya estoy harto, voy a buscar un amor.
2: Sé que llegan, tú no me quieres ver, ni modo que de hacer.
0: Hoy, chicos, busquen el video, como que les echan bastante humo, mira.
1: Estoy viendo, ¿no, Diva? ¿No se estará quemando la trompa, Diva?
0: ¡El mofle! Al rato regreso con el genio Lucas.
1: Guapísima y de mucho dinero. Cámara, la Diva de México.
0: Películas.
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3: Bueno, si muchos artistas dicen cuál es su partido político favorito, yo por qué no he de decir que soy un fiel seguidor de Jesucristo y la Virgen de Guadalupe. ¿Y usted en quién cree, señor Andy Valdés?
4: Igualmente, Alex, en Dios y en todo lo que, pues, en San Judas Tadeo, en la Virgencita de Guadalupe también, y pues bueno, ahora sí que muy de uno, ¿no? Muy propio, Alex.
3: Exacto, ¿y tú en quién crees, Katrina?
5: Ah, no, claro que sí, en Jesús, por supuesto, y en la Virgencita también.
3: ¿Por qué tenemos que creer en algo? ¿Alguna vez se ha preguntado usted eso, Andy Valdés?
4: Pues lo que pasa, Alex, pues a mí, por ejemplo, fue lo que me dejaron mis padres, ¿no? La religión católica, y pues en realidad ha habido cosas en la familia que cuando hemos estado en grandes situaciones o en problemas, pues oramos, pedimos y pues se nos concede.
3: Cuando vas a robar, cuando vas a matar, muchas veces te detienes porque dices, ay, Diosito, me está viendo. Yo digo que la gloria y el infierno están en la tierra. El infierno cuando tú sabes que te estás portando mal y así te puede ir, y la gloria cuando pues tienes buenos pensamientos y tomas buenas decisiones, ¿no, Katrina?
5: Ah, no, claro.
3: Ay, ¿a quién le pregunto?
5: No, claro que sí. Es que todo está en tus manos y la acción dependerá solamente de ti.
3: ¿Qué pasaría si Dios pusiera una contestadora en el cielo a propósito de que estamos hablando acerca de la fe y religión?
6: ¿Qué pasaría si Cristo decidiera instalar una contestadora telefónica en el cielo? Imagínese orando y escuchando el siguiente mensaje. Gracias por llamar a la casa de mi padre. Por favor, seleccione una de las siguientes opciones. Pero antes de oprimir el número, consulte los pasajes correspondientes en su manual del fabricante. Presione 1 si se encuentra enfermo o en el dolor. Pero antes, consulte el Salmo 38. Presione el 2 si le falta fe, tiene dudas o está desconfiado. Consulte el Salmo 42. Presione 3 si necesita orientación o reglas para vivir. Consulte el Salmo 32. Presione 4 si necesita protección o tiene dificultades. Pero antes, consulte el Salmo 18. Presione el 5 si está ansioso o necesita paz. Pero antes, consulte el Salmo 46. Presione 6 si está preocupado o angustiado. O consulte el Salmo 51. Presione el 7 si se siente solo, triste o deprimido. Pero antes, consulte el Salmo 23. Presione el 8 si tiene tentaciones, pero también puede consultar el Salmo 1. Presione el 9 si es traicionado, pero también puede consultar el Salmo 41. De momento, todos nuestros ángeles operadores están ocupados, atendiendo a otros clientes. Por favor, manténgase orando y rezando el rosario en la línea, y su llamada será atendida en el orden que fue recibida. Por cierto, su número en turno es el 1,232,000. Si desea hablar con San Gabriel, presione el 17. Con San Miguel, presione el 18. O con cualquier otro ángel, presione el 19. Si desea que el Rey David le cante un salmo, presione el 20. Para quejas, marque el 21. Si desea hacer reservaciones para la casa de mi padre, simplemente presione Juan, seguido de los números 3, 1, 6. Si desea obtener respuestas a preguntas necias sobre los dinosaurios, la edad de la Tierra, dónde está el arca de Noé, por favor esperar llegar al cielo. ¿Se imagina lo siguiente? Nuestra computadora señala que ya llamó anteriormente. Por favor, cuelgue inmediatamente y despeje la línea para otros. Otras personas que también quieren hablar con Dios. O bien lo siguiente. Nuestras oficinas ya cerraron porque es fin de semana. Por favor, vuelva a llamar después. Gracias a Dios que esto no sucede. Gracias a Dios que le puedes llamar en oración cuantas veces quieras. Gracias a Dios que él a la primera llamada, él siempre te contesta. Gracias a Dios porque es Jesús y con Jesús nunca estará la línea ocupada. Gracias a Dios que él nos responde personalmente y nos conoce por nuestro nombre. Gracias a Dios que él conoce nuestras necesidades antes de que las manifestemos. Gracias a Dios porque de nosotros depende llamarlo en oración.
3: Cuando ponemos nuestros problemas en las manos de Dios, Él pone paz en nuestros corazones. Buenos días, le saluda a su amigo de las mañanas.
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1: Hay una frase que dice: uno no muere cuando lo entierran, sino cuando lo olvidan. Y en la película Coco lo reflejan bastante bien, porque el alma desaparece cuando ya nadie se acuerda de uno. Cuando uno pone su altar de muertos, ahí pone la fotografía del abuelito, de la mamá, del papá, de los hermanos, Dios no lo quiera, de uno de los hijos que haya fallecido. Y conforme van pasando las generaciones, se van olvidando de los abuelos, de los bisabuelos, hasta que desaparecen por completo. Don Andrés era mi abuelo. Cuando él murió, mi abuela le llevaba flores al panteón. Cuando mi abuela murió, mi tío Beto iba y lavaba y limpiaba y le llevaba flores a la tumba de mi abuelo y mi abuela. Cuando murió mi tío, yo ya no sé dónde quedó la tumba de mi abuelo. De mi abuelita sí, porque la llevaron a Guerrero y allá voy de vez en cuando a saludarla. El único que se acuerda de él, de mi abuelo en estos momentos, soy yo. Ya nadie lo menciona en la familia. Y cuando yo me muera, pues ya nadie se va a acordar de mi abuelo y así es como vamos desapareciendo. Qué triste, ¿no, señor Andy Valdés?
2: Es muy triste, Alex, y pues sí, vas a los panteones, inclusive a México, y pues hay tumbas que pues están abandonadas.
1: Hasta hay una canción que dice, la tumba abandonada, ¿no?
2: Sí, señor, sí.
1: A ver, Catrina, tú que andas en las cantinas y oyes esas canciones, platícanos cómo va.
3: La tumba abandonada.
1: Sí.
3: No, esa no la había escuchado.
1: No, nunca la has escuchado.
3: No, ¿cómo?
1: Pues a ver si la vas escuchando, ¿eh? Y no te pongas rejego, porque...
3: ¿Por qué? No, no. ¡Ay! ¡Ay!
1: ¡Ay! Ya ni ganas tienes de gritar, ya, ya. ¿Qué es eso? Pone enjundia, pone sabor, pone motivación. Santa. Que se sientan los plomazos. Oye, qué feo eso de los balazos. Una cosa es que te lo cuenten y otro que lo recibas. Quienes han recibido el impacto de una bala dicen que no siente nada, nomás calientito, y de repente se viene el dolor, señor Andy Valdés.
2: Sí, no, pues es... Ahora sí que un balazo, jefe.
1: Dios nos libre de esas cosas, hombre.
3: Sí, claro.
1: Ay, por eso hay que portarnos bien, irnos a dormir tempranito, no andarle rascando ahí las barbas al chamuco, andando en las cantinas donde yo perdí mis primaveras y esas cosas. En las cantinas dejé mis primaveras. ¿Cómo la vida? ¿Cómo la vida es una canción, verdad?
2: Sí, señor.
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1: A tu mamá todavía nada. Lo que pasa es que no podemos abrir el maletín.
2: Oye, Especas.
1: Mande, señorita Renar.
2: Está un muchacho, pues, a llore, llore, llore. Y llega su amigo y le dice: ¿y por qué lloras tanto? Dice: ¿sabes qué? Mi novia me acaba de mandar a la goma. ¿Y entonces por qué lloras? ¿No sabes llegar o qué?
1: El otro día, señorita Román.
2: ¿Qué pasó el otro día, Pecas?
1: El vecino le dijo a su esposa: mujer, dicen que el lechero ya se metió con todas las mujeres de este edificio, menos con una. Ay, de seguro es la apretada del 15.
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0: Omar Fierros, en acción.
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2: En el Barcelona han pasado jugadores legendarios como Thierry Henry, Rivaldo, Figo, Maradona, Ronaldinho, Johan Cruyff, Eto'o, Romario, Guardiola. Pero según medios, según otras leyendas y los hechos más que nada, con 672 goles, Lionel Messi se considera como una de las máximas leyendas y figuras de la historia del Barcelona. Y esos fueron todos sus trofeos y logros con el Barça. Entre el 2004 a 2019, Lionel Messi llegó a ganar la Liga 10 veces. Ganó la Copa del Rey 7 veces.
3: Termina el partido. El campeón es el Fútbol Club Barcelona. Y hay que festejar el triunfo del fútbol.
2: Su primera Supercopa llegó en el 2005.
4: Gerard Piqué, puntada de Anelo Xavi.
5: Final. Al Barça supercampeón.
2: Y la llegó a conquistar 8 veces. En el 2005, 2008, 2010 y 2014, la Orejona, la Champions League, le pertenecía a Messi y el Barcelona.
6: The cream has come to the top. Barcelona are champions of Europe again. The best of their era, maybe the best of all.
2: Messi se embolsó 3 veces la UEFA Super Cup y el Mundial de Clubes 3 veces.
7: A las manos de Bravo y el partido se acaba. El Fútbol Club Barcelona ha ganado a River Plate en la final del Mundial de Clubes y levanta un título más.
2: El Balón de Oro lo conquistó 6 veces. El mejor jugador de Europa 3 veces. Y el mejor jugador FIFA 2 veces. Todos estos logros es lo que hace a Lionel Messi, the best of Barcelona.
7: Messi hits one. Oh, what a goal! That is sensational! Absolutely outstanding! What a way to make it 600 goals for Barcelona by the little magic man, Lionel Messi.

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3: Oiga, ni tanto que quema el santo, ni tanto que no le alumbre. ¿Qué tal durmió? Espero que bien, ¿eh? Pero si usted se duerme con hambre, no va a descansar bien. Igualmente, si se acuesta muy lleno, pues también la misma situación. O sea, todo con medida, nada con exceso, señor Andy Valdés.
4: Sí, Alex, y es que luego pues también empieza uno con las agruras y bueno, muchos problemas.
3: Ay,
4: que no te dejan dormir.
3: Ni me digas eso de las agruras. ¿Tú cómo dormiste, criatura del señor?
5: Ay, excelente, excelente. Ay, de verdad, qué bárbaro dormir y no poder dormir, qué horror.
3: A ver, no te entendí. Qué bárbaro dormir pero no poder dormir, bueno, así
5: exacto,
3: está.
5: Exacto, quieres dormir y no puedes dormir.
3: Oh, ahora sí le entendí. Sí, es que no podíamos echar a la borda los tantos años que le mandamos.
4: Duerme con los ojos abiertos.
3: Exacto, oiga. Pues sí, yo también duermo cuando duermo y cuando no duermo, pues no duermo, ¿verdad? Los aguacates son tóxicos para casi todos los animales, excepto para los puercos y para los seres humanos, aunque usted...
5: ¡Ay, no lo crea!
3: Le mando saludos a mi buen amigo, el señor Carlos Moncada. ¿Quién es su mejor amigo, señor Andy Valdés?
4: Pues fíjate, Alex, que hasta el momento lo sigue siendo mi padre, en paz descanse.
3: Bueno, ¿y tú, Katrina?
5: Exactamente, yo pienso que la mejor amiga es tu propia familia.
3: Bueno, esos ya vienen en el paquete, pero yo me refiero a alguien afuera de la casa que esté con ustedes en las buenas y en las malas.
4: Pues mira, Alex, yo tengo un amigo que se llama Clemente Velázquez, vive en México y pues nos seguimos frecuentando desde la primaria, imagínate.
3: ¿Y tú, Katrina?
5: Ah, no, yo no tengo ninguna amiga, ningún amigo, solamente yo soy única.
3: Oh my God, qué intenso.
5: Oh my God.
3: Yo quiero tener un millón de amigos, amigos de la vida.
6: En esta vida hay amigos eternos, amigos que son de piel y otros que son de fierro. Hay amigos del tiempo, de la escuela, del trabajo, amigos que se aprenden, amigos que se eligen y amigos que se adoptan. Hay amigos del alma, del corazón, de la sangre. Hay amigos de vidas pasadas, amigos para toda la vida. Hay amigos que son más que amigos. Hay amigos que son hermanos, otros que son padres. También hay amigos que son hijos. Hay amigos que están en las buenas, otros que están en las malas. Y hay amigos que están siempre ahí. Hay muchos amigos, amigos en común, amigos de la vida, de la música, amigos de verdad. Hay amigos que están tristes, otros que están alegres y otros que simplemente no están. Hay amigos que se la pasan en la luna, otros en el campo y otros en el cielo. Todos, absolutamente todos los amigos tienen algo en común y por algo están en nuestras vidas. Si tuviera un millón de amigos y le pidiera a cada uno una moneda, podría ser millonario. Si tuviera 500,000 amigos, les pediría tomarnos de las manos para unir al país. Si tuviera 200,000 amigos, fundaría una ciudad donde todo mundo se salude con una sonrisa. Si tuviera 1,000 amigos, tendría 2,000 manos para mí solo. Si tuviera 365 amigos, pasaría cada día del año con uno de ellos. Si tuviera 100 amigos, tendría 100 consejos. Pero ¿sabe qué? Me conformo con tener 4 amigos, ya que así tendría aseguradas las 4 manos que cargarían mi ataúd el día que yo muera. Amigos son aquellos que en las buenas acuden si son llamados, y en las malas vienen solos.
3: Exacto, son como la sangre en la herida, llegan rápido. Señoras y señores, buenos días, yo soy...

0: y no la ha metido al medio. Qué linda jugada le queda para el pibe. ¡Está! ¡Le pegó! ¡Gol!
1: Aunque sin duda alguna Carlos el Pibe Valderrama es considerado como el mejor jugador colombiano de la historia, el colombiano más querido e icónico de la historia de los mundiales es James Rodríguez. Por su brillante actuación en el Mundial de Brasil 2014 lo catapultó en la cima del fútbol internacional. Pues en este Mundial James metió 6 goles, metiendo a Colombia a cuartos de final.
2: Checa Ferratas intentando con Jackson Martínez, vuelve a ver Aguilar, toca atrás para James, ¡mete un rebote! ¡Qué golazo!
1: Aunque no pasaron de ahí, James se ganó el prestigioso premio al Gol del Año, llevándose la Bota de Oro. Y en ese mismo año, después del Mundial, fue fichado por el Real Madrid.
3: Ha sido una de las sensaciones en el Mundial de Brasil. Queridos amigos, hoy damos la bienvenida al Real Madrid, a James Rodríguez.
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4: Bueno, y el día de ayer en México, señoras y señores, qué partido el de Colombia, ¿eh? Colombia, pues, bien comenzando con el pie derecho la Copa del Mundo. Brasil, Portugal y España me dejan en duda. Inglaterra, qué partido contra Croacia. Y Argentina, pues, con los 3 goles de Messi, se pone como favorita también para llevarse esta Copa, ¿eh? Los que me sorprendieron sin duda alguna. Y bueno, a propósito de sorpresas, República del Congo le empata a la selección de Cristiano Ronaldo. Portugal, Bosnia, Cabo Verde, Marruecos, Corea, aguas. Son selecciones que no están contempladas, pero qué partidos han dado en esta Copa del Mundo. 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
1: Señores, estudiantes de San Jacinto van a recibir comida gratis como parte de un programa de nutrición de verano. El enfoque es eliminar la inseguridad alimenticia de los alumnos del distrito y de la comunidad.
6: Estamos en una comunidad que no todos tienen para comer, so nos da mucho gusto que podemos ofrecerle algo para ellos que se alimenten cada día.
1: Y es que el programa Summer Meals for Kids se lanzó por 13 sitios por toda la ciudad de San Jacinto. Cada día el distrito escolar provee 800 desayunos y más de 1,500 lonches. Una ayuda grandísima para los papás.
7: Pero poder tener comida para nuestros hijos en la mesa, a veces no podemos. A veces no puedo, y no dinero, está muy caro ahorita la comida.
8: Como mi estómago me duele también cuando no me estoy comiendo, porque pues tengo que comer y la escuela se hace eso para mí. Está muy buena la comida de la escuela también.
9: ¿Se trata de algo? ¡Delicias, amigos!
1: De esa forma, genio, una ayuda grandísima para los comercios de los callejones es el Mundial, ya que las ventas serán un alivio grandísimo para estos camaradas.
10: Esperemos que los que vengan, los visitantes, nos vengan a comprar los callejones también, para que se lleven un recuerdo de aquí, de Los Ángeles, los que vienen de otros países.
11: Puro México, México, porque vamos a ganar. El Mundial va a ser México.
12: No te crean mucho.
1: Y es que sin duda alguna la que más vende es la selección de México.
13: No, pues las esperanzas están puestas ahí. Si le va bien a México, tal vez nos vaya a nosotros también bien, pero es difícil la economía todavía.
14: Cuando pierde México, se acaba el negocio. Y es todo. Entre más avance México, más negocio va a haber.
1: Y bueno, chiquillos, esto es lo que está pasando en My Beautiful Los Angeles.
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1: Llega el contragolpe, Lozano, ya pasó Lozano, 3-2, se acaba el partido, 3-2, 3-2, Hernández, 3-2.

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1: Hoy nos ponemos la verde y hoy va a estar complicada la situación después de estar viendo cómo entrena la selección de Corea y cómo le jugó, bueno, a su primer adversario en la Copa del Mundo, Aguas México hoy. Sábado 20 de junio, de 2 a 4 de la tarde, voy a regalar 5 boletos a Disney y hospedaje en un hotel del Disneyland Resort. 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En otro partido más de la selección mexicana tendremos un lugar muy especial para que juntos en familia veamos el tercer partido de la selección mexicana. Si usted vive en el condado de Ventura, los $1,000 llegan por una cortesía del señor Palma, que este sábado tendrá un seminario. Él le va a guiar cómo proteger su casa o su patrimonio en caso de que usted fallezca y el gobierno no tenga que decidir por usted o sus hijos. Y también, pues, los hijos, al no ver que hay un fideicomiso, se van a pelear como perros y gatos, como dice el señor Javier Palma. Para que eso no pase, reserve su lugar y sepa más de esta situación llamando al 1-800-566-2222. 1-800-566-2222. ¡Llame ya!
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1: Muchos de nosotros deberíamos de ser como los lobos. Déjeme le digo por qué. Los lobos son los únicos animales que nunca comen carroña. Nunca verás a un lobo actuando en un circo o siendo dominado por el ser humano. A diferencia de otros animales, los lobos no se aparean con sus madres o hermanas. Un lobo normalmente se aparea con otra loba de por vida, y la hembra hace lo mismo en caso de que la muerte de uno de los cónyuges llegue. El que vive, o sea el viudo o la viuda, llora durante 3 meses y el luto puede durar todo un año. Al lobo se le llama el hijo correcto, porque es el único animal que honra a sus padres. Cuando sus padres llegan a la vejez y ya no pueden seguir el ritmo del grupo para cazar, los padres se quedan en las madrigueras, mientras que los lobos más jóvenes, o sea los hijos, cazan para que ellos puedan comer. Como humanos creo que tenemos mucho, pero mucho que aprender de los lobos.
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1: En el show de su amigo Alex, el genio Lucas, Eugenio Derbez, buenos días.
2: Mi querido Alex, ¿cómo estás? Qué gusto saludarte.
3: Estamos de aquí, escuchando el programa de Alex, el genio. Como siempre, el tocayo de mi amigo Eugenio. ¡Horrible, horrible!
1: Muchas gracias, Eugenio, que tengas un excelente día.
4: Buenos días, Ninel Conde.
5: Buenos días, ¿cómo estás?
4: ¿Por qué no me respondes pronto?
5: No, corazón, pues yo estoy desde el 5 para las 8 esperando.
1: Está bueno. ¿Qué es lo más atrevido que has hecho por amor, Ninel?
5: Pues casarme, yo creo, ¿no? Son cosas muy atrevidas.
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1: El mundial que muchos no quisieron jugar. El mundial de Brasil 1950 ha sido uno de los mundiales menos queridos por muchas selecciones. Para empezar, Alemania y Japón no fueron invitados. Esto a causa de los problemas que causaron en la Segunda Guerra Mundial. El país de Escocia no quiso participar en él. La selección de Turquía se rajó debido a lo caro que era para ellos viajar a Brasil. Francia, quienes ya estaban invitados, se rajaron pues nomás porque se les dio la gana. Los argentinos también no quisieron participar en él, ya que tenían conflictos en ese tiempo con la Brazilian Football Confederation. Y la India no fue a causa de problemas financieros, al igual que conflictos por las Olimpiadas, pero más que nada porque la FIFA no los quiso dejar jugar descalzo. 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
3: Tengo un amigo que ha ido a varias copas del mundo y encuentra su situación muy complicada viviendo un vía crucis. En la Copa del Mundo 2026, voy a platicar con él más adelante, porque dice que compró un paquete como de $60,000 y resulta que la agencia que le vendió los boletos no le está respondiendo, ya se perdió un partido, hoy se va a ir a Guadalajara a ver si logra entrar y dice que le están vendiendo los boletos a 84, a 90 mil pesos, cuando en otros mundiales le costaba el equivalente a 6 mil pesos. Me va a contar sus penurias más adelante para que, por favor, no se vaya a perder por nada del mundo lo que está pasando con algunas personas. Me dice que tiene un amigo que compró un paquete para la familia en $120,000 y la famosa agencia que era de prestigio ya no aparece por ningún lado. ¡Qué cosas de la vida! Un saludo para los amigos de San Bernardino, California. Este sábado 20 de junio, en el Orange Show llegan los Alameños de la Sierra, Voz de Mando, los Austeros de Durango y la Banda Móvil. Compre sus boletos ya en tiquetón.com. Niños menores de 12 años entran gratis. Tengo un par de boletos para la primera llamada para este fabuloso evento. ¡Llámenos ya!
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0: mencionan al asesino en serie que las descuartizaba. Rex Hoffman, el repugnante matón que causó pánico por décadas en Nueva York y tiraba sus restos en zonas remotas de Long Island, fue sentenciado a 3 cadenas perpetuas. Ni su ex esposa ni sus 2 hijos asistieron a la lectura de sentencia. En total, 8 muertas descuartizadas, mujeres desaparecidas desde 1993 hasta 2010 y hasta el 2022, un pedazo de pizza señaló al asesino. Imagínese usted, y ándale, una bestia apodada padre asesina a su hijo, a su hija, perdón, una bestia apodada padre asesina a su hija. Una mujer incapacitada de 40 años no podía caminar, tampoco hablaba, y tenían que moverla en una silla de ruedas. Y sucedió que ayer en la madrugada, Dennis Hyde, de 71 años, se enojó porque la muchacha DePine, de 40 años, se orinó en la cama donde dormía, y esto bastó para que su padre se abalanzara sobre DePine, le apretó el pescuezo hasta matarla. Luego se fue a la recámara que compartía con su mujer y le avisó que la había asesinado, que había asesinado a su hija enferma. La señora llamó a la policía y don Einin está preso. La madre de la víctima defiende al esposo argumentando que este está enfermo de la mente. ¡Y ándale! Esta historia está jalada de los pelos, mi genio, pero es verídica, es insólita, es de no creerse, pero es una historia muy cierta. Esto ocurrió en Missouri. Una dama medio loca admitió haber cambiado a su hija adoptiva, un pimpollo, por un mono, porque según ella no se llevaba bien con la pequeña y prefería mejor convivir con un chango. La rata, doña Brenda de Itaich, de 70 años, tenía muchos años viviendo de cuidar jovencitas del programa de gobierno. Las autoridades se dieron cuenta cuando la escuela a la que asistía esta muchacha reportó las ausencias de la alumna a la policía. Investigaron y la jovencita ya no se encontraba en Missouri, estaba en Texas con otra familia. Doña Brenda se declaró culpable de un intercambio por un mono y está esperando su condena. Para el programa de mi amigo Alex, el genio Lucas, en Los Ángeles, en Riverside, en todos lados y en todo el país, y ándale.
1: Oiga, señor Jaime Piña, ¿entonces tiene o no tiene todavía el viaje a Japón?
0: Sí, fíjese que para el viaje al Japón tengo 3 lugares y para el viaje a Europa hay también como 3 lugares, mi querido Alex, el genio Lucas.
1: Entonces, señor, señora, todavía tiene tiempo de planear sus vacaciones con Mister Noticia. ¿Por qué no le llama para más detalles, por favor, al área 626-858-2419? Área 626-858-2419. Porque vacaciones se dice Jaime Piña.
0: Y ándale.
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3: No quiero que estén anunciando ya esas pastillas de The Lion King en Pro Men.
1: ¿Por qué?
3: Mi esposa me dejó. Me dijo que me buscara una jovencita.
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0: 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Tenemos una llamada. Hola, ¿qué tal? Dame tu nombre completo y fecha de nacimiento para una lectura de cartas del tarot.
1: Paola. Sí. Alicia Guerrero, agosto 22 del 94.
0: Ok, muy bien, ¿le gusta el programa?
1: Oh, ya tiene como, pues todo el tiempo lo he escuchado, todo el tiempo que he vivido aquí.
0: Ok, muy bien, vamos a leer las cartas del tarot porque hay hartas situaciones complicadas, complejas, veo muchos bloqueos que no están generando paz mental, sobre todo para ti, para tu familia, para tu hogar. ¿Es algo relacionado con tu pareja?
1: Sí.
0: ¿Es algo que te preocupa mucho de él? ¿Algo relacionado como con el vicio?
1: Sí, sí. Él cuando quiere dejar de beber, lo deja de hacer, no tiene ningún problema, pero últimamente no para.
0: Ah, o sea, la carta que yo veo aquí relacionado con el vicio es entonces es el alcohol.
1: Sí, claro.
0: ¿Toma mucho?
1: Sí.
0: Aquí lo preocupante también es que tú te estás haciendo mucho daño, obviamente, por esta situación con tu esposo, porque te noto muy tensa, te noto muy preocupada, te noto muy estresada, porque tú te encargas de muchas cosas de tu casa, haces, o sea, en sí ya tienen bastantes problemas y pues ahora con lo de la tomadera de tu esposo creo que te vas a hacer mucho daño con el estrés, y tú sabes que el estrés genera hasta enfermedades en el cuerpo.
1: Definitivamente, sí, tengo, sí, o sea, tengo como mucho trabajo, tengo estrés, tengo que solucionar todo. Quiero ser todo.
0: Bueno, pero aquí en las cartas veo que ustedes ya habían visitado un curandero hace tiempecito. ¿Hace cuánto más o menos?
1: Hace mucho tiempo, más de como unos 10 años.
0: O sea, por la misma tomadera de su esposo.
1: Ajá.
0: Pero es que este hombre vive muy estresado. Según lo que yo veo en las cartas del tarot, esto es de familia. El hombre vive muy estresado porque él es de una familia muy sensible. Es una familia que han pasado por muchas cosas, les han matado familiares. Entonces él trae muchas cosas en su mente, en su cuerpo, en su corazón. Trae mucha tristeza. Es este hombre.
1: Claro. Entonces, igual yo sé que él tiene cosas en su corazón, cosas que uno viene arrastrando desde su niñez y que él no es tan fácil de sanar como otras personas tenemos la habilidad de sanar o de perdonar o de sobrellevar.
0: Hay muchos rituales, hay muchos trabajos que yo puedo hacer para que la gente deje el alcohol y son muy garantizados, 100% garantizados. Toda persona que pisa esta oficina, este consultorio, no vuelven a probar el alcohol, porque tú sabes que el alcohol hace mucho daño, intoxica, y a los hombres que me estén escuchando, esto genera también pérdida de la potencia sexual, esto intoxica el cuerpo.
1: Sí, intoxica, sí, claro.
0: Y si él sigue tomando ahí en la casita, pues le va a dar mal ejemplo a los hijos. ¿Tienen hijos o con quién? ¿Quién viven ustedes?
1: Con mis hijas y mi esposo.
0: Y él ya fue al psicólogo, me imagino, y siguen lo mismo.
1: Sí.
0: Ok, mira, me vas a traer 3 huevos blancos, me vas a traer media o una libra de canela molida, me vas a traer, por favor, aceite de oliva.
1: Okay.
0: Y le vas a decir que venga, que yo le voy a limpiar el cuerpo, lo voy a desintoxicar.
1: Okay.
0: Y voy a borrar de su mente los sentimientos malos, los malos recuerdos, todo lo que lo tenga triste y lo haga caer en el alcohol, yo lo voy a quitar a través de un ritual, una limpieza mental, una limpieza de cuerpo. Entonces,
1: claro.
0: Ya le paso la dirección con los materiales y me lo trae acá a mi consultorio, a su esposo, ¿listo? Dios me la bendiga, hasta luego.
1: Muchísimas gracias, bueno. Estaré esperando la lista y la dirección.
0: Ok, muy bien.
1: Muchas gracias, Amón.
0: El alcohol no solo rompe cuerpos, también fractura corazones, destruye la confianza, queridos amigos, apaga la alegría en el hogar y deja cicatrices invisibles en quienes amamos. A veces ni la terapia logra sanar lo que el alma arrastra. Tal vez lo que necesitamos no es solamente hablar, sino liberar. Una limpieza energética puede ser ese respiro, ese reinicio, ese acto de fe que nos devuelve la paz que creíamos perdida. 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Que Dios los bendiga y que Dios me bendiga. Chao, chao.
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0: Ahora sí, muchachos, vamos a echarle una porra a la selección mexicana. Ya me sentí como el Buki cuando dice, ahora sí, muchachos, a ganar muchos dólares. ¡A la mío! ¡A la mano! ¡A la mío! ¡México! ¡México! Hoy juega México contra Corea y Gastón nos lo cuenta, nos lo canta.
1: Buenos días, genio y amigos. Vamos por la segunda victoria, señores. ¡Ea, ea, ea!

qué bien trabajas. ¿Cómo no tengo una hermana para dártela? Pero ¿sabes qué? Te voy a dar a la Catrina para que veas. ¿Qué dice? Si no puede, no reparta, señoras y señores. 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
3: Hola, ¿qué tal, genio? Qué placer saludarte de nuevo, ya con la primera jornada del Mundial finalizada y, por supuesto, hoy arranca la segunda jornada. Es jueves de Grupo A y de Grupo C, que vuelven a entrar en acción. Y, por supuesto, ahí tenemos que hablar de la selección mexicana. Se enfrentan a un viejo conocido en mundiales, a Corea del Sur. Y esta historia peculiar con el equipo asiático. Te cuento, ambas naciones formaron el Grupo F en el Mundial de Rusia ya hace 8 años. El tricolor ganó 2-1 ese partido con goles de Chicharito y de Carlos Vela.
4: Carlos Vela se lleva la ovación, silbatazo Vela contra Yo Vela.
3: Lo bueno llegaría hasta la última jornada, no sé si se acuerden, y si no, yo les recuerdo. Y es que en esa tercera jornada, México cayó ante Suecia, y esa derrota le abriría la puerta a Alemania para poder clasificarse siempre y cuando derrotaran a Corea. Un partido muy cerrado, los goles caerían de hecho hasta después del minuto 90, y ahí Kim Jong-un y Son Heung-min se ganaron el amor de todo el pueblo mexicano, pues hicieron que la selección avanzara a la siguiente ronda. De hecho, no sé si se acuerden que ahí se popularizó la famosa canción Son, hermano, ya eres mexicano.
5: Mexicano, coreano, hermano, ya eres mexicano. Coreano, hermano, ya eres mexicano.
3: No será para nada un partido sencillo, y es que la selección coreana ostenta el récord en Asia de ser el país que más veces se ha clasificado a una justa mundialista. De hecho, esta es la 12ª vez que se clasifican de forma consecutiva. En el grupo A pasamos al grupo C, donde está todo muy parejo con un punto, un gol anotado y uno recibido para cada una de las selecciones. Y hay que centrarnos en Suiza contra Bosnia. Es un duelo lleno de historia. Y es que durante la Guerra de los Balcanes, Suiza fue una de las naciones que le abrió las puertas a las familias afectadas. Es por eso que algunos jugadores suizos, como el capitán Granit Xhaka, tienen raíces balcánicas. Y por último, Canadá y Qatar chocan en un duelo de contrastes. Por un lado, uno de los países más grandes, como es Canadá, contra uno de los más chicos, como lo es Qatar. Y como dato curioso, cualquier equipo de este grupo C podría asegurar su clasificación a la siguiente ronda si suma 4 puntos en los siguientes 2 partidos. Yo regreso contigo, genio. Recuerden seguirme en Héctor Herrera. Sigamos viviendo este mundial.
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6: En el día de San Gregorio, Marcelino, y también quienes celebran el día de hoy su santo, quienes llevan el nombre de Leoncio y Marcos. Muchas felicidades. Qué famoso, famosa está de fiesta hoy, señor Andy Valdés.
7: Mi querido genio Lucas, ¿cómo están, familia bonita? Viernes chiquito, jueves 18 de junio del 2026, Día Mundial del Cáncer de Riñón. Qué importante que revisar. Si iniciamos con el cumpleaños de la guapa actriz y modelo italiana Isabella Rossellini, cumpliendo 74 años de edad. El gran Blake Shelton, cantante estadounidense, una leyenda del country, está cumpliendo 50 años. ¿Qué creen? El cantante Pancho Barraza llega a los 64 años de edad. La gran Amanda Rodríguez Morales, qué guapa y famosa modelo, ¿eh? Ella está cumpliendo 36 años de edad, gran modelo, elite España, y la gran leyenda de la música, el señor Paul McCartney de los Beatles, ¿sí? Músico británico de esa gran banda. Imagínense, el señor Paul McCartney está cumpliendo 84 años de edad. En un día como hoy estuviese cumpliendo 83 años, Rafaela Carrá, actriz, presentadora de televisión, cantante y además bailarina argentina. En un día como hoy estuviese cumpliendo nada más y nada menos que años el gran señor Pedro Armendáriz, quien fallece en 1963, hace 63 años. En la historia, en 1815, Napoleón Bonaparte era derrotado de forma definitiva en la batalla de Waterloo. En 1920, José Vasconcelos iniciaba en México la campaña contra el analfabetismo. La máxima cita del fútbol se vive aquí, no se la pierdan, en el show del Genio Lucas. ¡Que su día sea genial!
0: Tus sentimientos.

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1: Hola, genio. Mi nombre es Mónica Tapia. Yo quiero nominar a mi hijo Jesús Rivera. Él se me acaba de graduar de la Universidad de la California Estatal de Long Beach. Él es el primero en la
0: Jesús en Long Beach. ¿Quién más, oiga?
2: Sí, buenos días. Mi nombre es Orlando Romero. Este año quiero nominar a mi padre, Juan Romero, porque él es un señor muy trabajador.
0: Y, ¡qué bonito!
3: Siempre... Hola, genio Lucas. Muy buenos días. Yo quiero nominar a mi niño Neysan López. Mi niño se lo merece. Bueno.
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0: personas que nos dieron lo más preciado de esta vida, la hija o el hijo. Un aplauso para todas las suegras.
1: Aplausos, claro, aplausos para esas hermosas y bellas mujeres.
0: Y para los suegros, mándales un...
1: Coche, coche, coche, coche, coche.
0: Hola, Silvia, Jaime, te mando un saludo. Gracias por conectarte a la transmisión de un servidor a través de Facebook, para que vean que ya me puse la verdad, hasta me pongo medio hasta parezco de San Pendecuaro, tú.
1: Oh, my, wow. No, claro que no, pero ya te la pusiste, es lo bueno.
0: Hoy jugamos contra Corea y hoy la situación va a estar de a peso, ¿eh? Yo he estado siguiendo de cerca el entrenamiento de los coreanos, mientras la selección mexicana está jugando a la pelotita. Ellos de verdad están entrenando y duro. Y ya ganaron 2-0. Ahora vamos a ver de cuál cuero salen más correas hoy cuando jueguen en el Estadio Jalisco. Más adelante platico con mi amigo Amancio, alias El Lindito, quien dice que le hicieron de agua los boletos. Resulta que los boletos que él compró por adelantado no se los dieron. Llevó a la familia y se quedó en la loma chiflando. Un amigo de él dice que llevó a toda la familia y pagó $120,000 y la agencia que les vendió los boletos nomás no responde. ¡Qué gacho! Dijo Nacho.
1: ¡Qué feo! ¡Qué horror! ¡Dios santo! No, a mí me da el trama fácil. Eso me pasa.
0: Bueno, pues el día de hoy ya nos pusimos la verde. Y usted, oiga, ¿dónde nos escucha? ¡Repórtese! Y escríbame, por favor, en mi cuenta de Facebook. Laura García me dijo: Genio, ahí hay alguien que quiere platicar contigo en privado. Quiere que le des un consejo. Descubrió que después de más de 20 años de casados, su pareja le fue infiel. Caray, desgraciadamente, como dice el dicho, no es ni el primero ni el último. Este tipo de situaciones seguirá pasando por muchas cosas. Por falta de tiempo, por falta de detalles, por falta incluso del famoso cuchi cuchi. Si te diste cuenta de la situación, date un espacio para procesar tus emociones sin tomar decisiones impulsivas. Sí, lo sé, es muy difícil estar calmado ante una situación así. Decide si la relación es irreparable, si vale la pena pelear por esa relación, o de plano tú tomar tus cositas y decir: bueno, creo que aquí ya no hago falta. No reprimas lo que sientes. Es completamente normal sentir enojo, tristeza, confusión o decepción, porque dices: yo di todo, yo fui fiel, yo de verdad me entregué. ¿Qué más me faltó? Tómate unos días para, antes de tener una conversación, tómate unos días para procesar, para relajarte y tomar una decisión madura. Si decides quedarte, perdona y olvida. Porque si eres de esos que dices: ah, no, ahora me la vas a pagar, créemelo, te vas a dañar más tú. Perdonar y atacar es como abrazar un opal fuerte, fuerte, fuerte, y pensar que le haces daño a la otra persona cuando de verdad tú te estás haciendo daño. Señor, señora que está jugando con fuego en estos momentos y aún no ha sido descubierto o descubierta, más vale que la piense dos veces, porque escuche lo que podría pasarle. Cuando nos casamos, muchas veces nos enfocamos tanto en el trabajo, y no porque no querramos a la familia o a la pareja, sino que nos esforzamos cada vez más para que a ellos no les falte absolutamente nada. Dentro de toda esta historia, lo peor que te puede pasar como proveedor es de que tu pareja termine engañándote. Pero si tú eres un hombre trabajador que cuida a su familia y su casa de esa manera, a pesar de no ser muy expresivo, y ella te falla, entonces aquí no hay dos perdedores, solamente hay una, y es ella.
2: Me fui tras de otro hombre y abandoné a mi esposo y a mis hijos. Yo estaba convencida que había cogido el cielo con las manos. Y ustedes no se imaginan todo lo que me pasó por dármelas de loca. Un matrimonio de 15 años, un matrimonio con dos hijos, un matrimonio con un esposo que nunca tenía tiempo para mí porque siempre estaba trabajando para darnos lo mejor. Pero yo no lo entendía, porque cuando uno está poniendo sus ojitos en otro lugar, todo lo que en un principio uno veía como bueno, un hombre trabajador, un buen papá, un hombre responsable, después lo empieza a voltear a un hombre aburrido, antichévere, rutina, monotonía, porque somos expertas en maquillar situaciones, disfrazarlas para justificar lo que estamos haciendo. Y esa era yo. Habíamos construido una empresa con mi esposo, habíamos construido una familia maravillosa. A la gente le gustaba venir a nuestro hogar cuando hacíamos asados, cuando hacíamos compartir con las personas. Era un ambiente chévere en mi casa, pero yo permití que mis ojos se desviaran.
0: Nadie sabe lo que tiene hasta que lo ven perdido. Bueno, sí sabían lo que tenían, solo que pensaron que nunca lo perderían.

0: Fort Worth, Texas, para la gente de Santa Elena de la Cruz, Jalisco. ¡Vamos, México! Dice José y Carla Estrada, quien les manda un saludo hasta Fort Worth, Texas. Y ya nos pusimos la verde, amigos de Instagram. ¿Qué tal? Buenos días. ¿Cómo están? Por favor, presúmanme la verde. Mándenme una fotografía para verlos cómo se ven de guapos o guapas luciendo la playera de nuestra selección mexicana. ¡Vamos, México! ¡Sí se puede! ¡Sí se puede!
1: Sí se puede, claro, se puede.
0: Oh, con ese machismo y esa energía. Sí se puede, sí se puede. Hola, genio Lucas, soy Paola Hernández, escuchándote. Gracias, Paola Hernández. Feliz Día del Padre. Le deseo a un servidor, mis muchachos Omar y Jesús. Ya me dieron mi regalo por adelantado, chihuahuas, que agasajo. Marta Rosas, buenos días, genio Lucas, desde Omaha, Nebraska. Saludos desde Long Beach, dice Guadalupe Robles. Liliana Matamoros, buenos días. Marta Rosas, saludos a la gente de Facebook. Y ahora estoy transmitiendo para los amigos de Instagram para invitarles a que jueguen la quiniela mundialista. Hay $500 en premio. Todo lo que tiene que hacer es entrar a alexelgeniolucas.com. Saludos para la gente que me está mandando sus audios para participar en las vacaciones al Disneyland Resort. 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La dirección 1665 Industrial Park Avenue, la casa de Jorge Barrera, el que te pone en la carretera. 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Y si no participa en estas promociones, como dice el señor de la radio, no se vale.
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0: desde Los Ángeles y todos los lugares circunvecinos, el programa del Genio Lucas, desde acá ando, acá escuchamos todo el estado de California. Alex, el Genio Lucas, apóyenlo, apoyen a mi brody, vamos, apoyen a la selección, apóyenla, no se vale. En conferencia de prensa en la reunión del grupo G7, Donald Trump dijo que los cárteles del narcotráfico controlan la República Mexicana y que la presidenta de México está muy asustada y que es muy triste porque la presidenta es una buena mujer. Y acusó al gobierno de haber perdido las riendas y el destino de México. Las drogas vienen a través de la frontera a Estados Unidos. Son unos genios para transportarlas. Si usaran esa genialidad para el bien, serían personas muy ricas. Hoy la agua. Y añadió, pero aquí como dice el dicho, al perro más flaco, esto lo decimos nosotros, pero aquí como dice el dicho, al perro más flaco se le carga la roña. El fentanilo y las metanfetaminas han causado la muerte de miles y miles de ciudadanos americanos. Pero ¿cómo se produce el fentanilo? Pues con precursores químicos. ¿Y de dónde vienen estos? Pues vienen de China. Ay, con la que se elabora el fentanilo. Cientos de barcos salen de China todos los días con destino a América Latina, incluida una gran parte de México, donde el gobierno de Estados Unidos le carga la mano de ser el gran exportador de esta droga de la muerte. Los barcos chinos surgen los mares y son fáciles de identificar, como aquí en el Pacífico. Fáciles de identificar. Ahí es donde el gobierno de Estados Unidos puede investigar y seguir la pista de estos precursores y no solo echarle las pulgas a doña Claudia. Se burla de ella. No os hagáis que la luna es de queso porque la ve redonda. ¿Por qué no investigan y reclaman a China, a los chinos y no solo a México? Y no capturan, fíjese usted, a los cárteles que operan aquí en Estados Unidos, que las distribuyen. ¿Y por qué cargarle nada más las pulgas al perro más flaco? ¿Sabe qué? Eso, aquí y en China, no se vale.
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0: Y no se vale.
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0: Rogelio Negrete vive en Chino, California. Cumple años, su cuñada Blanca le manda sus mañanitas. El buen Rogelio no nos contestó, Blanquita, pero ya le dejé su saludo en su correo de voz. Quien sí me contestó y está feliz por el saludo es Verónica Isidro en la Florida. ¡Hola, Vero! ¡Feliz cumpleaños! Tu mami Rosa dice, dile por favor que la quiero mucho y ponle un mensaje bonito.
1: Silencio, por favor, que hoy es un día muy especial.
2: Porque es tu cumpleaños y te queremos homenajear.
3: En tu cumpleaños, deseo que recibas estos regalos especiales. Felicidad en lo profundo de tu ser. Serenidad con cada amanecer. Éxito en todo lo que hagas. Sinceridad de amigos que te quieran. Amor que sea eterno. Recuerdos entrañables de momentos del ayer. Un presente esplendoroso repleto de bendiciones. Un sendero que conduzca a un hermoso mañana. Anhelos que se conviertan en realidad. Y el reconocimiento de todas las cosas maravillosas que hay en ti. Que tengas un cumpleaños muy feliz.
0: Verónica Isidro. Hola, cumpleañera, buenos días.
4: Buenos días, ¿cómo estás?
0: Pues feliz de saludarte. ¿Y qué se siente en tu corazón saber que tu mami te quiere mucho?
4: Pues se siente bien, bien bonito.
0: Bien bonito, ¿verdad?
4: Sí.
0: ¿Qué le quieres decir a tu mamá por este mensaje?
4: Que la quiero mucho y que gracias por todo lo que nos han dado.
0: ¿Ya oíste, Rosa?
4: Gracias, aquí estamos. Sí, lo mismo te digo a mi hija, que feliz cumpleaños y la quiero mucho y que cumpla muchos años más y que Diosito me la bendiga hoy y siempre.
0: Qué bueno que existe este programa para que podamos decir todo lo que sentimos, así como lo hizo Rosa, mandándole saludos a Verónica Isidro. ¡Felicidades, Vero!
4: Gracias, muchas gracias. También le quería pedir un favor, si no le podía poner la reflexión del mujerón a mi hija, por favor. Siempre he querido llamar y nunca me ha entrado la llamada.
0: ¿Y por qué esa del mujerón?
4: Porque es lo que es mi hija, genio. Ella tiene tres hijos.

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1: No, Texas. Saludos a la raza de Los Ángeles, un abrazo. Tina Solorio, desde Wichita, Kansas. Estamos contigo, Genio Lucas, y la selección mexicana. ¡Vamos a ganar! Gerardo Reyes, saludos desde Fresno, California. María MB, bendecido día igualmente para usted, María. Genio, aquí está mi teléfono, soy Alfredo, para que me des información dónde mandarte el tema de la desgracia. Estoy estrenando tema, ándale pues, Alfredo Ramírez. Carolina Álvarez, buenos días. ¿Qué canción tan más chistosa? ¿Cuál fue? ¿Cuál canción chistosa puse? ¿La de la suegra, oiga? Chuy Tirado, gracias por estar con nosotros. Buenos días, Genio. Saludos desde Tracy, California. Mándale saludos a la familia Gutiérrez Nieves. Soy María Nieves. Alfredo Ramírez, saludos desde Mexicali, Baja California, la ciudad que capturó el sol. Ayer estuvo a 119 grados. Saludos a todos los conectados. No, hombre, con esa temperatura, yo andaría en bikini por todo Mexicali.
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1: hombre, asustando gente.
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4: Hola, hola, ¿qué tal? Muy buenos días. Las 6 de la mañana con 46 minutos. 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Y bueno, por el momento, poco tráfico lento, como es costumbre, en el freeway principal, desde el freeway 15 hacia el sur, desde la rampa de la Laney hasta la Sahara. También tráfico lento no puede faltar en el freeway 95 norte, desde la rampa de la Charleston hasta el Spaghetti Bowl.
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4: La temperatura en Las Vegas, 85 grados. Tendremos un día soleado. Temperatura máxima, 105 grados. 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

0: Buenos días, genio Lucas. Mi esposa y yo tenemos un local de mariscos aquí en Lenín. Ah, no, soy Lenín de Chiapas, México, y te estamos escuchando. Gracias a la gente que me escribe vía WhatsApp. Ah, las metadas de madre las ignoro, ¿eh? Esas ni crea que les hago caso. Y a mí como el jabón, bendito sea mi Dios Padre, se me resbala, y vaya que tuve un montón el día de ayer, pero pues yo no dije nada. Como decía mi niño Jesús cuando estaba chiquito,
1: ¿qué hice?
0: Alex, un saludo desde Texas. Te escuchamos desde que estabas en las Carolinas del Norte. Allá estaba yo cuando estaba el Pito Loco y sus ocurrencias. Buenos días, genio. Mi nombre es Ofelia Tapia. Me gustaría felicitar a mi esposo Marco Antonio Tapia por el Día del Padre. Genio Lucas, mándale un saludo a mi papá Luis Flores de Guadalupe de Jalpa, Zacatecas, de parte de su hijo El Rubio. Te escuchamos en Denver, Colorado. Ponme la canción mil gracias papá de los originales de San Juan, por favor. Bueno, pues repetimos saludos a Luis Flores de Guadalupe de Jalpa, Zacatecas, de su hijo El Rubio, a Ofelia Tapia y su señor esposo Marco Antonio Tapia por el Día del Padre, y saludos a la gente de Texas, especialmente a los que vivían en Carolina del Norte. Allá me escuchaban, uy, cuando llegué con la preciosa, ya que hablamos del padre. Nadie se imagina el sacrificio de un padre para que a la familia no le falte nada. Techo, comida, ropa, zapatos. Señor, señora, valoremos a papá también, porque papá, al igual que mamá, solo hay uno. Tu papá también fue un niño, pero nadie lo vio llorar. Un niño que quizá creció en el silencio, que no supo lo que era llorar en unos brazos seguros, y que tuvo que aprender a ser hombre antes de tiempo. A tu papá tal vez nadie lo abrazó cuando tuvo miedo. Tal vez nadie le dijo, estoy orgulloso de ti. Él tuvo que trabajar desde pequeño. Pasó frío, hambre, soledad, y nadie lo apoyó en momentos de necesidad. Y un día se convirtió en padre, y con lo poco que recibió, hizo lo que pudo. Y aunque no siempre supo demostrar amor, estaba ahí, a su manera. Con él no se hablaba de emociones, no se hablaba de heridas, solo se hablaba de ser fuerte, aunque eso implicara olvidarse de sí mismo. Hoy, con el corazón más maduro, quizás puedas mirarlo distinto, no como el padre perfecto, sino como el niño que nadie sostuvo y ayudó. Y aún así, eligió dar y proteger. Honrar a papá es sanar al adulto que eres, y es también decirle a ese niño interno que no está solo. Ahora son dos, para cuidarse y protegerse juntos hasta el final.
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0: que el gol más rápido en la historia de los mundiales fue anotado por el delantero turco Hakan Şükür? Esto en el Mundial 2002 de Corea-Japón, cuando Turquía y Corea del Sur jugaban en el partido del tercer lugar. Arrancando el partido, el turco Hakan Şükür solo necesitó 11 segundos para marcar un gol.
1: So Daegu is ready for an emotional farewell to the Korean team who play in this third place playoff. Hong Yong-bo's in trouble here. It's Hakan Şükür. It's one of the early World Cup goals of all time. 11 seconds in, Hakan Şükür scores his first goal of these championships.
0: Al final Turquía se llevó la medalla de bronce tras ganar el partido 3-2. 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
2: Hoy nos ponemos la verde, hoy México contra Corea. Saludos a Pablo Contreras, que le encanta el fútbol. ¿Cómo estás, Pablo? Buenos días.
3: Buenos días, mi querido Alex. ¿Cómo estamos? Buenos días.
2: Buenos días. ¿Tu pronóstico para hoy, Pablo?
3: Mira, yo digo que para mí es un empate. Le voy a poner un empate, dos goles por bando, ya que, pues, Corea son jugadores muy rápidos, muy buenos. Y pues México, pues, tiene que jugarse la vida el día de hoy. Así que para mí es un empate el día de hoy.
2: Ojalá y ese fuera el tema principal y el único tema que tocáramos tú y yo el día de hoy, Pablo, pero desgraciadamente estás pasando por una situación muy complicada para ti y para la familia, porque cuando se enferma el jefe de la casa, vienen situaciones muy complicadas. Y hoy viene a ayudarnos a aquellos que contamos con una próstata sana a que nos estemos revisando más a menudo. ¿A partir de qué edad se supone que uno debe hacerse la revisión del cáncer de próstata, Pablo?
3: Pues mira, ya, Alex, cuando ya pasas de los 40 años, es aconsejable que comiences a ver a tu doctor, que te hagas tu examen físico, pero yo les aconsejaría a todos mis amigos, a los hombres, que lo hagan y exijan al doctor que se lo hagan al estilo antiguo, cuando agarran y les meten el dedo para tocar la caniquita, a ver si no está creciendo. Cuando esa canica comienza a crecer, es el tiempo de actuar, porque ahí estás a tiempo. Si aunque tengas ya cáncer, a los 90 días estás libre de cáncer con el tratamiento.
2: Pero eso es una situación muy incómoda, ¿no, Pablo?
3: Pues sí, pero Alex, no, yo lo que les digo a todos los que conozco, que no eres más hombre ni menos hombre si haces eso, porque eso es lo que salva tu vida. ¿Por qué te digo esto? Porque si esperas a que te hagan el examen en la sangre, cuando aparece el cáncer en la sangre, como me pasó a mí, ya estás en una etapa 3 o etapa 4 que ya no tienes curación, como me pasó a mí. O sea, cuando te dicen ya no tienes curación, solamente es alargar tu vida los días que Dios te deje vivir. Hace año y medio que a mí me dijeron, tienes 30 días para vivir. Y gracias a Dios estoy aquí todavía, porque he sido muy fuerte, porque pues Dios me ha dado la oportunidad de seguir para mis hijos, para mis nietos. Pero es una situación muy difícil, muy dolorosa, cuando el cáncer te pasa de la próstata y se va a otras partes como a los huesos. Una vez que llega a los huesos, son unos dolores terribles que a nadie se le desean, y con algo que tienes que lidiar hasta el último día de tu vida.
2: Caray, bueno, pues el tratamiento te lleva a sufrir sofocos, aumento de peso, disminución de la masa muscular, osteoporosis y fatiga crónica. ¿Qué es lo que más a ti te ha afectado, Pablo?
3: Fíjate que yo más, yo más me he hecho tratar con medicina natural. Eso me ha ayudado mucho, porque yo me negué a que me dieran quimioterapia y esos tratamientos. He usado sí otros tratamientos que me dan los doctores, pero esos no han traído efectos secundarios tanto como te trae la quimioterapia. Cuando te dan la quimioterapia, es algo que es totalmente negativo, que mata todos tus, te mata,
2: sí,
3: todo por dentro.
2: Sí, claro,
3: ¿no?
2: Claro.
3: Es algo que te mata más rápido de lo que te va a aliviar.
2: Es importante, amigo radioescucha, caballero, después de los 40, hacerse pues el chequeo de la próstata. Ya lo dijo Pablo Contreras, quien lo está viviendo en carne propia. Es mucho mejor que se haga la revisión al estilo antiguito en lugar de la prueba de sangre, porque la prueba de sangre no es totalmente confiable, así es que más vale prevenir que lamentar. Pablo, te mando un abrazo y te agradezco que hayas compartido conmigo esta situación tan, tan complicada, y nos hablamos en la tarde porque platicaremos con la gente de la industria también, la gente del disco, los promotores, los dueños de radio, gente que pues se dedica a hacer eventos, a hablar de música, a hablar de lo que es nuestra industria. Tenemos una plática pendiente, Pablo, ¿eh?
3: Mira, Alex, si me permite rápidamente, ¿por qué hicieron o por qué cambiaron esta manera de hacer el examen de cáncer en la sangre? Porque las aseguranzas se ahorran muchísimo dinero haciéndolo de esta manera, y esta industria pues lamentablemente se maneja de esta manera, y ellos prefieren tener gente enferma a sanarla.
2: Sí, desgraciadamente somos un número, no unos seres humanos, y cruelmente esa es la verdad. Pablo Contreras, te agradezco muchísimo que hayas compartido y nos hayas invitado a reflexionar acerca de esta situación y nuestra salud ahora que viene el Día del Padre. Feliz Día del Padre, Pablo. Muchos padres creen que porque su hijo es menor de edad, cualquier cargo criminal desaparece cuando cumpla los 18 años. ¿Eso es cierto, Gonzalo Sansores?
4: Buenos días, y mira, hay ciertos casos donde una persona sí puede ser, un padre puede ser responsable por los crímenes que ha hecho su hijo. 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
4: Pues sí, ok. Número uno, vamos a decir que un menor de edad hizo algo donde esa persona, por ejemplo, dañó algo, ¿ok? Los papás van a ser responsables por todo el dinero que va a costar para arreglar esa situación de nuevo, ¿ya me entendiste? Ahora, cuando un padre sabe que su hijo va a hacer un crimen, también se puede meter en problemas, ¿ok? Y a veces, mira, los papás no supieron, no están responsables, pero sí hicieron el crimen. Eso no le va a afectar tanto, pero le puedo decir qué es lo que le puede afectar, ¿ok? Cuando le dan el ticket o lo arrestaron, y ahora los papás son responsables para que los niños vayan a la corte y no van. Cuando un padre no lleva a su hijo a la corte cuando lo están juzgando por un crimen, ahí es donde los papás son responsables, porque acuérdate de esto, los papás son responsables por menor de edad. So ahora, si sus hijos no fueron a la corte, el que es responsable va a tener problemas. O sí, en esas situaciones, un padre se puede meter en problemas.
2: Existen situaciones, señor, señora, por si no lo sabía, en que un menor puede ser procesado como adulto, pero ¿qué factores influyen en esa decisión en las autoridades, Gonzalo?
4: Pues mira, hay ciertos crímenes donde es algo que solamente un adulto lo podía hacer. Vamos a decir que planearon un robo de una tienda, o lastimar a una persona. Esos son crímenes donde se puede oír como un adulto en vez de un juvenil, ¿me entiendes? Pero hay casos como, vamos a decir, que se pelearon en la escuela o robaron algo en la tienda. Esos son casos donde se va siempre a quedar en la corte juvenil. Pero te puedo decir esto, en muchos casos de criminal, ¿ok? En muchos de esos tipos de casos, lo que pasa es esto, ¿ok? Los papás, los hijos hacen un crimen, ¿ok? Y ahora lo van a querer mandar a la corte de los adultos, ¿verdad? Si son 16 años. Y el trabajo número uno es que los abogados quede ese caso en la corte de juveniles. 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
6: Hola, hola, ¿qué tal? Muy buenos días. 7:15 a.m. Hoy jueves 18 de junio. Y bueno, por el momento, lamentablemente se reporta accidente en el Freeway 95 Norte, salida con la Easter Avenue, más bien intersección 11, vehículo descompuesto y el carril izquierdo bloqueado, por lo cual ya empieza a haber más tráfico lento. Así que, por favor, evite esa área y evite textear cuando va manejando.
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1: Si me presta,
2: ¿cuánto?
1: 100 pesos. Y ahorita en la quincena que usted me pague, yo se los pago. Y se los pago sin falta. Ándale, vida. Usted es re buena gente.
2: Ahorita te doy 100 pesos, pero 100 pesos, no 100 dólares. Tú me pediste pesos y pesos te daré.
3: Oiga, Diva, pero si apenas recibió su cheque, pasaron 3 días apenas y ya se le acabó el dinero a Pola.
2: No, no se le acaba, todo lo guarda debajo del colchón. Te hace la llorona.
3: Blanco en maña.
2: Te hace la llorona. Chicos, fíjate que cuando acaba una relación de pareja, divorcio, se acaba el noviazgo, lo que sea, y tú eres amigo de los dos, tú eres amigo de esas dos personas que se acaban de divorciar, ahí es donde entra el conflicto y dices, oye, pues ¿con quién me quedo? ¿Con melón o con sandía? O con los dos, porque yo estoy en medio. Así le pasó a Carlos Vives, querido público, porque resulta que él, guapísimo, talentoso, amigo de Shakira y amigo también de Piqué, el exesposo de su gran amiga Shakira, dice, yo no tengo problema con ninguno, yo saludo a Piqué y Shakira entiende esa parte. Y yo le dije, o sea, yo sigo saludando a tu ex marido. No hay ningún problema, porque luego te quedas como amigo en medio de los dos y no sabes para qué bando agarrar.
3: Eso es cierto, y qué dilema, Diva de México. Yo les diría, pues sí, como lo hizo muy bien Carlos Vives, una persona madura. Soy amigo de los dos y sus broncas son sus broncas.
2: Son sus broncas. A ver, este es el tema de muchos de ustedes que nos van escuchando y seguro van a entender esa parte de que, bueno, Shakira, tú terminaste con él, te divorciaste de él, pero yo no me divorcio de mi amigo.
3: Claro.
2: Porque sigue siendo mi amigo o mi amiga. Entonces, chicos, si están viviendo eso, aprendan de Carlos Vives. Guapísimo. No sé si de mucho dinero, porque, ay, Carlos.
3: Pues nomás la gota fría, la única que conozco yo, Dios.
2: Ay, Carlos, pero no para de trabajar si con esa.
3: De veras.
2: Si les conozco unos que con un éxito.
3: No han hecho rompas millones. Más. Mi pobre corazón. Que otras, nada más de una sola.
2: Que lo vi, los vi a caballo dorado. Estuvieron en Monterrey, Nuevo León, en un festival y. Ay, que los voy viendo, chicos. Bien mazorcones ya. No fregados, pero ya, como dirían en mi tierra, muy peloteados. Muy peloteados.
3: Un saludo para la gente de Tamaulipas que dicen
2: Matamoros, muy peloteado. En Matamoros, Tamaulipas, que decimos, mira, ya está bien peloteado este.
3: Diva, usted que es muy sincera, véame bien, ¿cómo me veo yo?
2: Rumbo a lo peloteado. Allá va. Rumbo a lo peloteado.
3: Gracias, Diva de México.
2: Allá va. Oye, así que saludos a mis amigos de Matamoros, Tamaulipas, de Bronzeville, Texas, del Control Tamaulipas, donde es el grupo. De donde es el grupo Control. Había un grupo en los 80s, existe todavía. Los norteñitos del Control, y traían a una chava que se llamaba Leti, Alex. Ajá. Entonces, eran los norteñitos de Control y su vocalista Leti. Todos los ejidos, bailes, colonias, teatros del pueblo, todos llevaban a los norteñitos de Control y su vocalista Leti, que era una, antes de Alicia Villarreal, antes de Selena, en Control Tamaulipas existía los norteñitos y Leti. Luego había otra competencia en aquellos años, los Archis de Control y Chelly, y llevaban vocalistas, y fue la época de cuando empezaron los vocalistas. Y yo le platicaba un día a Alicia Villarreal, le digo, mira, antes de ti y de Con Límite y todo, existe una señora que es Leti, de allá de mi tierra, que fue la pionera.
3: ¿Sabe también quién destacó mucho y se le reconoce poco? Ya no es de la frontera, pero ¿quién? Es de Guanajuato. La Dulce Rosario de los Sepultureros.
2: Ay, claro, claro. La Dulce
3: Hoy Rosario. Hoy no más. Qué ritmo y qué sabor, Diva de México.
2: Chicos, ay, mira, de verdad que estas leyendas.
3: ¿Oíla?
2: Y ahí con la caguama. Bailaba.
3: ¿Es cierto?
2: Claro.
3: ¡Y cántale, Rosario!
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2: Mi papaito.
3: Que le digan a uno, ay, mi papaito.
2: Es papaito, no papayita. Aclarando, un saludo.
3: Ah, claro.
2: Hasta el control y a la vocalista Leti. Que no sé dónde
3: está. Todavía vive, Diva.
2: Claro, claro, sí. Sigue guapísima. Sí, sé que está por Texas, no sé si en San Benito, McAllen, pero por ahí anda.
3: Hay chicos, dos grupos Control, Diva, que ay, es el sí, de Lupe Degollado y el del otro hermano, y el otro hermano trae a una muchacha cantando, que es su hija.
2: Que es como pero, el concepto de los norteñitos, así.
3: Yo ahí es donde me confundo, ¿canes caen, Diva de México?
2: No más con que tengas ritmo.
3: Saludos a Lupe Degollado.
2: Estóquenle, muchachos.
3: Ahí en Tamaulipas, nos escucha ahí en McAllen, Brownsville, Texas.
2: Porque si lo dices así, es que eres... Si le haces así, amigos, a Brownsville, es que si vives en Brownsville.
3: Ah.
2: Pero si, como digo yo, ahí en Brownsville, esta es de Matamoros.
3: Hoy.
2: ¡Hija! Pues sí, ya mucha honra. Oye, les cuento chisme.
3: Suéltelo, Diva.
2: Ay, no. Chicos, de veras. Dicen... Mira, tú como tío, si le pasa algo a tu sobrino, ¿a poco vas a andar conteste y conteste? ¿Cómo está tu sobrino? ¿Cómo está tu sobrino? ¿Cómo está tu sobrino? Pues voy a preguntar a mi sobrino.
3: Pues sí.
2: Así le pasó al pobre de Bruno Bichir, que ya, ya con el micrófono casi en la boca, que te meten el micrófono en la boca, le preguntan, ¿cómo está José Ángel Bichir, tu sobrino? Acuérdense que se aventó, o tuvo un accidente, o no sabemos... Al final, pero según se aventó y es del tercer piso y está en recuperación. ¿Cómo está tu sobrino que se le cayeron los dientes y ya se los puso? ¿Cómo sigue? O sea, ¿cómo vas a preguntar esas cosas?
3: Pues sí.
2: Dice, está en recuperación con el apoyo de la familia. Mi sobrino, que estuvo, pues sí, al borde de la muerte y quiere regresar a actuar. Bueno, ya. Ya estuvo, ya fue. El muchacho está sano, está en terapia con psicólogos. No te voy a andar preguntando a ti, tía. Oye, ¿cómo está tu sobrina? Pero ¿sabes qué? Le pasa algo a un sobrino, a un primo, a un... Y te preguntan a ti. El otro día le preguntaban a mi hermana cosas de oye, y de mí. Dijo, ¿por qué no le escribes directo? Déjame estarme a mí bombardeando con preguntas. ¿Por qué no preguntamos directamente a el chisme a quien quieres? ¿Por qué, Alex?
3: Pues...
2: ¿Por qué?
3: No sé.
2: Les faltan tamaños, por eso yo sí pregunto. A ver, ¿qué traes conmigo? ¿Qué? ¿Qué vole?
3: ¿Será?
2: ¿O fuiste o no fuiste?
3: Pues claro.
2: ¿O ya te pusiste los dientes o no? Yo sí me preguntaría.
3: Pero pues, se nos es más fácil irnos por la tangente.
2: ¿A qué?
3: ¿Verdad?
2: Imagínate yo a la tía. ¿Cómo sigue tu sobrino?
3: Sí, ¿qué
2: mira,
3: preguntas?
2: Pero si yo fuera la tía y me preguntan eso. Ah, pregúntale a mi sobrino. Gracias.
3: Bueno, déjame le mando un saludo a Álvaro del grupo Tinta Blanca. Es un grupo que quizá usted no conoce. Su vocalista, el señor Montoya, ahí de Ciudad Juárez. Y el grupo Tinta Blanca, exitazos en los 90s. En California.
2: Oh.
3: En California eran muy reconocidos y es de los grupos que a mí me encantaba cómo cantaban y fue de los primeros que vi en un escenario cuando se presentaban con Industria del Amor, Chabela y su grupo Express, allá en el Air Warrior Show Grams de Santa Bárbara, wow, California. Escuchándonos en Alemania, dice, aquí ando tristemente por Múnich, Alemania. Oh. Ay, cómo sufres, Álvaro. ¿Cómo la ve, Diva de México?
2: Tinta Blanca.
3: Tinta Blanca.
2: Me encanta.
3: Canta bien bonito. Mira, le va un a pedacito.
5: Mírame y escúchame. No me deja.
3: Qué chuladas de canciones,
2: qué
3: Diva de México.
2: Qué bonitos tiempos, la verdad. Qué bonitos tiempos, chicos. Ya me voy.
3: No se vaya, Diva, hombre.
2: Sí, ya tengo que irme.
3: Va porque tiene casa nueva, como los invasores de Nuevo León.
2: Los invasores, gran baile popular, dice.
3: ¿Dónde?
2: ¿Qué tiempos? Estoy buscando póster y cosas de los 80s y me sale gran baile popular con los norteñitos de Control.
3: Ah, mire, ahí está Leti, su vocalista.
2: Bastante.
3: Guapísima idea. Mucho.

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1: 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El Barcelona ha tenido muchos mejores jugadores que el Real Madrid. ¿Será cierto eso, oiga?
2: Iniesta slipped into Larsson. On goes Eto. Real chance for one.
3: En el Barcelona han pasado jugadores legendarios como Thierry Henry, Rivaldo, Figo, Maradona, Ronaldinho, Johan Cruyff, Eto'o, Romario, Guardiola. Pero según medios, según otras leyendas y los hechos más que nada, con 672 goles, Lionel Messi se considera como una de las máximas leyendas y figuras de la historia del Barcelona. Y esos fueron todos sus trofeos y logros con el Barça. Entre el 2004 a 2019, Lionel Messi llegó a ganar la Liga 10 veces. Ganó la Copa del Rey 7 veces.
4: Termina el partido. El campeón es el Fútbol Club Barcelona. Y hay que festejar el triunfo del fútbol.
3: Su primer Supercopa llegó en el 2005.
5: Gerard Piqué, puntada de Nelo Xavi.
6: Final. Al Barça supercampeón. Al Barça supercampeón.
3: Y la llegó a conquistar 8 veces. En el 2005, 2008, 2010 y 2014, la Orejona, la Champions League, le pertenecía a Messi y el Barcelona.
7: The cream has come to the top. Barcelona are champions of Europe again. The best of their era, maybe the best of all.
3: Messi se embolsó 3 veces la UEFA Super Cup y el Mundial de Clubes 3 veces.
8: A las manos de Bravo y el partido se acaba. El Fútbol Club Barcelona ha ganado a River Plate en la final del Mundial de Clubes y levanta un título más.
3: El Balón de Oro lo conquistó 6 veces, el mejor jugador de Europa 3 veces y el mejor jugador FIFA 2 veces. Todos estos logros es lo que hace a Lionel Messi, the best of Barcelona.
9: Messi hits one. Oh, what a goal! That is sensational! Absolutely outstanding! What a way to make it 600 goals for Barcelona by the little magic man, Lionel Messi!

0: saludo para la gente de San Bernardino en el Orange Show este sábado. 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Oiga, ¿se acuerda que hace días Michelle Rivera comentó lo de el gringo pedrasta en Colombia? Pues resulta que lo dejaron libre, Michelle Rivera.
1: Querido Alex, así es, y de no ser porque realmente me preocupa este tema y porque fui dura con el gobierno de Estados Unidos de lo que debe hacer con los turistas que van solos a nuestros países latinoamericanos, y porque constantemente desde presidencia se nos dice que a México lo deberían de ponerse a trabajar por tal cosa y que Colombia debería ponerse a chambear en materia de seguridad. Bueno, tienen mucho trabajo en Estados Unidos también, sobre todo con estos casos. Mira, ¿qué fue lo que pasó? Resulta que ha dado un vuelco este caso porque después de que atestiguara el menor que estaba con este estadounidense de 36 años, originario de Texas, en un balcón de una colonia muy conocida en Bogotá, pues que dicen los medios que el niño lo que dijo es que traía algo en la garganta y que por eso salió este estadounidense libre, es decir, no estaba ni mostrándole sus genitales, ni lo estaba haciendo que él le tocara sus genitales, sino que más bien lo que estaba haciendo es sacarle comida en el balcón. Yo no sé para qué sacarían un niño un balcón para quitarle una limpieza.

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1: Esclarezcan bien los hechos y un llamado a quienes, a las dependencias de gobierno que facilitan la adopción, se les hace muy fácil. Antes posiblemente era distinto. Hoy las niñas y los niños son presas de estos verdugos sexuales que buscan en los menores de edad y hasta en los animales complacer sus necesidades sexuales. Querido Alex, estos deben estar en prisión, deben pagar, porque es abuso de confianza, pero además sin duda es una traición a la confianza que te da un gobierno al ingresar un país. Por eso México también debe estar muy atento en este mundial, y cierro con este comentario del turismo sexual, porque no sabemos, querido Alex, según nosotros tenemos visitantes que van por el mundial, pero nunca imaginamos lo que puede haber en las alcobas de los hoteles, sobre todo en los rincones más escondidos donde habrá sedes mundialistas. Hay que tener cuidado, y qué tristeza escuchar las noticias en Colombia y enterarse que este sujeto fue liberado.
2: Increíble, pero cierto, lo dijo Michelle Rivera en vivo y a todo color desde la Ciudad de México, siguiendo de cerca lo que pasa en el evento deportivo más importante del mundo.
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4: Hola, hola, ¿qué tal? Muy buenos días. 7:47 a.m. hoy jueves 18 de junio. Y bueno, por el momento, más tráfico lento en el Freeway 15 hacia el sur, desde la rampa de la Cheyenne Avenue hasta la salida de la Sahara. También más tráfico lento en el Freeway 95 sur, desde la rampa de la Cheyenne Avenue hasta la salida de la Jones Boulevard. Por favor, tenga mucha paciencia y evite textear cuando va manejando.
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2: Señores, estudiantes de San Jacinto van a recibir comida gratis como parte de un programa de nutrición de verano. El enfoque es eliminar la inseguridad alimenticia de los alumnos del distrito y de la comunidad.
3: Estamos en una comunidad que no todos tienen para comer, so nos da mucho gusto que podemos ofrecerle algo para ellos que se alimenten cada día.
2: Y es que el programa Summer Meals for Kids se lanzó por 13 sitios por toda la ciudad de San Jacinto. Cada día el distrito escolar provee 800 desayunos y más de 1,500 lonches. Una ayuda grandísima para los papás.
4: Pero poder tener comida para nuestros hijos en la mesa, a veces no podemos, a veces no puedo, y no dinero, está muy caro ahorita la comida.
5: Como mi estómago me duele también cuando no me estoy comiendo porque pues tengo que comer y la escuela se hace eso para mí. Está muy buena la comida de la escuela también.
6: ¿Se trata de algo? ¡Delicias, amigos!
2: De esa forma, genio, una ayuda grandísima para los comercios de los callejones es el mundial, ya que las ventas serán un alivio grandísimo para estos camaradas.
7: Esperemos que los que vengan, los visitantes, nos vengan a comprar los callejones también, para que se lleven un recuerdo de aquí, de Los Ángeles, los que vienen de otros países.
8: Puro México, México, porque vamos a ganar. El mundial va a ser México.
9: No te crean mucho.
2: Y es que sin duda alguna la que más vende es la selección de México.
10: No, pues las esperanzas están puestas ahí. Si le va bien a México, tal vez nos vaya a nosotros también bien, pero es difícil la economía todavía.
11: Cuando pierde México, se acaba el negocio. Y es todo. Entre más avance México, más negocio va a haber.
2: Y bueno, chiquillos, esto es lo que está pasando en My Beautiful Los Angeles.
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1: Gracias, Mike. Fíjese que en Los Ángeles, California, vive la señora María Ramos, y no sé si ella se acuerde de Guillermo. Él estuvo en la cárcel y ella lo ayudó mucho. Lo recogió de la calle, ni su familia lo apoyó como lo hizo ella. Él estaba a punto de quitarse la vida con heroína, pero gracias a ella ahora está en Guanajuato. Y quiere agradecerle desde allá y quisiera saber de ella. ¿Es cierto eso, Guillermo?
13: Así es, mi amigazo, genio Lucas. Perdón, genio Lucas, buenos días.
1: Buenos días. Oye, ¿y qué pasó ese día que querías suicidarte? ¿Por qué?
13: Pues la cuestión es que de repente se siente uno bien solo. Entonces se da uno cuenta que de qué sirve tener familia allá si es peor que si la tuviéramos aquí. No nos toman en cuenta más. Somos una carga para ellos. Pero siempre Dios manda un ángel.
1: Claro, y en este caso fue la señora María Ramos. Voy a dar tu teléfono porque ya se me va a acabar el tiempo en Los Ángeles. Por si nos escucha la señora María Ramos o alguien que la conozca, 011-52-476-747-1318. Guillermo quiere saludarle y agradecerle una vez más, señora María Ramos, por haberle ayudado.

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0: Le mando un saludo a Adrián en Los Baños, California, escuchando el show a todo volumen a través de La Mejor. Muchas gracias. Le mando saludos a la gente de Fresno a través de Éxito 107.1 en FM. En Salinas, California, La Suavecita 107.1 en FM, y para todo California, desde San Diego hasta Santa Rosa. Saludos, pasando por Santa Bárbara, Santa María, Ventura, Paso Robles, la gente de Bakersfield, Modesto, Sacramento y pueblos que vamos pasando y saludando. La revista española insiste que Luis Miguel fue operado, Gustavo Adolfo Infante.
1: Querido Eugenio, ¿cómo estás? Te hablas con cariño de la capital de la República Mexicana, exactamente. La revista española Semana insiste en que Luis Miguel fue operado del corazón en Nueva York y que solo estuvo acompañado de Paloma Cuevas, su pareja, pero que incluso ella tuvo que dejarlo algunos días porque sus hijas están todavía en periodo de clases en España, motivo por el cual tenía que viajar a España, regresar a Nueva York para estar con Luis Miguel. Ellos aseguran incluso que Luis Miguel está estable luego de esta operación de corazón. Yo no sé si sea verdad o no, pero abrazamos a la gran estrella Luis Miguel, esperando que esté bien del corazón y de todo su cuerpo, ¿verdad?
0: Sí, caray, todo un ídolo Luis Miguel, esperemos que esté todo bien con él. Y a propósito de ídolos, ¿qué de ídolos colombianos en la Ciudad de México, Gustavo?
1: Fíjate que sí, está en México Juanes, Camilo, Fonseca, Carlos Vives, Silvester Dangón, Maluma, todos ellos están aquí por diferentes motivos, o shows, o promoción, o lo que sea, y el día de ayer que jugó Colombia, lo que era el Estadio Azteca, que ahora es Estadio Ciudad de México, el único que fue visiblemente apareció entre la afición colombiana fue Maluma, apoyando a su selección, que por cierto ganó 3-0.
0: Oye, ya que hablas del mundial, a mí me han sorprendido selecciones como el Congo, Corea, aguas, hoy juega contra México, Bosnia, Marruecos y Cabo Verde. Destaca por su portero, Gustavo Adolfo Infante.
1: Fíjate que sí, hay un cuate que se llama, bueno, le dicen Boicinha, que es un portero de 40 años, que no tiene ni equipo profesional, no está en ningún lugar, pero con Cabo Verde, que es una pequeña isla, no se ve ni dónde estaba, tuve que entrar a internet para buscar dónde estaba Cabo Verde, empató con España, uno de los equipos más caros del mundo, lleno de estrellas, y este cuate detuvo todos los cañonazos a su portería, y de tener 20,000 seguidores en Instagram, llegó a 13 millones de seguidores en Instagram. ¡Qué padre! No importa la edad que lleguen, que los sueños se conviertan en realidad.
0: Sí, caray, y bueno, y a propósito de figuras, Messi bien, Ronaldo a medias, ¿no?
1: Ronaldo muy a medias, yo creo que aquí queda ya dividido muy claro quién es mejor, si Messi o Ronaldo. Pues Messi ya va a ser doble campeón del mundo si Argentina sigue como hasta ahorita sigue, y luego con 3 goles que anotaron, mis respetos para Lionel.
0: Gustavo Adolfo Infante, en vivo y a todo color desde la Ciudad de México.
1: Te abrazo, hermano, gracias.
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3: Muy buenos días, tengan todos ustedes unas más. Genio Lucas Corporativo, me gustaría participar en la rifa que estás haciendo para ahora el Día del Padre y los graduados. Me gustaría llevar a mi niña de Disneylandia y a mi familia, y sobre todo por festejar conmigo ya el Día del Padre, ¿verdad?
0: Mañana.
4: Hola, ¿qué tal? Muy buenas tardes, Genio Lucas. Mi nombre es José de Jesús Moreno, y como siempre, un honor saludarte. El día de hoy quiero nominar a mi hijo, Gael Moreno.
0: Cada hora, mañana tendremos un ganador de unas vacaciones al Disneyland Resort.
5: Hola, Genio, ¿cómo estás? Soy Charito y quiero participar. Y estoy poniendo a mis graduados, a Leilani y a Martínez, y a Emilio Martínez.
0: Que la suerte les acompañe el día de mañana. Cada hora estaré regalando unas vacaciones al Disneyland Resort. Invita su amigo de las mañanas. Estoy con Guillermo, él vive en Guanajuato, México. ¿Se regresó o te regresaron? ¿Qué fue lo que pasó, Guillermo?
6: Me regresaron porque no tenía papeles.
0: Después de haber estado en la cárcel, ¿por qué entraste a la cárcel? ¿Qué pasó, Guillermo?
6: Lo que pasa que me junté con unas personas que, pues, usted acuérdese que cuando uno vive en la calle, uno de mojado está lo que caiga. Entonces unas personas me dieron alojamiento en una casa y en esa casa pues había algo indebido y pues cuando llegó la policía a mí me encontraron y a mí me llevaron.
0: ¿Y cuántos años te dieron por ello, Guillermo?
6: Nomás duré 6 meses. Sí, porque encontraron a los culpables.
0: ¿Es la primera vez que entrabas a la cárcel o ya habías estado antes, Guillermo?
6: Había estado así por llave que tirar basura, ir tomándose una cerveza en la calle. O sea, delitos menores, pues. Como sí, cualquier persona, atravesarse en la calle, así a la mitad de la calle.
0: Ah, ¿te dieron la infracción por esas cosas?
6: Sí, pero ya ve que va uno a corte y las paga y queda uno libre. El problema fue que me metí a una casa donde no debía y pues ya me como dicen, ya me tocaba.
0: Híjole. Y entonces te regresas a México después de haber estado en Estados Unidos, ¿por cuánto tiempo?
6: Por 10 años.
0: 10 años. ¿Qué hiciste en esos 10 años en este país? ¿Aprovechaste o no?
6: Sí, lo que pasa que mire, haga de cuenta así rápido, toda mi familia tenía papeles, ninguno de mis hermanos me quiso ayudar. Entonces pues yo le voy a decir honestamente, yo hablo de mí, de nadie más. Uno de mojado pues está a lo que caiga. Yo vivía en la calle, entonces había personas que me brindaban su casa. Pues uno pensaba que de buena gente, de buena acción. Ajá. Pero de repente pues y llegaba uno al lugar donde no era. Y ya cuando estaba la policía, pues yo ya no podía decir aquel o aquel, no, pues simplemente yo estoy aquí, pues es mía, ya. Porque acuérdense que yo aunque diga que no, no le creen, lo llevan.
0: Sí,
6: y en lo caray, que comprueban, perdonen, lo que investigan o no investigan, pues ahí estuve guardadito. Entonces ya esta última vez ya entendí. Pues yo, mire, le voy a decir honestamente, para morirme aquí en México, porque yo he visto personas de allá que como batalla patrela. Mire, ahorita hay una persona de aquí de Purísima que creo lo mataron allá por Oregon, por allá, y la familia está batallando. Entonces, a mí no me gustó eso, porque esta última vez que yo vi, dije, no, yo para morirme en mi tierra. Y gracias a Dios, mire, yo nunca pensé tener una familia, que gracias a Dios la tengo, por eso me siento bendecido.
0: Qué bueno, Guillermo. Me da mucho gusto que se haya recompuesto tu camino al final del día y que padre que estés en paz y hayas sacado provecho de haber estado en Estados Unidos. Y escuchemos las palabras del buen Memo. Te agradezco, Guillermo. Buen día.

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4: Hola, hola, ¿qué tal? Muy buenos días. 8:17 a.m. Y bueno, por el momento se reporta accidente en el Freeway 95, salida con la Easter Avenue, carril derecho bloqueado. También otro accidente, lamentablemente, por allá por el área del norte de la Jones Boulevard y la Washington Avenue, donde está ocasionando tráfico lento. Un poco de tráfico lento, nuestro freeway principal, 15 hacia el sur, desde el Spaghetti Bowl hasta la salida de la Sahara. Por favor, tenga mucha paciencia y evite textear cuando va manejando.
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1: Viva, Satanás está comiendo el caviar.
2: ¡Ay! ¡Ay!
3: ¡Y más!
2: ¡Ay! Diosa. Ya estamos al aire.
3: Ya, Diva. Hoy voy a ver el partido de México contra Corea. ¿No me podría regalar un poco de caviar para darle a mis amigos que invité a la casa, Diva de México?
2: No, no, porque este es mío. Así somos las ricas. Te lloramos un cinco.
3: De veras, por eso tienen, ¿verdad, Diva?
2: Claro, así somos las ricas. Bueno. Cuéntenos cosas.
3: Fíjense que hoy el Ya Basta vamos a tratar de hacerlo, no sé si curioso, entretenido, no sé qué opine usted.
2: ¿Qué?
3: Mencione algo que tenía a los 18 que hoy ya no lo tiene. Puede ser un amor, salud, trabajo, energía, papá, mamá, abuelos. Hay mucho de dónde sacar de esa pregunta, Diva de México.
2: Algo que tenías a los 18 años y ya no tienes. Mis abuelas, por ejemplo... salud mental.
3: Sí, es cierto. No, es que verdad, es cierto, Diva.
2: Es verdad. O no tenías a ese marido que te ha estresado tanto. O ya no tienes a lo mejor pelo. O a lo mejor ya no tienes a tus hijos en casa porque ya todos se te casaron. No sé. Cosas que dices, oye, yo a los 18 los tenía aquí al chiquito y luego a los 20 al otro y así. Y ahora te ves 40 o 30 años después y ya no están.
3: Ya no, Diva.
2: Cuéntenos. ¿Qué tenía a los 18?
3: Que hoy ya no lo tiene.
2: Que hoy ya no lo tiene. ¿Qué tenías a los 18?
3: Su primer amor, Diva.
2: Panza, así ahora tienes, y antes plana.
3: De veras, ¿verdad?
2: Antes de bien plana. Su primer amor. Ay, qué bonito. ¿Y hoy dónde está? Ya se fue Raúl. Allá anda, dicen que en Alabama. Dicen. Oye, ¿no has visto? Y luego cuando nos juntamos las amigas a platicar de los exnovios. Oye, ¿qué ha sido de Raúl o de...? Uy, dicen que lo vieron con una vieja bien fea allá. Por Alabama.
3: Fíjense que yo anoche soñé un ex amor. Ah, cómo me dio gusto verla en los sueños cuando menos.
2: ¿Y cómo amaneció?
3: Relax. Ah, bueno. Un amor, salud, trabajo, energía, papá, mamá, abuelos, amigos. Amigos que se fueron quizás de tu vida, Diva.
2: Fíjate que estaba platicando antenoche con una amistad y decíamos que a veces duele más. Mira, cuando te ponen el cuerno, pues ya, te lo ponen ya, superan, mientan madres y ya. Pero la traición de un amigo, esa sí duele. Igual sí, o incluso más que la traición de una pareja. Porque tú confiaste en ese amigo, le diste tu entrada, tu vida, tu casa, todo. Y que te traicione, y yo he tenido tres traiciones de ex amigos y...
3: Tanto claro, así, Diva.
2: Son poquitas, porque luego hay muchas lángaras que... Sí, tres.
3: Bueno, es que también es diferente tener amigos a conocidos.
2: No, yo no tengo... Si conocidos hay muchos, pero amigos que a la una de la mañana te pueden hablar y yo les voy a contestar, o viceversa. Hay gente que dice, bueno, ya no está. Esa persona ya no está. O porque se murió, o por lo que les dije ahorita. Te traicionó. Te hizo algo. Todo lo que le dijiste fue regó la manteca y al pueblo.
3: Sí, pueden ser muchas cosas. Mucho. Paz mental. Creo que me llamó mucho eso la atención de paz mental, porque en ese entonces, pues estás relajado.
2: Sí.
3: No te acongojas, no te estresas. Los chavos que se estresan hoy día ni saben qué es eso de verdad. Yo creo que las redes sociales se enfermaron y ensuciaron muchas mentes, Diva de México.
2: Chicos, fíjate que en las redes, yo lo he dicho y no es que sea repetitiva, pero hay tanto. Yo el otro día se los dije con lo del algoritmo y se lo enseñé al genio en mi celular. A mí no me salen, yo les digo a veces así, gente que está como mensa. Y viendo cosas, digo, ¿de qué te ríes? Mira, este reel, ¿no lo has visto? No, pero si se hizo muy viral, pues es que viral con el público que lo sigue. Mira, yo te puedo, a mí me sale, por ejemplo, un postre, es lo que me sale.
3: Ah, muy bien.
2: A mí, mira, me siguen saliendo comidas,
3: sí,
2: me siguen saliendo libros y yoga que no sé dónde. O sea, es lo que me sale a mí en mis... murió Mozart por no tomar el sol. A mí me sale, mira, cosas de estas me salen, porque es lo que tú miras. Si tú miras puras mugres y puras... pues te salen esos. Pero es el algoritmo.
3: ¿Qué? Lo que ves es lo que te dan.
2: Lo que te dan y lo que te van. Hay de todo. Las historias de libros. Puedes aprender cómo las plantas, qué tipos de plantas, qué tipos de comidas. Todos paisajes, ciudades bonitas en otros países que a lo mejor nunca vamos a conocer. Y a través del internet están. Eso, dele like a esas publicaciones. Sí. En Instagram o Facebook, lo que sea. Ahorita estoy en Instagram. Y es lo que te va a salir.
3: Hoy eres lo que ves. Así de fácil, Diva de México. Hoy eres lo que ves.
2: Aquí, mira.
3: Claro.
2: A la cabezota.
3: Entonces, en la próxima hora, señoras y señores, en el ¡Ya basta!
2: Por eso le salen puras encueradas a ustedes.
3: Ah, no, Diva de México.
2: A ver, enséñame el celular.
3: Ahí está.
2: Ah, sí, mira, ya me salió un padrecito rezando.
3: Cosas positivas. Focalízate en tus metas y avanzarás hacia el éxito. Luego me venden tabletas porque como andaba buscando tabletas, mira, ahí está. ¿Sí?

0: Un día salí de la Ciudad de México, pero la Ciudad de México nunca salió de mí. Y andar en la Ciudad de México como cargador en el barrio de la Merced ahora es Don Amancio, mejor conocido como El Indito. ¡Qué presentación! Ya ni los Bukis tienen esa presentación, Amancio. ¿Cómo estás, amigo?
1: ¡Patroncito!
0: Oye, este es tu mundial. ¿Qué número es este mundial al que vas?
1: Al número 4.
0: Número 4. Ahorita me platicas muchas cosas, porque primero vamos a cantar con...
2: Buenos días, genio y amigos. Vamos por la segunda victoria, señores. ¡Ea, ea!

0: 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Dices que este es tu cuarto mundial. ¿Cuál fue el primero al que fuiste, mi estimado Indito?
1: Ay, patroncito, pues nos fuimos a Sudáfrica, allá sin conocer nada. Bueno, de ningún lado, ¿verdad? Pues no conocía nada. Era la primera vez que salía de allá, de a otro país, a allá
0: a Sudáfrica. ¿A cuántos partidos fuiste de Sudáfrica?
1: A los de México nomás.
0: A los de México. ¿Cuál fue el boleto más caro que pagaste en un partido en Sudáfrica?
1: En Sudáfrica fueron como más o menos por ahí como unos $5,000.
0: ¿Por partido?
1: Por partido, porque era lo que había.
0: O sea, ¿no compraste tus boletos por adelantado?
1: Sí, pero no con mucho tiempo. Y ya me los vendieron caros y pues no tuvimos problemas, todo estaba bien ahí. Llegamos y rentamos un carro y en el carro dormíamos porque no teníamos para el hotel.
0: Ah, pero andabas viendo a la selección mexicana. ¿Y cuál fue, sí, antes de llegar a este mundial, cuál fue al otro al que fuiste?
1: De ahí nos tocó ir a Brasil. En Brasil fue el que siguió. Y pues ahí fue otra experiencia un poquito diferente.
0: ¿Cómo?
1: Cada rato nos pues sí, porque primero en Brasil las camas eran muy angostas y no cabía uno, casi me caía de la cama, en los cuartos bien chiquititos. Y bueno, fue otra experiencia completamente diferente que Sudáfrica.
0: ¿Y ahí cuál fue el boleto más caro que pagaste para un partido?
1: Para un partido en Brasil, no me recuerdo exactamente, pero eso creo que eran como $3,000 por ahí más o menos.
0: Por partido, o sea, las copas del mundo nunca han sido baratas.
1: No, señor, casi, bueno, no han sido baratas, cada día están subiendo más. El más caro ha sido el perdóname, pero el más caro ha sido el de México.
0: Oye, por ejemplo, en el partido inaugural, ¿cuánto te costó tu boleto?
1: Pues ese es el más carísimo de todos los partidos. El inaugural me salió más caro porque eran fueron a 6,700, por ahí como $6,700 por persona, categoría 1. Pero la categoría 1 me tocó vivirla en un restaurante. Esa fue la categoría 1 para mí.
0: ¿Por qué? ¿Qué pasó?
1: Ah, pues no. Ya faltando dos, tres días antes del partido, pues no nos contestaron de la agencia que estábamos comprando los boletos y hasta ahorita no nos han contestado y perdimos los boletos. Y traía a mi familia, que iba a ser su primer mundial, y perdimos todos los boletos que estábamos pagando desde hace un año. Y ya la compañía no nos contesta y pues no nos contestó. Entonces no pudimos entrar a la inauguración. Nos hicieron desaparición de dinero.
0: Los robaron prácticamente, entonces, es de lo que estás hablando. Que incluso hay un amigo que pagó $120,000 por adelantado y también le hicieron de agua los boletos.
1: Sí, desgraciadamente nos pasó que sí nos de hecho ya habíamos ido a Rusia con la en Rusia fue la misma agencia que nos fuimos con paquete completo y para los tres partidos de México y ya habíamos ido allá. Y lo que nos vino a pasar en este mundial, o sea, en el pasado todo estuvo bien, en este es donde tenemos el grave problema ahorita, que no estamos así, que no sabemos. Y sí, somos bastantes, somos como somos más de 20 personas que nos han hecho, prácticamente nos hicieron, no sabemos si es fraude, todavía estamos con la esperanza de que nos dicen que nos hicieron, lo único que sabemos que la persona, el dueño de la compañía tuvo un accidente y que no estaba en condiciones, y
0: bueno, eso es lo de menos, porque alguien tiene que hacerse responsable, no una sola persona maneja la compañía. Por último, ¿hoy estás en Guadalajara buscando un boleto o ya tienes tu boleto?
1: No, señor, ya tengo boleto, ya agarré mi boleto ahorita. Va a ser por una parte de la esquina de ahí de la portería, pero al final, pues, este boleto ya tengo como un mes que lo agarré, y el boleto, pues, ahorita ese me costó, ya nomás compré para mí porque era mucho dinero. Los otros usé la tarjeta de crédito, y este tuve que pagar como 83,000 pesos.
0: Acabas de usar la tarjeta de crédito. Hay mucha gente que, como tú, se está endrogando a lo tonto. ¿No se te hace como a lo tonto eso?
1: No me diga lo tonto. Yo creo que no me estoy endrogando, nomás que no tenía dinero y pues usé todo lo la tarjeta de crédito, y ya está, todas mis tarjetas de crédito ya están hasta el top, y yo creo que en un año, a ver si en un año acabo de salir mi deuda, si no, a ver cómo le hago tú, porque ahí sí voy a sufrir.
0: Ah, bueno, pero pues lo bailado y lo paseado.
1: Pues nadie me lo quita, ya estamos en Guadalajara, esperamos que vamos a ganar.
0: Gracias, amigo, por esa plática. Son las consecuencias muchas veces de confiarse en las agencias y todas las vicisitudes que se pasan en una copa de fútbol. Gracias, Avencio, por compartir conmigo esas historias. Nosotros nos quedamos con Temerarios.

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4: Hola, ¿qué tal? Muy buenos días. 8:47 a.m. Y bueno, por el momento, lamentablemente, accidente en el Freeway 15 Norte, salida con la Sahara Avenue, donde el carril izquierdo se encuentra bloqueado. Otro accidente por allá por Somerley Parkway East. Y entre intersección con el Freeway 95 hacia el norte, salida con la Rainbow Boulevard, carril derecho bloqueado. Por favor, tome sus vías alternas y evite textear cuando va manejando. Buen día.
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0: ¡Tómala! 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Bueno, filtran que Paloma Cuevas no se despega de Luis Miguel tras delicada cirugía. ¿Cuál es su estado de salud? Últimamente, pues la salud de Luis Miguel se ha visto en entredicho, que si está malito, que fíjese que siempre no. Pues ahora parece que el chisme va en serio. Ayer se amaneció con esta noticia de que el Sol de México había sido intervenido de una cirugía en el corazón, que está en un hospital de Nueva York, una delicada intervención cardiovascular, pero que al parecer todo salió bien y que está en recuperación. Por cierto, Paloma Cuevas no se le despega para nada. Alineación en el Estadio Jalisco. Empieza el juego. Tala Rangel en la portería por la selección mexicana. En la defensa, Jorge Sánchez, Edson Álvarez, Johan Vázquez y Jesús Gallardo. En la media, Eric Lira, Gil Mora y Álvaro Fidalgo. En la delantera, Julián Quiñones, nada menos ni nada más que Roberto Alvarado y Raúl Jiménez. Estadio Akron, Guadalajara, Jalisco. Por favor, una torta ahogada, pero que sea del toro y la capra. Y ándale. Ahora déjeme platicarle esta historia así bien rápido. Lo que pasa es que no estoy viendo bien, ¿eh? Ganó $2,000,000 en la lotería. Es latino, tiene 6 hijos. Benito Colunga Guerrero llegó a poner gasolina a una gasolinera en, ¿dónde cree usted? En Indiana. Y ya se iba y se regresó a comprar un billete de lotería. Compró su ticket y al día siguiente descubrió que había ganado $2,000,000. ¿Y cómo escogió los números? Bueno, los cumpleaños de sus morros, y le tocó $2,000,000. Imagínese usted, caray, hombre. $2,000,000, ¿sabe, María Purísima? ¿Qué haría usted con $2,000,000? Bueno, para el programa de mi amigo Alex, el genio Lucas, déjeme decirle, fue ¡tómala!
1: Qué bueno que iba a comprar gasolina en una gasolinería, si no, imagínese lo que hubiera pasado. Pues no se hubiera sacado los $2,000,000, ¿verdad, señor Jaime Piña?
0: Sí, señor. Lo que pasa, ¿sabe qué? ¿Me lo va a creer o no me lo va a creer? No me trajo los lentes y batallé.
1: Ah, pero bueno. La canción. Bueno, y es tómalo, ¿no es? ¡Y ándale! No. También por culpa de los lentes, me imagino yo. Ah, como hay gente mala en esta vida, ¿verdad, señor Jaime Piña?
0: Sí, la verdad, no cabe duda, señor. Bueno, señor, pero pues usted
1: mejor, mejor vámonos a Japón. Ahí está el señor Jaime Piña ahorita en su oficina esperando su llamada, porque todavía hay lugares para ir a Japón. Pero dice, no, Japón nomás es un país, quiero ir a 5. Bueno, hay un viaje a Europa. Pídale todos los detalles al señor Jaime Piña ahorita. Pero ahorita, por favor, ahí está en su oficina esperando para platicar con usted y darle los detalles de estos 2 viajes. Área 626-858-2419. Área 626-858-2419. Porque vacaciones, se dice Jaime Piña.
0: ¡Tómala!

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1: 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Vámonos a el reporte deportivo de Héctor Hernández desde la Ciudad de México.
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2: Hola, ¿qué tal, genio? Qué placer saludarte de nuevo, ya con la primera jornada del Mundial finalizada y, por supuesto, hoy arranca la segunda jornada. Es jueves de Grupo A y de Grupo C que vuelven a entrar en acción. Y, por supuesto, ahí tenemos que hablar de la selección mexicana. Se enfrentan a un viejo conocido en Mundiales, a Corea del Sur. Y esta historia peculiar con el equipo asiático. Te cuento, ambas naciones formaron el Grupo F en el Mundial de Rusia ya hace 8 años. El tricolor ganó 2-1 ese partido con goles de Chicharito y de Carlos Vela.
3: Carlos Vela se lleva la ovación, silbatazo Vela contra Yo Vela.
2: Lo bueno llegaría hasta la última jornada, no sé si se acuerden, si no, yo les recuerdo. Y es que en esa tercera jornada, México cayó ante Suecia y esa derrota le abriría la puerta a Alemania para poder clasificarse siempre y cuando derrotaran a Corea. Un partido muy cerrado, los goles caerían de hecho hasta después del minuto 90 y ahí Kim Jong-un y Song Heung-min se ganaron el amor de todo el pueblo mexicano, pues hicieron que la selección avanzara a la siguiente ronda. De hecho, no sé si se acuerden que ahí se popularizó la famosa canción Son, hermano, ya eres mexicano.
4: Mexicano, coreano, hermano, ya eres mexicano. Coreano, hermano, ya eres mexicano.
2: No será para nada un partido sencillo, y es que la selección coreana ostenta el récord en Asia de ser el país que más veces se ha clasificado a una justa mundialista. De hecho, esta es la 12ª vez que se clasifican de forma consecutiva. En el grupo A pasamos al grupo C, donde está todo muy parejo con un punto, un gol anotado y uno recibido para cada una de las selecciones. Y hay que centrarnos en Suiza contra Bosnia. Es un duelo lleno de historia. Y es que durante la Guerra de los Balcanes, Suiza fue una de las naciones que le abrió las puertas a las familias afectadas. Es por eso que algunos jugadores suizos, como el capitán Granit Xhaka, tienen raíces balcánicas. Y por último, Canadá y Qatar chocan en un duelo de contrastes. Por un lado, uno de los países más grandes como es Canadá contra uno de los más chicos como lo es Qatar. Y como dato curioso, cualquier equipo de este grupo C podría asegurar su clasificación a la siguiente ronda si suma 4 puntos en los siguientes 2 partidos. Yo regreso contigo, genio. Recuerden seguirme en Héctor Herar y sigamos viviendo este mundial.
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9: Hola, hola, ¿qué tal? Muy buenos días. Las 9:14 a.m. se reporta accidente en el Freeway 15 Norte, salida con la Sahara, con el carril izquierdo bloqueado, ocasionando tráfico lento. Lamentablemente, accidente con lesionados por allá por la Arby Street y la Tropicana Avenue. Por favor, tome sus vías alternas y recuerda que nos vemos a partir del mediodía a las 12 en la bonita número 3 de la Civic Center y Laimi. Llevo boletos para Fuerza Régida y para Ernesto Solano y también regalo y sorpresas de Coors Light. Allá nos vemos.
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1: Había una vez una pareja que se amaban sinceramente. Desgraciadamente pertenecían a otra mujer.
2: ¿Y luego?
1: Pero así se adoraban.
2: Estamos haciendo tiempo mientras llega la diva de México.
1: Hasta donde
2: pensaban. Para su segmento del ¡Ya basta! Mientras Paula demuestra su talento musical porque hoy, ella cree que está hoy, en ¡Tengo talento! ¡Mucho talento! ¡Échale, échale!
1: Una potencia mortal.
2: ¿Y luego?
1: Justo en este momento yo le diría la verdad.
2: Ajá.
1: Sigo cantando, me callo el hocico.
2: ¡No!
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1: 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Y nosotros ya nos pusimos la verde. Vámonos con el Ya Basta Diva de México. Hoy hablaremos qué es lo que no tiene hoy que tenía a los 18 años de edad.
2: Yo le dije al genio, amigos, hace rato, salud mental. Eso, no, ya. A los 18 no te preocupabas por tantas cosas, no te preocupabas, tenía salud mental. Tenía a mis abuelas, y yo sé que muchos de ustedes tienen sus recuerdos y dices, bueno, a los 18 todavía tenía cabello, diva. O tenía mi vientre plano, bien padre, el pack, así se te hacía aquí, y ahora la panzota. No sé, cuéntenos cosas que tenías en los 18 años y ahorita no tienes. Ese familiar, ese abrazo, esa casa, no sé, lo que tú quieras platicarnos es tu programa.
1: Claro. Rolando Molina dice, yo a los 18 tenía dientes. Pues, ¿cuántos años tendrá, paisano?
2: Ya, bien chimuelo, todo desmolado. Cuéntenos.
1: ¿Qué es lo que tenía a los 18? Un amor, su primer amor, me imagino yo, a no ser que desde los 13, 14 pues hayan dado uno de gusgo, diva de México.
2: Pero quién sabe.
1: Pero tan temprano no creo. No. Salud, eso sí, es lo que más...
2: A los 18
1: aunque
2: tenía
1: salud. Hay muchachos que nacieron enfermos. Me acuerdo de mi amigo Marquitos, en la primaria él ya estaba malito, le temblaba la mano así, diva.
2: ¡Qué fuerte!
1: Y la maestra dijo que era porque tomaba mucho café. Y yo desde entonces le tuve miedo al café.
2: Ay,
1: pero
2: no, yo tomo café, pero yo no tiemblo.
1: Pero yo creo que él ya venía enfermo con ¿qué es eso? Cuando tiembla uno, ¿qué es?
2: Sí, pero en un niño, Alex.
1: Sí, es lo que yo nunca entendí.
2: El del Parkinson, pero en un
1: Parkinson,
2: niño.
1: Parkinson, sí. No sé, diva, pero temblaba mucho. Marcos, bien, me acuerdo de su nombre. Y también en la primaria se murió una muchacha a la que íbamos nosotros, diva. Nunca supimos de qué, nomás nos dijo la maestra, vamos a ir al velorio de una compañerita de ustedes. Bien triste, diva.
2: Es que es triste cuando las almas viven muy poquito o están muy poquito aquí con nosotros, porque el alma es eterna, pero están muy poquito aquí con nosotros. Y yo quiero que usted nos diga, a los 18, ¿qué tenías? Ese abrazo, o tenías a lo mejor a tu mamá y hoy ya no está contigo,
1: sí.
2: A tu papá y ya no está contigo, a un hijo, a los abuelos, como los dije yo, mis abuelas a los 18 estaban y hoy ya no están. Cuéntenos.
1: 1-877-354-3646. Tenemos llamada, Pola.
3: Sí, Pola 4003.
1: David está en Fontana, California, con la Diva de México.
2: Hola.
1: Hola, David.
4: 4003 y tienen tres líneas, ¿qué andan haciendo?
2: Pero como este es un programa para soñar, sueñe con nosotros, entra al juego, entra a esta burbuja, David, no se amarguetas.
4: Mi amor, ¿qué quieres? ¿A quién le vas tú?
2: Yo no le voy a nadie, ¿Yo a quién crees que le vaya?
4: ¿No le vas a México ingrata?
2: Yo le voy al dinero, a eso es que le voy. Y bueno.
4: Genio.
1: Mande.
4: Yo sé que usted le va a Cruz Azul. De modo que la Diva no tenga un equipo en Monterrey.
2: No. Yo no tengo un equipo en Monterrey.
1: La Diva es antideportiva, ya no le gusta el fútbol.
2: Fíjate, no me gusta el fútbol y muchos dicen, cuando estaba en Monterrey, ¿a quién le vas, a Rayados y a Tigres? A nadie, le digo. Entonces, no me gusta.
4: Entonces, no se enoje.
2: No me gusta. Así
4: no
2: que
4: se enoje conmigo, mi querida Diva.
2: No, contigo yo no me
4: enojo. Porque ahorita le tengo más o menos la indignación que va a presentar México esta noche frente a Corea del Sur.
1: Él en reportero, diva. A ver, venga.
4: Raúl Tala, Rangel. En los centrales, Edson Álvarez, Johan Vázquez. En los laterales, Jesús Gallardo y Jorge Sánchez. El cambio es Jorge Sánchez, porque usted sabe que le sacaron tarjeta roja al cachorro. Así que en las medias van nada más y nada menos que Luis Romo, Eric Lira y Brian Gutiérrez. Los delanteros, Raúl Jiménez, Julián Quiñones y Roberto El Piojo Alvarado de su Cruz Azul. ¡Genio! Hoy gana México 2-1. ¿Cómo la ves desde ahí?
1: Ahí está entonces el pronóstico de David de Fontana. ¿Qué era lo que tenías a los 18? Que ya...
2: ¡Ya se fue! Él nomás vino con la palabra
1: él
2: en la
1: vino
2: boca.
1: A lucirse nomás en la cuestión deportiva de Iba de México.
2: Oye, mande. Chicos, a los... esto que dicen del pronóstico, genio...
1: Sí, Diva.
2: Es como si yo dijera, bueno, mi pronóstico es que un día Pola se va a pintar el pelo. ¿Es así? ¿Es así?
1: No, no, no, no.
2: El pronóstico es un día Pola se pinta el pelo y se compra el vestido. Ese es un pronóstico, sí. Una posibilidad.
1: Sí, claro.
2: Es, imagínate.
1: Y o sea, es la posibilidad que se piensa que va a ser hoy México, pero yo veo a los coreanos más fuertes ahora, Diva, no sé por qué.
2: Ay, pero los mexicanos también comemos bien buena carne.
1: Eso sí.
2: Ahora traen, andan muy ejercitados. Ahora son fitness.
1: ¿Qué tenía usted a los 18 que ya no tiene ahora? Área 240 en el WhatsApp. Buenos días.
2: Cuéntenos, chicos.
5: Hola, buenos días.
1: Buenos días. Días.
2: Bien, pues mira, con este tema que sacude el alma, porque hay gente que ya está en el cielo, joven, y ya no está con nosotros.
5: Quiero ver el mar.
2: Quiero ver el mar. Yo quiero verte a ti opinando en el Ya Basta.
1: Con ese ánimo que le caracteriza, amigo.
5: A los 18, yo tenía a mis padres en esta tierra. Y en el 2024 se murió mi papá y ese día yo nunca había sentido eso. Pero cuando me avisaron sentí que un puñal se clavó en mi pecho. Y hasta la fecha...
2: Sí.
5: Hasta la fecha no lo supero, no sé por qué. Después, seis meses después, mi mamá con Alzheimer murió. Murió mi mamá con Alzheimer, duró 4 años que no me conocía.
2: Ay.
5: Y hablaba y me trataba como si yo fuera un extraño.
2: Ay.
5: Y el dolor que siento es que cuando mi mamá estaba muriendo, le regresó la memoria y los conoció a todos.
2: Ah, caray, fíjate, Dios te dio esa oportunidad.
5: Pero yo siento, yo decía, ok, mi mamá no sabe que mi papá ha muerto y ella cuando se muera no va a saber que murió. Pero en el último momento, cuando ella agoniza, los conoció a todos y me quedó eso como que uno cuando uno muere es cuando todo regresa.
2: Ahí
5: es, saber que murió. Entonces eso es lo que les quería platicar.
1: Mire, qué fuerte situación. Ojalá y me conteste Luis López.
2: ¿Quién es Luis López?
1: Luis López es que puso algo muy chistoso. Contéstanos, Luis, porque si lo digo yo no va a tener chiste.
2: Pero esto que acabas de decir de tu mami, 4 años no te reconoció, eras un extraño, pero el último suspiro sí. Amigos, quédense con esa satisfacción. Yo sé que el dolor, el puñal que te traes en el alma, es muy difícil y muchos de los que están escuchando... saben de lo que tú hablas, de ese dolor de perder al padre. Y te lo digo porque yo perdí al mío hace muchos años y esa sensación de ausencia se trae siempre, amigos.
1: Vamos a Tijuana, Baja California. Buenos días. Siempre. Le escucha la Diva de México.
2: Buenos días. ¿Quién habla?
6: Buenos días. Marta, de aquí de Tijuana.
2: Hola, señorita. Cuéntenos, ¿qué no tiene que tenía los 18 años?
6: Ah, mi abuelita.
2: ¿Cómo se llamaba?
6: Martina García.
2: ¿Qué recuerdos tienes de doña Martina? ¿Te hacía tortillas, pan? ¿Iban juntas a rezar a la iglesia? Platícanos.
6: Pues sí, todo eso nos llevaba a la escuela. Fuimos 4 para ella sola. Nos crió muy bien, con valores, el respeto.
2: Así es.
6: Y va a ser 5 meses que falleció. Ay, perdón. Y fue un dolor muy fuerte.
2: Ay, Diosa.
6: Porque yo la encontré sin vida.
2: ¿Dónde estaba? ¿En su cuarto?
1: Ay, Dios.
2: ¿Dónde? ¿En su casita?
6: En su cama. Falleció en el cumpleaños de mi papá. Que
2: qué dolor.
6: Mi papá falleció el año pasado.
2: Sí.
6: A las 6 de la mañana que yo bajé, ella estaba bien con vida porque yo le tenía un médico particular que venía a verla.
2: Sí.
6: Entonces yo bajé a las 6 de la mañana para cambiarle y todo porque yo usaba pañal.
2: Ya usaba pañal.
6: Ajá. Ya tenía 85 años.
2: Ajá. Uh-huh.
6: Y estaba bien, jugaba con sus manos, con su boca y todo. Y me subí a mi cuarto y dije a las 8 que baje a cambiarla también porque el doctor iba a venir a las 9 de la mañana.
2: Sí.
6: A las 8 que yo bajé, ella ya no tenía vida.
2: Qué dolor para ti, pero te quedas con esa satisfacción de que Martina la ayudaste. Estuviste con ella cuidándola.
1: Quedó como una especie de...
2: Eso no cambia.
1: Claro, hay gente que no tiene ese privilegio de despedirse de sus seres queridos. Gente que tuvo la muerte dulce. La muerte dulce es esa donde te duermes y ya no despiertas. Y no te despediste absolutamente de nadie. Armando Morales dice, yo tenía juventud y tenía también a mi padre. Ahora ya así son es. Casi 9 años que se fue de este mundo. Hola, Diva y Genio Lucas. Nos encantaría que nos llamara, porque hay mucha gente que nos está escribiendo. Mire, Diva.
2: Mándenos, entonces, digo, márquenos, porque mira, perdón, yo os agradezco los WhatsApp, pero a mí no me gusta esa parte, porque pierdes, como ahorita, el contacto directo con ustedes, escuchar sus voces. De verdad, márquenos, platíquenos, ¿qué tenía a los 18? Y hoy ya no tiene.
1: Yo voy a leer esta.
2: Cuéntenos.
1: Yo quería que esta persona nos lo dijera porque hubiera tenido más gracia, pero es que es cierto, dice, yo tenía mis chichis en su lugar, así dijo Diva de México, así qué lo escribió.
2: Fuerte.
1: Bueno, pero pues es que por eso yo
2: ¿es
1: traté
2: verdad?
1: De...
2: ¿Es verdad? Es,
1: y es que es verdad, Diva
2: todo
1: de México.
2: Todo se cae, chicos.
1: Todo, tanto en hombres como en mujeres.
2: Todos.
1: No, a los 18 eres... Olvídate, Diva de México. Axel, hola, Genio y Diva. Ah. Buenos días, mis sueños y ganas de trabajar tenía esa edad y tener dinero. Hoy que soy grande, ni tengo dinero, ni me dan ganas, de,
2: ganas
1: trabajar.
2: De trabajar.
1: Saludos,
2: Axel.
1: Desde Phoenix.
2: Un beso a Phoenix, al Axel.
1: ¿Qué hay aquí? Déjeme escuchar, Diva.
7: Dice Irma que ese es el papá de la Pola.
1: ¿Quién?
2: El que anda,
1: que habló,
2: el
1: yo
2: que
1: creo.
2: Anda narrando lo del fútbol.
1: Yo creo.
2: El señor que dice que quién sabe qué. Y cuéntenos, chicos, ¿qué tenían a los 18 y hoy ya no? Márcanos al 1-877-354-3646 de Texas, de Oklahoma, de California, de Idaho. ¿Dónde están escuchando? En cualquier lugar de Estados Unidos o en la frontera, en mi Matamoros querido, en San Luis Río Colorado, Sonora, allá por Yuma. ¿Dónde andan? ¿En Juárez? Platíquenos cosas.
1: Vamos al WhatsApp.
8: Ah, sí, buenos días, Alex, ¿cómo estás?
1: Muy bien, gracias.
8: No sé, quisiera...
1: Ajá. Ah, ya entró Alejandra. Es que cuando entran las llamadas nos cortan los mensajes. Y nos gusta que nos hablen y también que nos manden. Hola, Alejandra, te escucha la Diva de México. ¿Qué en tenías vivo a los 18 que ya no tienes ahora?
2: Cuéntanos, Ale.
9: Ay, Diva, genio. Yo también, a los 18 años, tenía a mi papá y el año pasado lo perdí. Y lo más triste de todo es que no lo pude ir a despedir.
2: Ay, Dios. ¿Dónde?
9: Ese es un dolor aparte doble,
2: en
9: el caso, que tristemente pues uno ya no puede, no se pudo despedir y me tocó nomás por un teléfono verlo y ver a sus últimos minutos. Lo más triste que una persona que estamos en este lado llevar ese doble dolor.
1: Ojalá y la gente que autoriza las visas, las personas que están con la decisión en su mano de firmar o no firmar un papel cuando pides una visa humanitaria, te la concedan, porque no hay dolor más grande que ese de perder a la persona que te dio la vida y no poderte despedir ni de él ni de ella. Niña preciosa Alejandra, te agradecemos,
2: Ale,
1: mucho.
2: Pero aquí, sí, hay algo detrás de lo que dices, Ale. Dos dolores: estar lejos y no poder despedirlo porque está en Estados Unidos. Dos, el dolor de no volver a verlo. Pero creo que hay otro dolor, Ale querida. El un día llegar a tu casa y que no esté él. Ese es el que quieres evitar. Eso va a doler mucho.
9: Ese es el que quiero evitar, Diva, pero también a la misma vez yo siento que si yo llegara a ir, Dios me concediera regresar,
2: sí,
9: pienso que eso me sanaría un poquito más, saber dónde quedó.
2: La
9: y
2: tumba.
9: Pues lo cremaron y pues está en una capilla ahí, en la iglesia ahí. Y yo sé que al verlo, o sea, al irlo a visitar, yo siento yo, o sea, mi instinto ahí,
2: sí, que vas a sanar esa parte.
9: Que voy a sanar esa parte, exactamente. Pero es muy, muy difícil. Es un año. Se nos fue el 12 de mayo del año pasado.
2: ¿En dónde vivía?
9: En Guadalajara.
2: Qué triste, Ale.
1: Caray, bueno, pues consuelo para las personas que pasan por ese tipo de situaciones. La pregunta hoy en el Ya Basta, menciona algo que tenías a los 18 que hoy ya no lo tienes: un amor, salud, trabajo, energía, papá, mamá o abuelos, o como lo acaba de comentar Ale, que perdió a su señor padre. Tenemos,
10: sí,
1: llamada, Pola.
10: Viva. Pola 7891.
1: Gaby está en Chicago. Bueno. Hola, Gaby.
2: Hola.
11: Hola, buenos días, Alex y la Diva.
2: Buenos días.
11: Yo a los 18 años tuve mi primera hija.
1: ¿A los 18?
11: Sí. Sí, 18 cumplidos. Y hace 6 años se me fue. Y ahorita, como dijo el genio, se me fue en la dulce muerte, dijo, algo así.
1: Sí, sí, de los que se duermen dormida y ya no despiertan.
11: Sí, a sus 19 añitos se quedó dormida y ya no despertó. Completamente sana, nunca se supo qué fue. Y sí, es todo lo que recordarla, si estuviera, cómo sería. Pero aprende uno a vivir con el dolor y sí se extraña.
1: ¿Cómo te curaste tú, Gaby? ¿Cómo fue ese proceso de ese tiempo?
11: Mis hijos. Tenía 3 hijos en ese entonces más. Y yo los miraba a ellos tristes, llorando. Y dije, si yo también me pongo en esas, ¿dónde vamos a acabar todos? Y Dios juega con uno, ¿verdad? O le da a uno algo más. Hace un año me mandó una niña otra vez.
2: Mira. Fíjate
11: que se me hizo una cosa, un milagro.
2: Un milagro.
11: Porque yo estoy mayor, yo estoy muy mayor. Estaba yo cuidándome y de la nada resulta que estoy embarazada.
2: Fíjate cómo Dios te mandó este regalo de vida para sanar un poquito, ¿verdad? Yo lo veo desde esa perspectiva, señorita.
1: Vamos a... Gracias, Gaby, de Chicago. Vamos al WhatsApp, área 477. ¿Quién habla y de dónde habla?
12: Hola, genio, muy buenos días.
1: Buenos días.
2: Buenos días.
12: Mi nombre es Felipe.
1: ¿De dónde llamas, Felipe?
12: De aquí de Irapuato, Guanajuato.
1: Qué bienvenido, bonito. Aquí te paso a la diva, Felipe.
2: Irapuato, un abrazo hasta Irapuato. Felipe, ¿qué tenía usted a los 18? Y hoy ya no tiene.
12: Pues mira, diva, para empezar, pues tenía un montón de sueños de salir adelante.
2: Sí.
12: Ahorita ya nada más estoy adelantado en edad y ya no tengo, y tengo mucho sueño.
2: ¿Qué pasó? ¿Qué te frustró esos sueños?
12: Pues ahorita estoy saliendo adelante, gracias a Dios, con mi esposa, con mis hijas, me va bien. Pero tenía pelo, ahorita ya, pues te comenté.
2: ¿Ya voló? Cabello. ¿Ya voló?
12: Exacto, sí.
2: ¿Y tus familiares, tus padres siguen contigo? Cuéntanos.
12: Sí, mira, gracias a Dios todavía tengo a mis papás tienen 76 años, todavía, son señores de más atrás, todavía tienen mucha salud, yo veo a mi papá y no es un roble.
2: ¿Qué dices? ¿Está mejor mi papá que yo?
12: La verdad que sí, porque sí todavía, dice esta edad todavía yo conozco el amor, dice todavía quiere otro amor.
2: ¡Ay, el enamorado!
1: Ya llegó el enamorado.
2: Saludos.
1: Gracias, Felipe. Tenemos llamada, Pola.
13: Pola 1410.
1: Martín, bueno, de Atlanta, ¿qué tenías tú a los 18 que ya no tienes ahora?
14: Hola, Alex, ¿cómo estás?
1: Muy bien, gracias.
2: Buenos días.
14: A mi padre, mis hermanos. Fallecieron 3 hermanos. Tengo 26 años aquí en Atlanta y 3 hermanos murieron en ese transcurso. Y mi papá.
2: Ya no.
14: Bueno, ¿te acuerdas que hace rato un señor habló acerca del cáncer de la próstata?
1: Sí.
14: Mi hermano murió de eso y estuvo 4 años enfermo. Y el último año fue lo más difícil. Se me acaba de ir a pelos.
2: Ay, Dios.
14: Y fue lo más difícil.
2: Llorar sana.
14: Era un esqueleto, mi hermano.
2: Que quedó bien flaquito.
14: Sí. Pero bueno. La palabra de Dios dice que todos vamos para allá, vamos a gozar de su reino y hay que resignarse, la verdad.
2: Pero acabas de decir algo. Se te fueron, tú sigues aquí, sigues de pie. ¿Quién te ayuda? ¿Quién está contigo ante estos dolores? Porque siempre necesitamos a alguien joven. ¿Quién?
14: Pues yo aquí en Atlanta vivo solo. Nada más mi familia está en México.
2: Imagínate.
14: Pero tengo amigos aquí muy...
1: Sí.
14: Alex me conoce. Yo tengo un coro, Alex, tú me conoces.
1: No me acuerdo, Martín, de Atlanta. ¿Cómo te conozco?
14: De mi coro de niños. El Divino Niño. Tú has hablado con varios de mis niños para felicitarlos en su cumpleaños. Y a la madrina del coro. Tú me has hecho... Entonces el coro me ha hecho muy, muy fuerte, la verdad.
2: Claro.
1: Tiene una manera de entretenerse. Martín de Atlanta, muchas gracias, amigo, por reportarte. Fíjese, diva, es que hoy hablamos con Pablo Contreras, que sufre el cáncer de próstata, y pues él, hoy tengo una plática con los amigos del gremio, del mundo de la radio y de la de la música, porque pues él fue promotor por muchos años. ¿Se acuerda que hablamos que él promovió la música de Ramón Ayala y nos contó todo lo que vive por el cáncer de próstata?
2: Sí.
1: Se dice, señor, que después de los 50 años, cada año o cada dos años, hay que ir con el doctor. Hoy día se hace el examen de sangre para saber cómo está la próstata.

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1: ¿Pero no tienes dientes todavía o ya te los pusiste?
2: No, ya me los puse, genio. Imagínate, feo y chimuelo.
3: Imagínate. Pero entonces, en ese tiempo, ¿cuánto tiempo estuviste dando besos de barbacoa?
1: Oh, ¿cómo besos de barbacoa?
3: De pura labio y lengua.
2: De pura lengua.
1: ¡Cochinos!
3: ¿Cuánto tiempo estuviste dando besos de barbacoa?
2: Sí, fíjese, viva, que no me los puse, cuando se me empezaron a caer, me los fui poniendo poco a poco, hasta que ya me puse las dos mazorcas.
3: Ah, bueno, y de puro labio y lengua. Y andamos aventándonos
2: una sonrisa de colgate nomás.
3: Así, y era la mazorca.
1: Muchas gracias, amigo, por ponerle el toque jocoso de repente. Gracias. Algo tan triste como el hecho de perder a un ser querido estando tan lejos, a su mamá. Ramiro de Oxnard, ¿qué tenías a los 18 que ya no tienes hoy?
4: Yo padecí muy grave de una enfermedad fatal.
3: ¿Qué?
4: Acné en mi piel, en mi cara.
3: Sí.
4: Yo sufrí mucho a los 18 años. Yo fui muy vanidoso.
3: Sí.
4: Y creo que lo peor que me pudo ocurrir a los 18, que es cuando quieres estar guapo para las muchachas y bonito, me cayó esa enfermedad fatal y la padecí. Y hoy, gracias a Dios, no me quedó tanta cicatriz de marcas.
3: Sí.
4: Y yo tengo el mismo cuerpo que tenía cuando tenía 18. Yo soy 30x32. Tengo el mismo pelo, tengo la misma fuerza. Ahorita tengo 53 años.
3: Wow.
4: Y lo único que me hace falta es mi madre.
3: Oh.
4: Pero bueno, igual que todos, ¿no? Pues a esta edad ya doy gracias a Dios que tengo a mi papá. Mi mamá murió a muy temprana edad. La seguimos recordando, igual que todos los que ya perdimos a nuestra mamá, la seguimos celebrando el día 10 de mayo, le seguimos llorando cuando nos viene un recuerdo de nuestros papás, más nada la mamá, ¿no? Yo le debo la vida a mi mamá, no a mi papá, porque padre cualquiera y madre solo una.
3: Solo una. Caray. Qué fuerte. Gracias, público querido, por participar y dejarnos un pedacito de ustedes, de sus vivencias, de sus dolencias del alma. Gracias, de verdad.
1: Yo creo que extiendo este momento, Diva, porque hay un montón de mensajes, hay varias llamadas telefónicas queriendo participar. Mañana nos movemos en algo que yo creía tan simple. ¿Qué tenías a los 18 que hoy ya no lo tienes? Y mire, en todas las historias que salieron y van a seguir saliendo el día de mañana. Gracias a las personas que quedaron en línea queriendo participar, José. Y aquí hay, por último, voy a poner este audio.
5: Hola, genio, buenos días. Yo a esa edad yo ya no tenía a mi abuela materna, que en paz descanse. Fue un dolor muy grande que hasta la fecha me duele mucho. Yo la quería como mi mamá. Pero lo que más me dolía a mí era que ella siempre iba por mí a llevarme a... cuando estaba muy chica, a llevarme a comer una nieve. Y desgraciadamente yo tenía un padrastro y era muy raro que me dejara salir con ella, más bien.
1: Uy.
5: No sé, era muy raro. Y ella se iba llorando. Y eso es lo que siempre tengo en mi mente, ver su cara con sus lágrimas. Yo hasta la fecha y le tengo mucho rencor a mi padrastro porque me odiaba mucho que mi abuelita se fuera llorando. Y todavía le extraño demasiado, pero cuando yo me siento bien sola, yo la siento en mis sueños. Siento que viene y me visita.
1: Miren nada más.
3: Ándale, gracias.
1: Señoras y señores, mañana más historias en él.
3: Gracias.
1: ¡Ya basta!
3: ¡Ya basta!
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3: Hola, hola, ¿qué tal? Muy buenos días. Feliz jueves, hoy 18 de junio, las 9:52. Y bueno, por el momento, lamentablemente, se reporta accidente en la East Flamingo Road y la Sur Sand Hill Road, donde hay tráfico lento. También un poquito de tráfico lento por el área de la Cobalt y la Winchester Circuito, por donde se reporta accidente, por donde también tiene que tener en cuenta que hay área de construcción. Así que, por favor, tome su vía alterna y nos vemos al mediodía en la bonita número 3 y Vicente. Y Laimi, llevo boletos de Fuerza Régida y de Ernesto Solano con mis amigos de Coors Light. Allá nos vemos.
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1: Cositas hermosas, ¿cómo estamos? ¿Cómo andamos? Espero que maravillosamente bien, así les damos la bienvenida. Hoy jueves, ya 18 de junio. Muchísimas gracias por acompañarnos en este bendito día. Quiero agradecer a las ciudades a donde llega mi programación y pues, por supuesto, a los que nos escuchan en línea a través de quepadreradio.com. Me pegó la tos, como dice por ahí, ando toda tosijosa el día de hoy. Así es de que mil disculpas, Álvaro Morales, Omar Fierros y el Atoso del Pecas le dan la bienvenida también en este bonito día. Mis redes sociales, Rosmar Vega Radio, así me encuentra en mi página de Facebook y mi página de Instagram. Y en TikTok me encuentra bajo Rosmar Vega, así es de que ahí le espero. Y así iniciamos en este bonito día.

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3: El día de hoy mi corazón le invito a que mañana viernes no se pierda Las Sabrosas de Rosmar, esa hora completita de puras canciones bien sabrosas para iniciar nuestro fin de semana y con el pie derecho. Usted se llama Gregorio, mi Gregorito, chulo de bonito, hoy es el día de su onomástico. ¿Qué significa este nombre? El vigilante, el guardián o aquel que está atento y despierto. Así es de que un saludito y un abrazo para todos los Gregorios hoy en el día de su santo. Y también a mis cumpleañeros, no los quiero dejar afuera, le está poniendo una velita más al pastel. Mi cosita hermosa, muchas felicidades, que Diosito me le regale muchos años más, llenos de mucha salud, también de mucho dinero, de mucho amor, de todo lo que usted desee hoy en su día. Así es de que happy birthday to you.

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El día de hoy, mis corazones, yo les quiero invitar a que no se pierda, pues más adelantito, al Atoso del Peca. Ya sabe que él nos encanta, nos fascina, nos hace reír con sus chistes, así es de que no se lo puede perder. Déjeme le cuento que la cantante Jennifer López afirma que recibió poca ayuda para criar a sus hijos gemelos con Marc Anthony. Jennifer López celebró el hecho de que sus hijos, Emmy y Max, se graduaron de la secundaria e irán a la universidad. La cantante y actriz pues reflexionó sobre su vida como madre y aseguró que recibió poca ayuda en la crianza de sus hijos, los gemelos Emmy y Max, fruto de su matrimonio con el cantante Marc Anthony, y dijo: "Ahora puedo reflexionar sobre mi vida, apreciarla por lo que es y por lo que he creado para mí y ser feliz. Mis dos hijos fueron admitidos en todas las universidades a las que querían ir. Ambos obtuvieron becas y van a estudiar donde deseen", dijo la cantante, pues en un podcast donde la invitaron. Luego la actriz y conductora señaló que no tuvo ayuda en la crianza de sus hijos, dejando ver que Marc Anthony no influyó en la crianza de los gemelos. "Pensé, lo hiciste todo tú solita. Eso es genial. Y yo estoy muy orgullosa de mí por todo lo que ha hecho pues en mis hijos". Y fíjese, es increíble, pero cierto. Ella dice: "Marc Anthony les puede dar todo el dinero del mundo. Los puede pues ver a ratos y que regalarles algo, pero no está en el día a día con ellos en casa. Y la que tiene toda la responsabilidad es ella, como bien lo ha dicho. De repente los muchachos se vuelven rebeldes. De repente no están de acuerdo contigo. De repente tenemos discusiones. De repente lloro, ¿no? Al ver que pues no están de acuerdo en ciertas cosas. Y entonces yo soy la que lleva toda esa carga con mis hijos. Marc es de un ratito, yo soy de todos los días", es lo que ha dicho pues Jennifer López. Y vamos a ver qué es lo que dice ahora Marc Anthony, porque ella está pues hablando de una gran verdad, que eso es lo que siente ella y que eso es lo que ha pasado ella durante todos estos años, que ha creado, pues que ha creado a sus hijos ella solita, siendo papá y mamá muchas veces, y ahora dijo su sentir en un podcast. Muchas mujeres la apoyaron y diciendo: "Entendemos perfectamente de lo que estás hablando, porque muchas pasamos lo que tú estás pasando en este momento". Otras pues le reclamaron que no estaba Marc Anthony presente para que dijera esas cosas, pues están a favor y en contra, pero ella dijo lo que sentía, que es crear a unos hijos que ya son unos adolescentes sola, sin la ayuda del papá, el papá de ratitos, pero ella quería que estuviera pues todos los días de la semana, aunque fuera una hora con ellos. Acá entre nos.

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El día de hoy, mis corazones bellos, yo les quiero invitar a que no se pierdan a Álvaro Morales, que nos trae todo lo que está pasando ahorita en el mundial, en el mundo de los deportes, así es de que no se lo puede perder. Híjoles, y esto es lo que se ha hecho viral. Una reacción de una pequeña se volvió viral. Pequeña criada en Estados Unidos descubre un plato tradicional coreano y no puede ocultar su sorpresa. Esta pequeña, que ha vivido toda su vida en Estados Unidos, visitó recientemente la casa de sus abuelitos en Corea del Sur y protagonizó un divertido momento que está conquistando las redes sociales. Todo ocurrió cuando vio de cerca la preparación de una de las delicias más tradicionales del país, la anguila asada. Al descubrir que estaban cocinando sus abuelos, la pequeña no pudo ocultar su asombro y su expresión rápidamente llamó la atención de miles de internautas. Su reacción espontánea ha generado risas y comentarios entre los usuarios que recordaron sus propias experiencias probando alimentos tradicionales por primera vez. Mientras algunos destacaron el choque cultural, otros aprovecharon pues para defender la anguila asada, un plato muy popular en Corea, conocido por su sabor y por ser considerado un alimento que aporta energía y vitalidad. Pero la niñita, cuando ve que la están partiendo allí y se queda así, mire, ¿cómo que le están haciendo ese pobre animalito? ¿A poco no lo vamos a comer? Pues sí, se lo van a comer. Y ella se quedó súper anonadada y sorprendida de lo que sus ojitos estaban viendo. Y como bien dicen, pues estos comentarios, a veces los niños duran toda la vida viviendo en Estados Unidos. ¿Y qué pasa cuando van a nuestro México, cuando van a Corea, donde quiera que vivan, y ven ciertos platillos con asombro? Entonces dicen, ay, pues, ¿qué? ¿Cómo que te vas a comer eso? Si eso no se come. ¿Por qué? Porque no están acostumbrados, pues, a esas culturas, ¿verdad? A esos alimentos. Y entonces la niñita, por su reacción, se volvió viral. Y aunque usted no lo crea, esto es cierto.

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0: 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Rosmarie el Pecas.
1: El otro día le dijo mi mamá a mi papá.
2: ¿Qué le dijo?
1: ¿Me bajas la luna, gordo? No puedo ni bajar la panza, te voy a bajar la luna. No soy tan buena gente, señorita Rosmar.
2: Ay, sí, un pan de Dios.
1: No madrugo para que Dios ayude a otro, fíjese. ¿Qué crees, señorita Rosmar?
2: ¿Qué creo, mi Pecas?
1: Mi hermano el mayor es el revuelo en la cama.
2: ¿Pecas, qué es eso?
1: El otro día dijo que él era bien bueno en la cama.
2: Ay, corazoncito.
1: Y sí, es cierto, porque duerme 12 horas al día, fíjese.
2: Oye, Pequitas.
1: Mande, señorita Rosmar.
2: Después de la tormenta no siempre viene la calma, corazón.
1: ¿Entonces?
2: A veces viene tu mamá a ponerte unos chanclazos por no meter la ropa.
1: El otro día, Caperucita Roja llegó a visitar a su abuelita. A la abuelita de ella, no la de usted, señorita Rosmar.
2: No, sí, a la abuelita de ella, corazón.
1: Al llegar a la casa de la abuelita le dijo: abuelita, qué ojotes tan grandotes. Abuelita, qué manos tan grandotas y peludas. Abuelita, qué trompota tan grande tienes. Bueno, bueno, Caperucita, ¿veniste a visitarme o a criticarme?
3: Es un placer ayudarte, mi amor.
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3: Gracias.

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con esa canción y la noticia del día, iniciamos otra hora más de programación de su servidora Rosmar Vega. Estados Unidos acusa a mexicano de encabezar fallido ataque contra evento en la Casa Blanca. Llegó con visa de turista y accedió al programa DACA. El Servicio de Inmigración y Aduanas presentó una orden de detención en su contra. El Departamento de Seguridad Nacional acusó a este mexicano de ser el líder de un fallido ataque en el evento realizado el domingo en la Casa Blanca en el marco del cumpleaños 80 del presidente Donald Trump. El presunto líder del fallido ataque terrorista dirigido contra Freedom 250 es un extranjero ilegal, publicó en su cuenta en X el DHS. Identificó al mexicano como Abraham Hermosillo Álvarez. Este hombre planeó, organizó y dirigió el ataque previsto y es un muchacho que tiene DACA y ha sido pues acusado de encabezar el fallido ataque contra el evento en la Casa Blanca en el cumpleaños número 80 del presidente Donald Trump. 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
1: El día de hoy, mi corazón, le quiero invitar a que mañana viernes no se pierda Las Sabrosas de Rosmar, esa hora completita de puras canciones bien sabrosas. Con esta canción de la arrolladora banda de Limón, Si Tu Amor No Vuelve, quiero mandar saludos para Alberto. Dice, mándale saludos a la familia Medrano, que te escuchamos acá en Las Vegas, Nevada, y queremos escuchar Si Tu Amor No Vuelve y La Llamada de Mi Ex de la arrolladora. Te escuchamos todos los días, Rosmarcita, te queremos mucho. Oh, yo los quiero más todavía, mis cositas hermosas, y ahí está su primera canción. Mi siguita ya sabe, también canta, rechina, requete bonito. El día de hoy quiero mandar también saludos. Dice, hola, Rosmar, ¿cómo estás? Quiero que le mande saludos a Yadira, Mayra, y muy especialmente para Elvira, que andamos acá trabajando en Las Vegas, Nevada, limpiando hoteles y siempre escuchándote. ¿Quieren escuchar un doble de los Bukis, muchachonas? Después de esta viene su doble de los Bukis, ¿ok? Y echarle todas las ganitas del mundo allá en Las Vegas, Nevada.

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el día de hoy. Mi corazón le invita a que no se pierda el consejo de la hora más adelantito, ¿eh? Así es de que ya sabe, recetas 100% naturales para toda la familia. ¿Qué es lo que sucedió en un día como hoy, 18 de junio? En un día como hoy, pero de 1986, se da la matanza de presos terroristas en diversas penales de Lima. En un día como hoy, pero de 1815, el emperador francés Napoleón Bonaparte es derrotado definitivamente en la famosa batalla de Waterloo por las tropas británicas y prusianas. En un día como hoy, pero de 1928, la aviadora Amelia Earhart se convierte en la primera mujer en cruzar el Océano Atlántico en avión como copiloto, completando la ruta de Canadá a Gales. En un día como hoy, pero de 1940, el general Charles de Gaulle pronuncia su célebre discurso en la radio de Londres, marcando el inicio de la resistencia francesa durante la Segunda Guerra Mundial. Y todo esto sucedió en un día como hoy, 18 de junio.

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1: Ahí escuchamos el capullo y el sorullo que me lo habían pedido y querían mover el botecito que Dios les dio y está. Bueno, esto sí que está difícil de creer, pero es cierto. Conoció a su gato en el 2006, 20 años después, aún siguen juntos. 20 años juntos y un amor que no deja de crecer. Mientras para muchos el tiempo, pues pasa rapidito, para un gato alcanza los 20 años, es todo un milagro, ¿verdad? Pero Dublín no es un gato cualquiera. Es familia, es historia, es vida compartida. Su dueño, Steve Guter, decidió celebrar ese momento único a lo grande, honrando 2 décadas de cariño, compañía y recuerdos inolvidables. Porque quienes tienen mascotas lo saben, cositas hermosas. No solo son animales, son parte del corazón, parte de tu familia. Detrás de esta increíble longevidad hay amor, cuidados y una conexión que el tiempo solo ha hecho más fuerte. Cada cumpleaños no es solo una cifra de un recordatorio de todo lo vivido juntos. Y es que miren nada más, 20 años ha vivido este gatito. Y muchos se preguntan, ¿pero cómo lo ha logrado? Con amor, con mucho amor. Y miren nada más, ese señor dice que es como su hijo, es parte de su familia. Y todo lo que ha dado durante todos estos 20 años es puro amor a su precioso gato. Por eso ha vivido tantos, pero tantos años.

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Así iniciamos otra hora más de programación a Baile y Baile, cante y cante, y invitándola a que esta hora no se pierda el más controversial de todos los comentaristas del fútbol mexicano, Álvaro Morales, que nos trae todo lo que está pasando alrededor de este mundial, así es de que no se lo puede perder. Acá entre nos, déjeme y le cuento que los fans de Luis Miguel están molestos con Michelle Salas, su hija, y estallaron en su contra luego de que compartiera imágenes de la exclusiva celebración que hizo para festejar su cumpleaños número 37, un evento que estuvo rodeado de lujo, invitados especiales y espectaculares detalles. Dicha fiesta se llevó a cabo en medio de los rumores de que aseguraban que el Sol de México se encuentra hospitalizado en Nueva York tras realizarse una operación de corazón. Desde hace unos días, pues comenzó a circular esta noticia de Luis Miguel, que había sido ingresado al hospital de Nueva York tras sufrir complicaciones cardíacas. Pues ahora ella se va a festejar su cumpleaños número 37. Y ya ve que a la gente no se le pasa absolutamente nada. Entonces empezaron a atacarla en las redes sociales. ¿Por qué? Porque dijeron, está celebrando en Los Cabos esta fiestonona y tu papá hospitalizado, que no tienes prudencia, que no tienes vergüenza. Ella pues presumió también que estaba con su abuelita Silvia Pasquel y su mamá Stephanie Salas. Además mostró detalles de la experiencia que vivió en un exclusivo resort en el que disfrutó de la comida y la coctelería, feliz de la vida. Entonces ahora se le fueron todos a la yugular diciéndole, a ver, tu papá viene enfermo y tú festejando su cumpleaños. Pero pues ni modo, ¿verdad? Muchos están criticándolo, otros la apoyan diciendo, pues es que tenía que festejar. Muchas veces los hospitales no te puedes quedar las 24 horas del día, ¿verdad? Puedes ir a visitarlo, claro, y a lo mejor ya lo visitó. Pues se ve que tienen una relación ya más cordial, más bonita. Y entonces ya ve que hasta él le entregó en su boda, qué detallazo del papá. Y pues ahora la están criticando porque dicen que celebró a lo grande y al modo bien fifis, y su papá en el hospital. Acá entre nos.

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1: Y ahora se ha llegado el momento del consejo de la hora. Quiere adelgazar y desinflamar su estómago, mi corazón. Entonces hágalo con este juguito, que es lo que necesita. Va a necesitar 2 rebanadas de piña y también 4 varitas de apio. Pasa los ingredientes por el extractor de jugos y se lo toma de inmediato por las mañanas y pronto verá los excelentes resultados. Ahora también, que si no tiene extractor de jugos, mi corazón, puede mezclar la piña y el apio con un vaso de agua. Y si quiere, puede colar, mi cosita hermosa, y se lo toma también en ayunas de inmediato y se va a sorprender con los excelentes resultados, ya que este juguito es buenísimo para adelgazar y además desinflamar de una manera 100% natural, con el consejo de su amiga Rosmar.
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1: Le quiero invitar, mi cosita hermosa, que no se pierda mi última hora de programación, la última, y nos vamos. Esa hora de desamor, tristeza y soledad que usted no se puede perder. Así es de que le espero para que me acompañe, mi cosita hermosa. El día de hoy quiero mandar saludos. Dice, hola, Rosmar, ¿me podrías complacer con una canción? Dice, para mi amiga Sonia, saludos desde Santa Fe Springs, California. Clarines que sí, ya tengo varias peticiones y varias, ya que me han pedido dobles, pero las vamos a poner con todo el gusto del mundo, una canción de Espinoza Paz. Señorita Rosmar, ¿cómo está? Dice, por favor, quiero una canción de Los Tigres del Norte, dice Mala. Corazón, fíjate, bonita y mala, se me hace que esa no la tengo, cosita hermosa, por eso pues me adelanté a ponerte este doble de Los Tigres del Norte, para no quedarte mal, mi preciosa, dulcecito, ¿ok? Así es de que aquí está la número 2 de Los Jefes de Jefes, Los Tigres del Norte, y esto dice así, aquí con Rosmar.

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1: Ay, escuchamos a Karol G. Quiero mandar saludos para Lolita, que dice que Rosmar, qué bonitas canciones ha sacado últimamente, Karol G. Sí, mi preciosa Lolita, bien bonitas, mi reina, y gracias por siempre escucharnos. Y ya llegó, ya está aquí el más controversial de todos los comentaristas del fútbol mexicano, Álvaro Morales. Y vamos a ver qué nos preparó en este jueves 18 de junio. Adelante, Álvaro, con los deportes.
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2: ¿Qué tal, amigos? Soy Álvaro Morales, de los jefes para toda la Unión Americana. Mis hermanos y mis hermanas, Cristiano Ronaldo fracasó este día, el miércoles para ser más preciso, porque no pudo llevar a su selección a ganar en contra del Congo. Cuando él no gana es un fracaso, se dice, y no pasa absolutamente nada, no se le protege como a Lionel Messi. Y Cristiano fracasa y falla, ¿por qué? Porque no puede hacer en su quinta década de vida, no puede hacer mejor a tipos que están con 26 años, con 31 años y que no juegan un carajo. Es increíble, si uno revisa el mapa de calor y todos los movimientos minuto a minuto de Cristiano estuvo arriba, por la derecha, por la izquierda, buscando el balón por todos los costados. Pero lo que es más increíble es que el equipo haya jugado y tocado el balón más veces para su portero Diego Costa que para el propio Cristiano Ronaldo. Yo tengo un mapa de calor que se lo escribo para la gente de radio y se lo muestro para todos ustedes. Este es el mapa de calor de los pases de Portugal, en donde movía el balón de un costado a otro sin dárselo a Cristiano Ronaldo. Es increíble que Cristiano no haya podido enseñarle a Rafael Leao a recibir, a conducir, a pasar en estos momentos importantes. Porque a Cristiano, a diferencia de Messi, no vamos a decir, es que no tenía equipo. No. Cristiano es el responsable, el culpable. Y sé que ahorita las fauces de los Messi lovers y de toda la narrativa azul y blanco, celeste y blanco, han de estar tranquilos de que Cristiano no haya podido marcar gol. ¿Por qué? Porque temen que Messi no vaya a quedar como el primer lugar de máximo goleador en la historia de los mundiales, que seguramente va a perder a manos de Mbappé, que en mucho menos partidos lo ha logrado. Cuando Messi fracasa, se dice que no tiene equipo, que está solo, que cómo. Cuando Cristiano fracasa, se dice, él fracasó porque él es el mejor de la historia y a los mejores siempre se les exige. He dicho.
3: Como siempre, lo espero, los jefes para toda la Unión Americana. Soy Álvaro el Brujo Morales. Gracias y hasta la próxima.
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Con esa canción de Indio iniciamos el día de hoy, la última, y nos vamos a esta última hora de programación de su servidora Rosmar Vega. Le quiero invitar a que me siga visitando en mis redes sociales. Ya lo sabe que ahí me encuentra bajo Rosmar Vega Radio, en mi página de Facebook, en mi página de Instagram y en TikTok bajo Rosmar Vega. No hay golpe más fuerte que el que te da la vida cuando te das cuenta de que no todo en realidad era como creías y que ciertas personas no son como pensabas. Esta es la última y nos vamos.

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Y el día de hoy quiero mandar saludos con esa canción para la señora Jovita, allá en Las Vegas, Nevada, mi preciosa. Ahí estaba su canción. También quiero mandar saludos al día de hoy para José Juan Ortiz, que nos está escuchando en Las Vegas, Nevada, y me está pidiendo algo de Los Dinos, El Taxista. Ay, también una canción bien triste, mi rey. Y también de desamor, de decepción y toda la cosa. Un gran sabio dijo: todo el mundo te va a lastimar. Solo debes encontrar por quién vale la pena sufrir. Esta es la última y nos vamos.

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saben, tuve tantos trabajos. Fui lavaplatos, mesero y cocinero, peón y albañil, ayudante de mecánica, un mil usos cualquiera.

En cuanto llegamos a la dirección, me dijo que lo esperara y corrió a buscarla. Después de unos minutos, aquel león que llevaba yo de pasajero regresó convertido en el más pequeño ratón y me dijo...

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El día de hoy, con esa melodía, quiero mandar saludos a toda la gente originaria de San Luis Potosí, de parte del buen Pedro, mi corazón bello. Gracias por escucharnos allá en Las Vegas, Nevada, dice Rosmar. Ya estamos listos aquí para la última y nos vamos. Ay, cosita bella, mire nada más, qué padrísimo. Dice que le gustan todas las canciones, dice, no tengo una en especial, todas están requete bonitas. Así es de que, mi rey, pues te mando muchos besitos y abrazos, y ella estaba en especial la que querías escuchar, ¿ok? Ninguna de mis cicatrices vino de un enemigo, vinieron de personas que amaba, personas en las que confiaba, personas para las que no puse excusas. Me quedé cuando debía haberme ido, suavicé el dolor y lo llamé amor. Tragué palabras, ignoré las señales y aprendí que los más cercanos a ti saben exactamente dónde te duele más y es ahí donde te hieren. Esta es la última y nos vamos.

Y así les digo, muchísimas gracias, corazones, por haberme acompañado en este bonito jueves, ya 18 de junio. Les deseo la mejor de las tardes, que Diosito me los bendiga, besitos y abrazos. Y aquí les espero el día de mañana, si el Todopoderoso me lo permite. Y esta es la última, y nos vamos.

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1: Buenas tardes, señoras y señores, ¿cómo están? ¡Feliz jueves! Ya huele a fin de semana, ¿eh? ¡Uy, uy, uy, uy, uy! ¡Calorcito! Y el día de hoy, ¡juega México! ¡Ay! Vamos a invocar a todos los santos, vamos a prenderles una veladora, vamos a rezar todos los rosarios para que nuestra selección mexicana se lleve la victoria contra Corea del Sur. Así que un partidazo esta tarde-noche. Así que aquí lo vamos a vivir a través de la buena 101.9. Hoy es 18 de junio del año 2026 y arrancamos el programa con el pie derecho y obviamente con la frase llegadora que dice así: la mejor vida no es la más duradera, sino aquella que está repleta de buenas acciones. Muy bien. Muy, muy bien. Como dice el dicho, hay que hacer el bien sin mirar a quién. El día de hoy regresan boletos para Rosalía y también sus oportunidades de ganar boletos para Disneyland. ¡Ay, ay, ay! Solamente aquí en el show del Dubadubas también. Escuchen esto. El día de hoy tendremos en cabina a un invitado mucho, muy especial. ¿Quieren saber de qué se trata o de quién se trata? Hoy a las 4 de la tarde se van a enterar y será una plática chida y coquetona, ¿eh? Solamente aquí por la buena. Acompáñeme hasta las 7 de la noche. Súbale. Más, más, más, más, más, más.

Nuestro México lindo y querido, segundo partidazo del Mundial 2026. El día de hoy, o en esa tarde, mejor dicho, se enfrentan a Corea del Sur. Es un choque. También puede ser musical, ¿eh? Vamos a poner a Vicente Fernández versus al señor este PYZ, o ¿cómo se llama? ¿El del Gangnam Style? ¿Se acuerdan de esa canción coreana? Bueno, pues ese tipo parecido, ¿eh? Eso va a ser esta tarde noche y por supuesto aquí en el show del Dubadubas los vamos a mantener muy bien informados, especialmente a toda la gente que anda trabajando y escuchándonos a todo volumen. Hablando de hoy a las 4 de la tarde tendremos un invitado muy especial en el show del Dubadubas. Los invito para que no se pierdan esa plática, una plática realmente muy amena, muy divertida. Eso va a ser a las 4 de la tarde aquí a través de La Buena. Pero al regresar, hablando del Mundial, los negocios de la Ciudad de México han cambiado la receta de sus comidas tradicionales. ¿Quieren saber qué fue lo que le quitaron? ¿O no le quitaron, pero le bajaron? Se lo platico al regresar aquí a través de La Buena.

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Oigan, indiscutiblemente a los negocios de la Ciudad de México les está yendo muy pero muy bien con la llegada del Mundial. Pero algunos de ellos, especialmente los que están cerca del Estadio Azteca, han modificado sus recetas pensando en los turistas. Inteligentes, ¿eh? Según algunos medios mexicanos, las fondas y cocinas económicas le han bajado la cantidad de chile que le ponen a sus comidas para que las personas que los visitan de Estados Unidos y Europa y que no coman, pues, picante, puedan disfrutarlas. En unas entrevistas, los dueños de estos negocios dijeron que la receta se mantiene igual y lo único que hicieron fue reducir la cantidad de chile y le aumentaron la cantidad del jitomate. Ellos agregaron que algunos de los platillos que más están disfrutando los extranjeros son el chicharrón en salsa verde y el pollo en chile morita. ¿Qué tal, eh? Estos fueron algunos comentarios de los internautas ante esta noticia que realmente me causaron mucha risa, ¿eh? Uno dice, uy, pues así que chiste. Otra persona escribió, para mí si no pica, no lo disfruto. Ahora aquí no sé si estábamos hablando de la salsa picante, ¿eh? Pero bueno. Y alguien más comentó, qué bueno que no nos tenemos que preocupar por los coreanos porque ellos sí comen chile. Bueno, pues recuerden que hoy el tremendo partidazo México versus Corea del Sur. Y bueno, seguimos aquí disfrutando nosotros con estas rolononas a través de La Buena. Espero ya tengan su playera de la selección mexicana, ¿eh? Para apoyar al Tri. Yo, obviamente, vine con la mía en camino. Se viene la primera palabra para poder ganar boletos para Disneyland y los chismes color hormiga brava, solo aquí por La Buena.

Aquí está la palabra, la primera del día de hoy para poder ganar esos boletazos para Disneyland. Es un paquete familiar, ¿eh? Ya mañana viernes anunciamos al ganador. La palabra es balón. Ajá, B-A-L-O-N. Balón. Hay que mandarla al 702-734-9453. Ojo, es por mensaje de texto tradicional, no por WhatsApp, ¿ok? Mucha suerte. Y al regresar, un famoso reacciona después del audio que se filtrara donde él habla muy mal de su excuñado. También Peso Pluma elimina todas las fotos con Kenia Oz de sus redes sociales, excepto una. ¿Quieren saber cuál? Se lo platico al regresar por la buena.

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0: Chismólogos. Oigan, recuerden que hoy a las 4 de la tarde tenemos una plática con una figura importante, una figura muy reconocida de México. Bueno, no solo de México, sino del mundo entero, ¿eh? Así que no se lo pierdan hoy a las 4 de la tarde aquí en el show del Duba Dubas. Pero antes, aquí están los chismes color hormiga brava. Les cuento que el actor Ariel López Padilla reacciona después de que se filtrara un audio donde habla mal de su excuñado Coco Levy, quien era hermano de Mariana Levy e hijo de Talina Fernández. Dice que, por cierto, dicen que está muy delicado de salud. Vamos a escuchar.
1: Salió la noticia de que el último de los excuñados ya también se anda yendo, que está con una enfermedad muy grave. El dichoso Coco Levy, que tiene la sangre hecha engrudo, le dan oxígeno al cerebro. Pues bueno, parece ser que ya se va el último. Después de 30 años de las cosas horripilantes que me hicieron, es muy difícil perdonarlos, pero pues hay que dejarlos ir. El karma los alcanzó.
2: Amigas y amigos del Chacaleo, prensa nacional, internacional, gracias siempre por acompañarme, por hacer testigos. Bueno, se filtró un audio que iba dirigido a una persona que ha vivido ciertas situaciones personales con la persona referida. Yo en lo personal, ustedes son testigos que han sido 30 años de una relación extremadamente complicada y tóxica. Han intervenido muchas partes en todo esto. El señor Coco Levy y yo nunca hemos tenido una reconciliación, nunca hemos tenido un. Siempre ha sido abiertamente una batalla, un desgaste. Yo en mi parte tratar de no entrar en conflicto con él. Él siempre se ha expresado muy mal de mí. Me cerró puertas, cuando al lugar donde va y ha estado, ha hablado mal de mí. Yo he sido una persona bastante reservada en esos aspectos y lo he confrontado cuando se trató de la herencia de mi hija, cuando se trató de temas muy particulares. Lo ubiqué en tiempo y espacio para que no hablara, porque yo tengo información y él lo sabe, de las cosas que no se deben tocar. Lamento y espero que él esté bien. No le deseo el mal a nadie. Quienes me conocen saben que soy una persona que no pierdo el tiempo en decirle mal a las personas, ni a odiar a nadie, pero sí expresé de manera íntima, en un audio íntimo que se filtra. Ahora sí que el universo conspiró para que llegara ese audio, alguien lo tomó y pues hizo la nota, lo compartió en medios. Que siga adelante su vida, que se recupere, es una enfermedad muy grave.
0: Miren, yo creo, de mi punto de vista muy humilde, creo que aquí hay dos puntos que están mal. Número uno, pues el que hables mal de una persona, ok, entiendo lo que dice Ariel López Padilla, que supuestamente Coco Levy, el hermano de su expareja Mariana Levy, que murió hace años, lo haya tratado mal, según le cerró puertas de trabajo, en trabajos artísticos, etcétera. Pero el hablar mal de una persona que está enferma, como se ha manejado en la prensa, y de que está casi al borde de la muerte, se me hace algo de muy mal gusto, ¿no? Ese es el punto número uno. Y el punto número dos también se me hace de muy mala onda la persona que filtró este audio, porque si tú le mandas un audio de un tema tan delicado como este, es porque le tienes demasiada confianza a esa persona, ¿no? Y qué mal de que esa persona utilice ese audio en tu contra, lo filtre para que pase esto, para que los medios de comunicación se enteren de lo que sucede, de lo que sale de tu boca, y terminas mal ante el ojo público, ¿no? Entonces, creo que aquí son esos dos puntos que son muy malos, lo que dijo Ariel López Padilla sobre su excuñado y también la persona que haya filtrado este audio, ¿eh? Qué lamentable. Oigan, y cambiando de tema, Peso Pluma eliminó todas las fotografías de sus redes sociales que tenía con Kenia Oz, a excepción de una. Recordemos que hace días ambos artistas anunciaron el fin de su relación, según los rumores, porque él le fue infiel a ella. La única foto que dejó el cantante de Corridos Tumbados fue una donde están los dos promocionando la canción que grabaron juntos, llamada Tommy y Pamela. Esto ha causado que los fanáticos de la ahora expareja mantengan la esperanza de que haya una reconciliación. Incluso han dejado varios comentarios en esa publicación donde desean volver a verlos juntos. Ahora, ¿quién sabe si realmente los rumores son ciertos de que Peso Pluma le puso los cuernos a Kenia Oz? Yo realmente dudo, lo dudo francamente, de que haya una reconciliación entre ellos. Además, ya sabemos el historial que tiene Peso Pluma, la neta. Así que, bueno, vamos a ver qué pasa con esta parejita. Que, ¿saben? Yo lo dudo. Peso Pluma lo captaron bailando con una cantante brasileña. Estaban perreando, ¿se acuerdan? Y por otro lado, a Kenia Oz la captaron en el Estadio Azteca en la inauguración del Mundial. Muy jijiji, jajaja, y miraditas coquetonas con el actor mexicano Alejandro Spitzer. Así que yo creo que reconciliación en el pastel. Seguimos con más aquí en el 101.9. La buena, al regresar voy a entregar una invitación para que se vayan a cenar con nosotros este fin de semana para festejar en grande el Día del Padre. ¡Súbale!

Somos La Buena 101.9 y ese es el show del Duba Dubas. Oigan, es jueves 18 de junio del 2026. Y fíjense que si tenemos algo, los que formamos parte de una estación de radio, de una cadena de televisión, los que trabajamos en los medios de comunicación, es de que nos toca vivir experiencias no solamente con nuestra familia, nuestros amigos, conocidos, seres queridos, sino también con radioescuchas, personas que pues marcan nuestras vidas, ¿no? Nos toca vivir esas experiencias buenas, pero también las experiencias malas, las experiencias tristes. Y justamente hoy, hace unos minutos, me acabo de enterar de que una persona que he conocido por muchísimos años, 22 años, si mal no recuerdo, 22 años que conozco a este hombre que no solamente es mi amigo, es mi compadre, es una persona que forma parte de mi familia. Y justamente hoy me llegó un mensaje para dejarme saber de que hoy recibió la peor llamada que un ser humano pueda recibir. Desde México, desde el estado de Oaxaca, le llamaron a Edgar, a ese amigo, a ese compadre, ese miembro de esta familia, para decirle que la mujer que le dio la vida, pues fue llamada al reino de Dios. Y él me mandó un mensaje por WhatsApp y me dijo: compadre, nunca te pido canciones, pero justo el día de hoy quiero que me complazcas con una. Y le dije, claro, claro que sí. Pero aparte de eso, también quiero compartirle no solamente a él, que está atravesando por esta situación tan difícil, sino también quiero compartir este pequeño proyecto con aquellas personas que acaban de perder a su madre, o aquellas personas que la perdieron hace meses, años, pero que la siguen recordando hasta el día de hoy, porque el amor de una madre dicen que es infinito. Ni la muerte lo puede detener. Y eso dice así. Para mamá, en su despedida. Hoy el silencio tiene tu nombre, y el viento parece buscar tu voz. La casa guarda tus pasos invisibles, y cada rincón recuerda tu amor. Te has ido donde no alcanzan las manos, pero no donde termina el cariño. Porque una madre no desaparece, se vuelve recuerdo, fuerza y camino. Fuiste abrigo en los días de tormenta, luz serena cuando todo era oscuridad. Con tu ternura curaste heridas, con tu ejemplo enseñaste a amar. Nos duele tu ausencia como duele el invierno, como duele una canción que llega al final. Pero agradecemos cada instante compartido, cada abrazo, cada consejo, cada verdad. Hoy las lágrimas hablan por nosotros, porque el corazón aún no sabe decir adiós. Sin embargo, entre el dolor florece la gratitud de haber tenido una madre como tú. Descansa en paz, querida madre. Tu amor seguirá latiendo en nuestras vidas, en cada gesto de bondad, en cada sonrisa compartida. Y cuando miremos al cielo en las noches más difíciles, buscaremos tu estrella entre la inmensidad. Entonces sabremos que sigues acompañándonos, porque el amor de una madre es eterno, y ni siquiera la muerte puede apagarlo jamás.

0: ¿Qué mensaje en esa canción, no? Y todo, toda la letra muy cierta. Vámonos a las líneas telefónicas. Voy a regalar una invitación para que se vayan este fin de semana a festejar con nosotros el Día del Padre en Agave y Sal Restaurante sobre Lake Mira, cerca de Las Vegas Boulevard. Vámonos a las líneas 702-734-9453. Esta es nuestra gran celebración del Día del Padre y el show del Dubadubas los está invitando a una deliciosa cena, música en vivo y de Tocho Morocho para festejarle al rey de la casa. 702-734-9453. La llamada número 5 es la afortunada ganadora. La buena, buenas tardes.
1: Sí, buenas tardes.
0: Hermanito, llamada número 1, muchas gracias. La buena, buenas tardes.
2: Buenas tardes.
0: Buenas tardes, llamada número 2, gracias. La buena, buenas tardes.
3: Buenas tardes.
0: Número 3, muchas gracias. La buena, buenas tardes. Bueno, esa era la número 4, la 4. Se me escondieron, pero era la 4. Ahora sí, nos vamos con la número 5. La buena, buenas tardes.
4: Buenas tardes.
0: Buenas tardes, ¿con quién hablamos?
4: Con Carmen.
0: ¿Con quién, perdón?
4: Con Carmen.
0: ¿Carmen?
4: Sí.
0: ¿La de la cadenita?
4: Esta mera.
0: ¿Querido o querida Carmen?
4: Querido
0: Carmen. Ah, bueno. Hermanito, felicidades, te ganas tu invitación para la cena del Día del Padre. No nos cuelgues para que te den la información fuera del aire, ¿ok?
4: Ok, gracias, ya.
0: No, a ti por escucharnos. Oigan, no le cambien al regresar, un globo aerostático se incendia cerca de Las Vegas. Además, una jueza de nuestra ciudad sentencia a un hombre mexicano acusado de varios crímenes. Los detalles al regresar aquí por La Buena.
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0: globo aerostático con 10 personas a bordo hizo un aterrizaje forzoso y se incendió esta mañana en Pahrump. De acuerdo con información de la Administración Federal de Aviación, alrededor de las 6:30 de la mañana, equipos de rescate de Pahrump fueron despachados al área Stewart Valley, muy cerca de la línea con California. Los pasajeros fueron llevados al hospital con heridas que no ponen en peligro su vida. La investigación estará a cargo de la FAA. Una jueza de Las Vegas sentenció a Rubén Antonio Vizcarra López, un ciudadano mexicano, a 24 meses de prisión, más 3 años de supervisión por volver a entrar ilegalmente a Estados Unidos, eso tras haber sido deportado en 3 ocasiones previas. La Policía Metropolitana de Las Vegas arrestó a Vizcarra López y le puso cargos de posesión de sustancias controladas e intención de venderlas, así como el uso de identificaciones de otras personas y asalto a mano armada, entre otros. Tras cumplir su condena, será deportado. Ana Sofía Contreras nos tiene el resto de las noticias, compañera.
1: El Departamento de Seguridad Nacional defendió el arresto del activista colombiano Beto Coral tras 10 años de estancia ilegal con visa vencida, rechazando las acusaciones de persecución política lanzadas por el presidente de Colombia, Gustavo Petro. El operativo de ICE en Florida, que mantiene bajo custodia al defensor de izquierda, desató fricciones internacionales a pocos días de la segunda vuelta electoral en el país sudamericano. Mientras Bogotá exige su liberación alegando un supuesto asilo previo, legisladores locales respaldan la deportación argumentando que Coral actuaba contra nuestros intereses nacionales. En más información, el Departamento de Trabajo ordenó a los estados combatir el fraude y el despilfarro en sus programas de seguro de desempleo, bajo la amenaza de retenerles fondos administrativos. La medida del gobierno del presidente Donald Trump apunta principalmente a los estados liderados por demócratas como California, Illinois y Nueva York. El secretario de Trabajo interino advirtió que no tolerarán el abuso de recursos federales. Por su parte, la oficina del gobernador de California, Gavin Newsom, rechazó la directriz y recordó las regulaciones laxas de la primera gestión de Donald Trump durante la pandemia. En otra información, el presidente Donald Trump afirmó que, aunque es posible que firme la renovación del T-MEC, preferiría que el tratado dejara de existir, ya que nuestro país estaría mejor sin un acuerdo comercial norteamericano. Al cumplirse 6 años de su vigencia, Trump destacó que incluyó la cláusula de revisión para tener una opción de salida frente a México y Canadá, y advirtió que las negociaciones podrían no prosperar si no se logra

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0: continuando aquí a través de La Buena. Oigan, al regresar, les estuve hablando de ello a lo largo del programa desde que arrancamos en punto de las 2. Al regresar, vamos a estar platicando con una figura que tiene millones de seguidores en redes sociales, que es toda una figura, es un personaje completo de nuestro México lindo y querido, reconocido internacionalmente, y además nos va a estar platicando de lanzamiento de un nuevo producto. Bueno, es la continuidad de uno de sus productos. Al regresar aquí por La Buena.
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10: Lo llaman compensación laboral, pero eso suena como si te fueran a compensar fácilmente. Deberían llamarlo como es: confusión laboral, o desconcierto laboral, o complicación laboral. Tienen tantas reglas, formularios y plazos que la mayoría de los trabajadores se sienten completamente perdidos y terminan rindiéndose. Si has resultado lesionado en el trabajo, no intentes enfrentarlo solo y no esperes. 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

0: 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Oigan, les dije toda la tarde que teníamos a un invitado mucho, muy especial. Está con nosotros Luisito Comunica.
1: Gracias, gracias, mi Dubs. Qué placer estar acá en tu show con tu audiencia. Un honor, un honor.
0: Oye, no, al contrario, el poder platicar contigo. Yo nunca les digo entrevistas, siempre le digo a la gente, vamos a platicar con alguien.
1: Es una plática.
0: Oye, 140, más de 140 millones de seguidores. ¿Quién no conoce a Luisito Comunica? Literalmente eres conocido en todo el mundo, ¿eh?
1: No, no creo que en todo el mundo, la verdad. Pero sí, en varios países, sobre todo en habla hispana, sí. Yo creo que sí, yo creo que sí.
0: Creo que te reconocen más a ti que ni siquiera a Claudia Sheinbaum, ¿eh?
1: Ah, bueno, chance, chancla sí, fíjate que sí.
0: Oye, ¿cómo inicia esta carrera de youtuber, ahora empresario, emprendedor?
1: Pues mira, yo llevo que ya 16 años en las redes.
0: Ok.
1: Sí, que empecé en el 2000, no, chance ya más, 2009.
0: Ok.
1: O sea, este año en teoría ya cumplo 17 años. ¡Oh, wow! Lo, qué duro, ¿no?
0: Pues te mantienes joven, ¿eh?
1: Pues mazo, ahí vamos, sí, pero sí, la neta ha estado muy chido, sí, ya llevo un buen rato. Ya podría hacerle a mi canal de YouTube sus 15, su Sweet 16 incluso.
0: Oye, pues una tremenda pachanga, ¿por qué no hay en el Zócalo, no?
1: Era, pues grande, ¿cómo no? Sí.
0: Oye, Luisito, aparte de influencer, de creador de contenido, un emprendedor, tenemos aquí con nosotros en la cabina este producto delicioso, porque lo he probado, soy súper fanático, gran malo.
1: Me encanta, qué chido.
0: Ese saborcito a tamarindo, ese saborcito a los chilitos mexicanos.
1: Eso.
0: Platícame, ¿cómo nace este bebé de Luisito Comunica?
1: No, pues justo, mi Dubs, ahorita gracias por permitirnos estar aquí platicando con tu audiencia del gran malo. Tal vez ya lo han visto en su licorería local, en la tiendita por ahí, en el bar asomado, y dicen, ¿qué es gran malo? Pues es un tequila picosito, sabor tamarindo, que la verdad está muy bueno, o sea, está muy, muy bueno. Y justo ahora, mi Dubs, traemos la presentación chiquita, la presentación Shots.
0: Ok.
1: Que es una botellita de 50 mililitros, pequeñita para el pregame, para la precopa, claro, para el calentamiento, ya se la saben. Y la neta está muy bien, es el tamaño ideal para un shot y no tienes que ponerle chaser, nada, porque muchas veces yo sé que el tequila como que asusta, ¿no? La gente dice, shot, claro, de tequila, uy, espérate,
0: claro,
1: un chaser, un limoncito, no, con este lo enfrías, vámonos para adentro y está rico, de verdad, ni muecas haces, está delicioso, está, ¿verdad? O sea, está buenísimo.
0: Oye, mi Luisito, también el diseño, está incluido una calaca, está un diablo, la tapita que también sirve como un shot
1: sí,
0: para aventarse un caballito, ¿no?
1: Sí, exacto. Sí, el diseño está perro, la verdad, o sea, es muy... Usamos elementos de la lotería mexicana, ¿no? Que es la muerte y el diablito.
0: Claro.
1: Y pues los vemos en la botella ahí conviviendo. De hecho, cuando compren su botella grande de gran malo, que sepan que las palabras que están escritas en el borde, eso no es nada más alguien tecleó en el... puso teclas random en el teclado y ya. No, okay. No, eso es latín, ¿ok?
0: Ah,
1: y
0: muy
1: si
0: bien.
1: Lo lees todo, podrías estar invocando a un espíritu de la fiesta por ahí.
0: Ok.
1: Entonces, sí. La neta... Tú ya lo probaste, ¿verdad, mi Dubs?
0: Oye, está delicioso, la verdad. Justo estaba platicando aquí con tu equipo, fuera del aire. Recuerdo que hace 2, 3 años, cuando viajaba a la Ciudad de México, la familia de aquí o los amigos siempre me pedían, oye, te encargo una botella de gran malo, ¿no?
1: Sí.
0: Pero ahora, la buena noticia, ya está en Estados Unidos, está disponible en los supermercados aquí en Las Vegas.
1: Ya, total.
0: Y me encanta esta nueva presentación, que es el gran malito, que viene, como lo mencionaste, en botellas de 50 mililitros.
1: Es correcto.
0: Aproximadamente 1.5 onzas, para los que son gringos,
1: correcto,
0: que nos están escuchando, y me gusta, es más, se parecen a las botellitas que venden en los aviones, ¿no?
1: Es eso, es la de los aviones, tal cual.
0: Claro.
1: Incluso, hack, después de tomarte el delicioso gran malo, lo usas para tus shampoos, ¿no? Para tu cremita, el enjuague bucal.
0: A prueba del TSA.
1: Sí, lo dejan pasar. No, sí, este sí pasa en el avión, sin problema. Incluso ahorita, pues yo venía desde México, no puedo traer una de estas en la mano, la grandota.
0: Claro.
1: Entonces, en las chiquitas, sí, sin ningún problema, la verdad, sin ningún problema. Y es muy emocionante tenerlo allá aquí en Las Vegas, como
0: claro,
1: dices.
0: Claro.
1: Ayer lo vi por primera vez en un hotel.
0: Ok.
1: Y sentí súper chido, la neta.
0: Claro, claro.
1: Sí, estaba yo en el hotel Luxor. Y
0: okay, dije, de la pirámide.
1: El de la pirámide.
0: Bien.
1: Y ahí lo tenían en la tiendita de la licorería del hotel. Y yo, wow. La neta, muy chido. Estamos muy emocionados por cómo Gran Malo está creciendo aquí.
0: Mi querido Luisito, no te nos vayas. Te quedas con nosotros. Al regresar, vamos a platicar de cómo nace este proyecto llamado Gran Malo, esta deliciosa bebida que ya está en Estados Unidos y aquí en Las Vegas. No le cambien. 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

0: Estamos de regreso en La Buena 101.9 y está con nosotros Luisito Comunica. Mi querido Luisito, platícame, ¿cómo nace este proyecto? O sea, estabas un día, despertaste y dijiste, voy a crear un tequila con estos sabores.
1: Fue un proyecto pandémico, de hecho, fíjate, okay. Sí, en 2020 es que nace, 2021 empezamos a vender. Y pues básicamente fue un rollo de querer mezclar, fue muy, muy estratégica el pensamiento. O sea, dijimos, vamos a mezclar los sabores que nos gustan en México, que claro. Pues es este tamarindo, chamoy, picocito, o sea, claro. Nos gusta eso desde que somos chavitos. Tomamos pues,
0: tequila.
1: Dulces, no, tequila.
0: Bueno, la gente de Guadalajara, Jalisco sí, ¿eh?
1: Ellos sí, ellos nacen así. No, o sea, me refiero a que tomas estos dulcecitos, pues que si el Lucas, claro. Que si el pelón, que si, ¿sabes?
0: Claro, las golosinas, claro.
1: Y pues el tequila, que es lo que el mexicano pues más consumimos.
0: Exacto.
1: Hicimos la mezcla, por cierto, tiene el chile piquín, ¿sabes? El de bolita.
0: Ah, claro,
1: el,
0: sí.
1: Es duro ese.
0: El que amarra bien, ¿eh?
1: Pero se diluye mucho, la verdad es que gran malo, no es que pique, más bien como que pica dulce.
0: Oye, y sabes, me gusta, en lo personal me gusta así solito, porque el sabor es perfecto.
1: Sí es.
0: O sea,
1: sí
0: es. Hemos visto personas que les gusta mezclar el tequila con otras cosas, pero yo que lo he probado en mi gusto personal, me encanta así como viene salidito de la botella.
1: Estoy de acuerdo.
0: No le hace falta nada. No tiene nada en exceso, o sea, el saborcito es perfecto para mí, ¿eh?
1: Estoy de acuerdo, ¿eh? Mi dub, sí, estoy de acuerdo, hermano, la verdad está muy bien y me encanta saber que ya... Que ya lo has disfrutado, que ya lo has saboreado.
0: Oye, y cuéntame, pues están en Las Vegas, justamente toca hoy México-Corea del Sur.
1: Sí, claro que sí.
0: ¿Tu pronóstico?
1: Yo creo que va a ser 2-1 favor México. Ese es okay. Mi pronóstico, 2-1.
0: ¿Ya hiciste tus apuestas en los casinos y todo?
1: Fíjate, yo no apuesto, la verdad, pero sí estaré apoyando al equipo, ¿cómo no? De hecho, vamos a disfrutarlo bebiendo gran malito, claro. Eso. Que sí. Y mira, la gente no me está viendo ahorita, pero
0: claro.
1: Traigo mi camiseta verde acá. Eso. Apoyando a la selección. Veo que tú
0: con
1: también.
0: Con el nombre. Bueno, yo traigo la de la selección del tianguis que me traje ahora que
1: bien,
0: fui allá
1: bien.
0: A Tepito.
1: Se vale.
0: Pero el tuyo está chido porque dice gran malo, que obviamente es el nombre de la bebida. El baloncito de fútbol.
1: Y
0: oye, está chida, ¿eh?
1: O sea, me encanta cómo todo mundo se está trepando al trend. O sea.
0: Claro.
1: Ayer, por ejemplo, fui a un dispensario, ¿sabes? De hierba acá.
0: O sea, ¿pero consumiste o nomás eras de visita?
1: Consumí, la verdad, okay. Sí, consumí.
0: Va. Válido.
1: O sea, acá es completamente legal, sí. Y me dio mucha risa que hasta en el dispensario tenían promos mundialistas.
0: Ok.
1: O sea, tenían su promo así de compra tantos,
0: claro.
1: Tantos cigarrillos.
0: Ajá.
1: Y te llevas gratis una camiseta así del mundial.
0: Bien,
1: y me dio mucha risa.
0: Bien, oye, mi querido Luisito, pues la invitación para que la gente, los que no han probado gran malo, hazles la invitación para que se den esa oportunidad de disfrutar de esta deliciosa bebida. Pues,
1: por favor, miren, cuando estén en su licorería de su vecindario, en el súper, lo que sea, echen oclayo, echen ojo, chance ven por ahí el gran malito y si lo ven, dénselo, pruébenlo, si no lo ven, pregunten, así de, oiga, tiene gran malo y de esta manera el de la tienda va a decir, gran malo, ¿qué es eso? Pues para que siga creciendo y de verdad, se los digo en serio, les va a encantar, obviamente, solo para mayores de 21.
0: Pero ¿sabes qué? Mira, me encanta esta presentación del gran malito y todo, pero algo me dice que, bueno, en mi caso, no me aguanta ni siquiera un fin de semana. Entonces, yo por obvias razones me tengo que ir con la botella grande.
1: Exacto, es que
0: digo,
1: sí,
0: para que valga la pena el viaje a la licorería, ¿no?
1: La verdad, sí, el chiquito se te va en un estornudo, o sea, se te va.
0: Sin albur.
1: Sin albur. Pero a ti tenemos la chiquita y la grandota, la que más te guste.
0: Eso. Ustedes tienen para escoger, ¿eh?
1: Dátela.
0: Oye, mi querido Luisito Comunica, muchas gracias por tomarte el tiempo de acompañarnos aquí en La Buena 101.9, de hablarle a la gente de la ciudad de Las Vegas de este delicioso producto. Espero de verdad que siga creciendo en Estados Unidos y que salgan más sabores, que lleguen más productos de este bebé, porque siempre lo he visto como un bebé cuando hablas de una creación tuya, ¿no?
1: Es correcto, sí, lo vemos de esa manera, sí. No, gracias, mi Duba, la verdad, muy chido estar aquí, estar en Las Vegas.
0: Eso.
1: Disfrutando este calorcito riquísimo. Me encanta.
0: Oye, lo bueno que no llegaron a finales de julio o agosto, porque la temperatura le picamos a los 43 centígrados.
1: Ah, o sea, se pone peor.
0: No, se pone peor. Oh. Peor.
1: No, ahorita la verdad ya está bien caliente. Pero a mí me gusta, fíjate.
0: Ok.
1: Me encanta. ¿Alguna vez visité Las Vegas con frío? No lo recomiendo.
0: Ok.
1: No lo recomiendo. Yo diría calor, calor, calor, calor.
0: ¿Sabes? Yo tenía la esperanza que ahora que llegaras a la Ciudad de México trajeras un poquito de la lluvia aquí a Las Vegas, ¿eh?
1: Imagínate, para que esté más verde, porque sí, está muy desértico.
0: Sí, la verdad que
1: está muy desértico.
0: Oye, hermano, muchas gracias por tu tiempo. Y bueno, ya saben, Gran Malo, búsquenlo en su supermercado favorito. Si no, pregunten por él, ¿no?
1: Exactamente.
0: Exíjanlo. Yo quiero Gran Malo aquí en Las Vegas.
1: Huelgas afuera las tiendas, o sea que...
0: Eso. Ya dijiste. Señoras y señores, Luisito Comunica aquí a través de La Buena 101.9. Nosotros regresamos con más.
1: Gracias.
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1: Mis hermanos y mis hermanas, Cristiano Ronaldo fracasó. Fracasó el miércoles porque no pudo llevar a su selección a ganar en contra del Congo. Cuando él no gana es un fracaso, se dice, y no pasa absolutamente nada. No se le protege como a Lionel Messi. Y Cristiano fracasa y falla, ¿por qué? Porque no puede hacer en su quinta década de vida, en su quinta década de vida no puede hacer mejor a tipos que están con 26 años, con 31 años y que no juegan un carajo. 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Pero lo que es más increíble, lo que es más increíble es que el equipo haya jugado y tocado el balón más veces para su portero Diogo Costa que para el propio Cristiano Ronaldo. Yo tengo un mapa de calor que se lo escribo para la gente de radio y se lo muestro para todos ustedes. Este es el mapa de calor de los pases de Portugal, en donde movía el balón de un costado a otro, a otro y a otro y a otro y a otro sin dárselo a Cristiano Ronaldo. Es increíble que Cristiano no haya podido enseñarle a Rafael Leao a recibir, a conducir, a pasar en estos momentos importantes. Porque a Cristiano, a diferencia de Messi, no vamos a decir es que no tenía equipo. No. Cristiano es el responsable, el culpable. Y sé que ahorita las fauces de los Messi lovers y de toda la narrativa azul y blanco, celeste y blanco, han de estar tranquilos de que Cristiano no haya podido marcar gol. ¿Por qué? Porque temen que Messi no vaya a quedar como el primer lugar de máximo goleador en la historia de los mundiales, que seguramente va a perder a manos de Mbappé, que en mucho menos partidos lo ha logrado. Cuando Messi fracasa, se dice que no tiene equipo, que está solo, que cómo. Cuando Cristiano fracasa, se dice, él fracasó, porque él es el mejor de la historia, y a los mejores siempre se les exige. He dicho.
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